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2: Vamos a escuchar a Leo Dan con esta canción que se llama Esa Pared, con saludos para Juanito, Juanito, Jorge y Daniel, que dicen, bueno, hace rato le andaban empezando apenas, echándole ganas. Aquí estamos en lo más romántico de la BD.

la voz de Leo Dan con esta melodía que nos interpretó, se llama Esa Pared. Vamos a continuar aquí en lo más romántico. Saludos, Jorge Torres, allá en Nava, Coahuila. Nos escucha Don Corazón, Lucía Méndez.

0: Don Corazón en la voz de Lucía Méndez, aquí a través del de lo más romántico aquí en la BD. Son las 7:10, 7:10. Vamos a ir a una pausa y enseguida regresamos con más música de lo más romántico.
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4: Vamos a enviar saludos para Pancho Escalante, que siempre que viene, dice que siempre que viene para la colonia y las granjas, llueve. Pues qué padre, ¿no? Que sigue viniendo. A Pancho Escalante le mandamos un saludo ahí en la colonia Las Granjas, que nos está sintonizando. Le enviamos el saludo. Vamos a escuchar la voz de Ana Gabriel aquí a través de lo más romántico. Se llama Luna.

0: Es Lupita D'Alessio, se llama el tema Mudanzas, aquí a través de Lo Más Romántico. Son las 7:24. Vamos a una pausa.
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0: Enseguida regresamos con usted.

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1: Vamos a escuchar la voz de Alejandra Ábalos, Amor Fascíname. Son las 7:27 ya. Lo más romántico.

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7: Yo morí en un día ordinario de escuela. Cómo me arrepiento de no haber tomado el camión. Recuerdo cuando le pedí a mamá su automóvil como un favor especial. Cuando sonó la campana, a las 2:30, arrojé todos mis libros a mi casillero. Quedaba libre hasta el día siguiente, a las 8:30. Corrí hacia el estacionamiento, emocionado por tener la oportunidad de manejar el automóvil y sentirme libre. Manejaba yo a excesiva velocidad, tomando riesgos alocados, pero me divertía gozando de mi libertad. Lo único que recuerdo es cuando rebasé a una anciana que me pareció manejaba exageradamente despacio. Escuché el ruido del choque y sufrí una fuerte sacudida. Astillas de cristal y pedazos de acero volaban por todas partes. Parecía que mi cuerpo se volvía para afuera. Escuché mis gritos. Súbitamente desperté. Todo era quietud. Un oficial de policía estaba de pie inclinado sobre mí. Luego vi al doctor. Mi cuerpo estaba deshecho, todo cubierto de sangre. Astillas de vidrio me salían por todas partes. Pero qué cosa tan rara. Yo no sentía nada. Oiga, no me saque eso. No ponga esa sábana sobre mi cuerpo. No es posible que yo haya muerto. Solo tengo 17 años. Hoy en la noche tengo una cita con una muchacha. Se supone que voy a crecer y a tener una vida feliz. No he empezado a vivir. No puedo estar muerto. Más tarde, me colocaron en un cajón. Mis padres vinieron a identificarme. ¿Por qué tuvieron que verme en esas condiciones? ¿Por qué tuve que ver los ojos de mi madre cuando se enfrentó a la peor tragedia de su vida? Papá súbitamente envejeció. Dijo al encargado con voz ronca: sí, es mi hijo. El sepelio fue una experiencia macabra. Vi a mis parientes y amigos encaminarse hacia el féretro. Uno a uno fueron pasando delante de mí, contemplándome con las miradas más tristes que he conocido. Algunos de mis amigos rompieron en llanto. Varias chicas tocaron mi mano y se fueron sollozando. Por favor, que alguien me despierte. ¡Sáquenme de aquí! ¡No puedo soportar ver a mis padres deshechos! Mis abuelos están tan abrumados por el dolor que difícilmente pueden caminar. Mis hermanos parecen sonámbulos. Se mueven como robots. Todos están fuera de sí. Nadie quiere creer lo sucedido. Ni yo mismo puedo creerlo. Por favor, no me entierren. ¡No estoy muerto! Tengo mucha vida por delante. Quiero reír y correr otra vez. Quiero cantar y bailar. Por favor, no me sepulten. Quiero reír y correr.

Vamos a escuchar la voz de José José. Este tema se llama Almohada. Son las 7:55, faltan 5 para las 8. Ya estamos en la recta final de este programa de lo más romántico aquí en la BDE.

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1: Bueno, pues ya nos vamos de lo más romántico. Gracias por habernos escuchado, acompañado en esta tarde. Que llovió poquito, ¿eh? Llovió aquí en Allende, gracias a Dios. Qué bueno. Nos da mucho gusto que estén con nosotros y que nos hayan acompañado en este programa de lo más romántico a través de la BD. Soy Miguel Ángel, El Búnker. Regreso hasta el lunes. Si Dios quiere, se quedan con Sonia María.

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1: Hola, hola, muy buenas noches. Buenas noches, ¿cómo están? Nuestra gente linda. Nosotros ya acompañándoles. ¿Dónde están mis lentes? 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

0: Ándele, ahí escuchamos un doble play a cargo del grupo Andariego con el Primer Amor, Primer Amor. Y el otro tema que escuchamos anteriormente se llama Espérame Esta Noche. Las 8:32, 8:32 la hora.
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continuamos con más música en este sabadito, sabadito extraordinario a través de la BD, su estación desde Allende, Coahuila. Y vamos a enviar doble play y esto a cargo de Los Caminantes. 24 ya a las 9.

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estos guardianes del amor ya estuvo, ya usted ya estuvo, ya lo escuchamos durante todo el día, toda esta semanita. Mejor vámonos con más temitas. Vámonos con algo a cargo de Gerardo Sandoval y su cuarta dimensión doble play en esta noche de sabadito. Sabadito con, oye, vemos un cielo así como que acá como que en medias nubes, cielo parcialmente nublado, y por el otro lado y por esta esquina completamente nubladito en este sábado. Pásele en grande.

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8: Las 8 de la noche con 56 minutos, 8:56 la hora y la temperatura en este momento en los 20, oiga, qué agradable temperatura, 24 grados centígrados. Sí, ayudó esta lluviecita que se registró por la tarde, aunque a las 8 que yo llegaba se sintió algo así bochornosito, pero bueno, pues sí ayudó en mucho. Y lo que sigue, y lo que falta, y lo que viene, mi gente linda. Vámonos nosotros con más temas en esta nochecita. Disfrútela usted que nos acompaña ahí en esta ciudad de Allende, la región 5, Manantiales. ¿Cómo están? El saludo para usted. Vámonos con música, ustedes que aquí nos están escuchando, que nos acompañan. Les decimos gracias.

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1: Bien, las 9:06, 9:06, mi gente hermosa, seguimos nosotros acompañándole. Esta sí, en la que es su frecuencia correcta, la BD desde Allende, Coahuila, en este gran sabadito ya 11 de julio. Oiga usted, sabadito por la noche, ya viene el finecito de semana, tiene planeado algo, tiene salida, agenda, compromiso. Bueno, pues deseamos que todo salga exitosamente, exitosamente bien. Y bueno, tome sus precauciones. El pronóstico nos indica que se esperan lluvias en las próximas horitas. Se van moviendo las probabilidades. De hecho, marcaba lluviecitas. Ahí están las nubes rondándonos. Ojalá y que sí, ¿verdad? Ojalá y que sí. Y que sí nos lleguen estas. Bueno, ¿qué fue? Andamos aquí con ojo al gato y otro al garabato y ya no supe ni dónde quedamos. Ahí está. Muy bien, así. Bien, nosotros continuamos con más música. Claro que sí, aquí en su estación, la ve desde Allende. Desde Allende, feliz noche del sabadito. A usted que viene a la ciudad, que viene rumbo a la ciudad, que se encuentra acompañándonos a través de su radio, aparato receptor, a través de las aplicaciones en internet, en www.radioxbd.com. Muchas, muchas gracias.

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3: Bien, las 9 de la noche con 26 minutos. Saludos a la gente romántica ya de en Morelitos, oiga, en Morelitos nos escuchan, ya nos tenían algo olvidaditos, no se comunicaban con nosotros, pero bueno, que dicen, ahí estamos, eso es lo importante. Es lo importante, mis queridos radioescuchas, que ahí estén escuchándonos, que en ocasiones, pues por las mismas ocupaciones, ¿verdad? Que los pendientes, labores, en fin, no les permiten, no hay tiempo, ¿verdad? Y cuando menos se acuerda, me dijo una señora, no, hombre, soné, Mary, cuando menos se acuerdo, ya te fuiste. ya se me fue el... el tiempo, pero bueno, allá en Morelos les mandamos el saludo, gracias por estar con nosotros. Yo sigo con más canciones de en esta noche, de sabadito. Ya lo saben que es de dos en dos, de dos. Ahorita andamos de dos, nada más, de dos. De dos hasta las 10 de la noche. ¿Y qué le parece si escuchamos algo movidito? Ándale pues, qué bueno, nos da bastante gusto. Ahí en Morelos, que nos escuchen, que nos acompañen, que nos programen ahí, que nos permitan acompañarle. Vamos a irnos con... vamos a irnos con algo a cargo del tropicalísimo Apache, recordando este gran exitazo.
5: De los temas románticos de los Apaches.
3: Con 28.

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1: Bien, las 9:37, 9:37 la hora correcta, solamente 23 minutos para que den las 10 y ya nos andamos, ya andamos haciendo así, oiga, preparándonos porque nosotros cerramos ya turnito, cerramos semana, aunque bueno, pues la cerramos algo tristonas, pero bueno, con ni hablar, ¿verdad? Hay cosas que nos pasan en la vida. Saludos a ustedes internacionalmente allá en Kerrville, Texas. Están escuchándonos y los venados también. Oiga, saludos ahí en Morelos, Coahuila, la gente que dice, no, pues ya estamos acá, después de mucho tiempo fuera del terruño, pues aquí estamos disfrutando. No hay nada mejor que estar en casita, ¿verdad? Que estar, como decía aquel, en mi casa y con mi gente, algo así, ¿verdad? Sí, qué bueno, que disfruten y muchas personas, ¿verdad? Personas que dicen, nosotros ya nos vamos o ya hicimos nuestros sueños, porque no es nada sencillo, no es nada fácil estar lejos del terruño, de la familia, y aunque bien es cierto, pues es medio para realizar nuestros sueños, eso que tanto queremos hacer realidad, pero pues es sacrificado. Y es muy, muy desgastante, ¿verdad? Fatigante. No es como aquí, que uy, en cuestiones de minutos ya estamos en el trabajito. Necesitamos a la familia y bueno, pues una llamadita y ahí está la familia. Y pues con largas distancias que nos separan, ¿verdad? En ocasiones pues es bien, bien difícil estar juntos o bien si tenemos alguna necesidad. Se dificulta, ¿verdad? O hay quienes, pues, hay que venir a ver a la familia, porque la familia no tiene acceso para visitarnos, para estar con nosotros. Y nos perdemos grandes momentos. Si bien es cierto, lo decía, hacemos realidad nuestros sueños, pero nos falta algo bien importante, que es enriquecer nuestra memoria, nuestra mente con bonitos, nuestro corazón, ¿verdad? Con esos momentos al lado de nuestros seres queridos, qué padre, qué grandioso los que tienen la oportunidad de laborar ahí en la Unión Americana con la familia, aunque no es nada sencilla la vida, nos han comentado que no es nada fácil, también se sufre, muchas personas dicen, no, hombre, es que tienen que tener unas troconas, tienen casas y todo ello, pero no, la gran mayoría, ¿verdad?, tiene, pues, son muebles que tiene la facilidad, más facilidad que aquí, ¿verdad? Aquí pues vivimos más al día, sí estamos con la familia, pero vivimos un poquito más al día, no prácticamente decimos no vivimos de lujo, y como están las cuestiones gubernamentales, pues cada vez más, sí, clase media, cada vez clase más baja, pero bueno, tiene sus ventajas, ¿verdad? Estar aquí con la familia, los frijolitos, los pagos, estar hay sus también sus excepciones, ¿verdad? La familia que te apoya cuando estás pasando por una situación crítica, pero pues allá es diferente la vida, y también aquí en ocasiones pues nos vemos afectados por la economía, pero pues en casita, ¿verdad? Cerquita de las personas que amamos, y poco a poco tardamos más en hacer realidad nuestros sueños, pero los hacemos tarde que temprano, los logramos con mucho trabajo y con mucha constancia, ¿verdad? Y la gente que está ahí en la Unión Americana y que sabe aprovechar, pues qué bien. Y la familia, yo reconozco a esas personas, a las mujeres, que bueno, los esposos allá sacrificando, ¿verdad?, el tiempo, el querer estar con la familia, esos momentos, atenderse, el tener que estar cuando, pues la gran mayoría de los que estamos acá en México, ¿verdad?, que posiblemente salimos a trabajar esposo y esposa, pero al llegar la noche, pues ahí nos, aunque tengamos diferentes turnos, en algún momento nos encontramos, pero ahí es difícil cuando están separados de la familia. Y mi reconocimiento a las mujeres que saben rendir ese dinero que sus esposos con mucho esfuerzo están están allá obteniendo. Las 9:41, 9:41, vamos con Margarita, la diosa de la cumbia. 19 minutos ya para las 10:00 p.m.

estos días tan especiales, cuando me paro a reflexionar, siento que hay muchas personas que sin estar a mi lado me acompañan siempre. Otras a las que quiero viven inmersas como yo en la rutina diaria. Todas me han ayudado a ser yo. A mi familia, a mis amigos, a mis compañeros de fatigas, a los que me quieren bien y me tienen en su pensamiento, a los que se alegran conmigo y a los que sufren mis penas, a los que tengo a mi favor y los que me apoyan siempre, a los que me sostienen cuando desfallezco, a los que quieren sin que, a los que quiero sin que ellos lo sepan, a los que me quieren y yo no lo sé, a los que siento tan cerca aunque estén a kilómetros de distancia, a los que tengo tan cerca y no les dedico el tiempo que se merecen, a todos quienes hacen que mi vida tenga verdadero sentido. Quiero dedicar este pensamiento, y tú, que eres una de todas esas maravillosas y extraordinarias personas, deseo que la vida te sonríe y la felicidad te acompañe siempre. Que la vida sea dichoso y la paz reine en tu corazón. Y que cada día sea un nuevo renacer. Y si crees en Jesucristo, cree en Él con fuerza, porque aunque tú no lo notes, Él siempre estará contigo. Me ha dado mucho gusto que me hayas acompañado a lo largo de esta semanita, laboral, que concluye con todos los trabajos, con las alegrías, con las cosas bonitas, también con los momentos difíciles, como fue el conocimiento el día de ayer, que el día de hoy, ¿verdad?, que fallecía nuestra radio escucha, doña Rosita Ortiz, a quien estuvimos pues mucho tiempo dedicando, escuchando, compartiendo con ella, conversando y enriqueciéndonos, ¿por qué no? Y donde quiera que nos la encontrábamos, siempre con esa alegría, desde aquel día en que nos conocimos. Y bueno, desafortunadamente le tocó atender ese llamado, inesperado para muchos, quizá muy pronto, pero los tiempos de Dios así son, muy diferentes a los nuestros. Descanse en paz nuestra amiga doña Rosita, y sé que desde el cielo nos va a sonreír con esa alegría que darán en nuestra mente esas charlas, esas pláticas, esos saludos. Una estrella más en el cielo. Tome y dispongo a retirarme el próximo lunes, si es que Dios así lo dispone. Aquí nos encontraremos nuevamente a través de la mejor frecuencia, la BD. Buen fin de semana, cuídese mucho si usted va a salir a algún lugar. Maneje con precaución, conductor designado. No combine el alcohol con el volante. Hasta el próximo lunes, primero Dios. Se esfumaron las probabilidades de lluvias que había para las próximas horas. Cambió drásticamente el pronóstico. Las nubes como que se desviaron, nos sacaron la vueltecita. Se mueven las probabilidades de lluvias para la madrugada, para las primeras horas de mañana. Esperemos que sí se concrete. Y ya desaparecen prácticamente por la tarde. Y el lunes desaparecen las que habían, al menos las primeras horas, pero les estaremos compartiendo. Buen fin de semana, cuídese mucho, hasta el próximo lunes, primero Dios. Y claro que sabadito por la nochecita no puede faltar el himno de Sonia María.

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1: Son las 10 y 16 minutos. Temperatura 24 grados.

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4: Son las 10 y 24 minutos. Temperatura 24 grados.

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2: Son las 10:34. Temperatura 24 grados.

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1: Son las 10:42. Temperatura 24 grados.

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6: Son las 10 con 53 minutos. Temperatura 24 grados.

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1: Son las 11 con 3 minutos. Temperatura 24 grados.

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2: Son las 11 con 13 minutos.
3: Temperatura 24 grados.
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5: 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Lupe Barrera, mi tocayo Luis. ¡Ánimo!

0: Aquí andamos, compadre, le salió de maravilla.
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6: Son las 11:23. Temperatura 24 grados.

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1: Son las 11:43. Temperatura 24 grados.

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1: Son las 11:53. Temperatura 24 grados.

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1: Son las 12 con 5 minutos. Temperatura 24 grados.

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2: Son las 12:13.
3: Temperatura 24 grados.

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1: Son las 12:44.
2: Temperatura 25 grados.

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5: Son las 12:54. Temperatura 25 grados.

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1: Es la 1:05. Temperatura 25 grados.

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2: Es la 1:12.
3: Temperatura 25 grados.

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5: Es la 1:22. Temperatura 25 grados.

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3: Es la 1:43.
4: Temperatura 25 grados.

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4: Es la 1:54. Temperatura 25 grados.

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1: Son las 2:03. Temperatura 25 grados.

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2: Son las 2 y 14 minutos.
3: Temperatura 25 grados.

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5: Son las 2:25.
6: Temperatura 25 grados.

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2: Son las 2:35.
3: Temperatura 25 grados.

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2: Son las 2:42.
3: Temperatura 25 grados.

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1: Son las 2:53.
5: Temperatura 25 grados.

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1: Son las 3:04. Temperatura 24 grados.

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2: Son las 3:13.
3: Temperatura 24 grados.

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0: Son las 3:25.
1: Temperatura 24 grados.
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1: Son las 3:44. Temperatura 24 grados.

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5: Son las 3 con 54 minutos. Temperatura 24 grados.

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1: Son las 4:04. Temperatura 24 grados.

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2: Son las 4 con 13 minutos.
3: Temperatura 24 grados.

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1: Son las 4:25.
2: Temperatura 24 grados.

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2: Son las 4:42.
3: Temperatura 24 grados.

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5: Son las 4:54. Temperatura 24 grados.
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1: Son las 5 con 5 minutos. Temperatura 24 grados.

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0: Son las 5:14.
2: Temperatura 24 grados.

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2: Son las 5 con 34 minutos. Temperatura 24 grados.

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3: Son las 5:42.
4: Temperatura 24 grados.

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5: Son las 5:53.
6: Temperatura 24 grados.

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8 minutos. Bueno, aquí andamos a todo lo que da en este bonito día. Ya estamos a 12 de julio. Ya dominguito, dominguito alegre. Bueno, dándole gracias a Dios por todas las cosas maravillosas que nos ha dado el día de hoy. Y darle gracias a Dios por abrir los ojos y despertar y ver la luz de un nuevo día. Muy buenos días, ¿cómo les amaneció? Espero que muy bien, excelente. Y espero que nos acompañen en esta bonita mañana de 6 a 10 de la mañana. Bueno, pues espero que estén ahí disfrutando de esta programación favorita de la 93.9 FM. Ahí escuchándonos con una tacita de café, un panecito, ahí en el desayuno, una frutita. ¡Buen provecho! Bueno, para empezar este tema y este día bien hermoso y bien maravilloso, les voy a poner este tema para que se pongan en ambiente en este bonito día. De Los Ángeles Azules, Nunca es Suficiente.

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Ya regresamos con más música. Ya faltan tan solo 10 minutos para las 7 de la mañana. Ahí va el trenecito también, diciéndonos los buenos días el día de hoy. Bueno, ¿quién no recuerda? A ver, ¿quién viajó en el tren hace muchos años atrás? Era lo más bonito y lo más relajante. Andar en un trenecito. A mí me encantaba viajar. Yo de niña, mi padre y mi mamá me sacaban a pasear. Íbamos a Saltillo. Yo creo que una vez al mes a visitar a mi abuelo, que en paz descanse. Y nos íbamos en el trenecito, muy bonitos recuerdos, en cada estación vendiendo ahí, que si gorditas, que si taquitos al vapor, no, hombre, una cosa bien bonita y me quedó esos recuerdos muy bonitos del trenecito. ¿Cómo no vuelven a ser, verdad? Estaría muy bien ahí algo turístico, ¿verdad que sí? Bueno, estaría muy buena la idea. Bueno, ya faltan tan solo 9 minutos para las 7 de la mañana y seguimos con más música y más ambiente con Banda MS, El Chivo.

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7: La super digital, ya faltan tan solo 4 minutos para las 7 de la mañana. Y bueno, seguimos con los saludos ahí. Muy buenos días ahí para Juan, allá que nos acompaña en Villa Unión. Saluditos ahí, muchas gracias por sintonizarnos desde bien tempranito. Bueno, tengo este tema que nos está solicitando ahí para Villa Unión, Coahuila, ahí. El hijo del pueblo ahí con José Alfredo Jiménez. Saluditos, Juan.

Bueno, y seguimos con más música. Ya son las 7:04. Bueno, tengo aquí el saludo ahí para don Jaime Guerra. Ahí nos está escuchando en Magna, en la caseta 1. Saluditos, muy buenos días. ¿Cómo le amaneció? Espero que muy bien, don Jaime. Echándole muchas ganas. Claro que sí, ahí quedó el saludito. Y bueno, ahí va este tema de Julio Iglesias. Me olvidé de vivir. Que tenga muy bonito día, don Jaime.

0: Ya son las 7:13 y bueno, para este domingo el pronóstico del tiempo nos... híjole, va a haber un 50% de probabilidades de lluvia y una máxima de 32 centígrados. Bueno, va a estar una lluviecita el día de hoy y el día de mañana será un 30% de probabilidades de lluvia y el sol va a estar saliendo por la tardecita solamente un rato. Se esperan más lluvias también. Y para el martes, tormentas dispersas y probabilidades de lluvia un 60%. Y el miércoles un 80% de probabilidades de lluvia. Así que pues desde ahorita hasta el miércoles hay lluvias. Así que si usted aprovechó para lavar en estos días, pues espero que los haya logrado muy bien, porque hasta el miércoles va a haber lluvias. Por lo pronto. Ya son las 7:15.
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0: La Super Digital, ya son las 7:15. Bueno, aquí mandándole saluditos al señor Enrique Benavente. Se reporta desde Guadalajara, Jalisco. Ándale, saluditos y muchas gracias porque nos acompaña a través de vía internet. Saluditos hasta Guadalajara y para Enrique Benaventes. Y claro, aquí una del recuerdo de José María Napoleón. Vive. Saluditos, don Enrique.

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1: La Super Digital, ya son las 7:26. Y bueno, seguimos con más saludos. El día de mañana va a estar cumpliendo años, 27 años, Luis Martín Fraga Aguilar. El día de mañana, muchas felicidades con anticipación ahí de parte de su abuelita Angélica Aguilar y de parte de su abuelo José Alfredo Jiménez. Ahí nos escuchan en La Santito. Claro que sí, desde ahorita muchas felicidades, que la pase muy bonito y pues desde ahorita festejo, es domingo familiar, ahí para que lo festejen con mucho gusto y pues qué bueno que le salió muy buen muchachito. Así hay muchos y pues a seguirse cuidando, cuidarlo mucho. Y bendiciones ahí para Luis Martín Fraga Aguilar, que el día de mañana estará cumpliendo 27 añitos. Y bueno, aquí va este tema de Mi Primer Amor con el Grupo Pesado.

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1: Bueno, y seguimos con más música. Ya son las 7:44. 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Ahí, bueno, ahorita ya está la barbacoa y los tamalitos ahí listos, ahí en Abarrotes Mayra. Y bueno, aquí tenemos más música. Una de Roberto Carlos. Nos están solicitando el saludo allá hasta Villa Unión, ahí para Juan. Amigo.

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3: Mis queridos amigos de los Cinco Manantiales, feliz domingo, espero que se encuentren muy bien y gracias por sintonizarnos en Radio Sensacional. Este domingo escuchamos la parábola del sembrador y qué interesante es de esas parábolas que el mismo Cristo nos explicó, por eso a veces no hay que agregar mucho más porque ya está explícito. Pero sí es bueno recalcar, bueno, ¿qué tipo de terreno soy yo? ¿Cómo quiero ser? Y no debo tener miedo si veo que soy un terreno que a lo mejor no es el más adaptado y no es el mejor. Si lo noto, siempre podemos rectificar, siempre podemos mejorar y siempre podemos salir adelante. Y esa es la realidad con nuestro Señor. Buscar ser el mejor terreno posible para que su palabra caiga en nosotros y su palabra dé un fruto grande y para que nosotros podamos crecer y avanzar en esa buena entrega, en esa buena amistad con Dios y así haciéndolo vivo en nosotros, compartiéndolo y llevándolo a los demás. Esta es la realidad que tenemos que tener presente en nuestra vida. Ser un buen terreno para Dios. Y repito, no importa si notamos que tenemos dificultades, que tenemos problemas. Bueno, tratar de identificarlo e identificándolo, buscar salir adelante. Siempre podemos salir adelante, siempre podemos mejorar, siempre podemos dar lo mejor de cada uno de nosotros. Así que ojalá que en este momento en que nos encontramos, siendo cada uno de nosotros en nuestra realidad un buen hijo de Dios, sigamos creciendo y buscando dar lo mejor de cada uno de nosotros. Mis queridos amigos de los Cinco Manantiales, deseo todo lo mejor para este domingo. Dios los bendiga mucho. Un servidor, el Padre Isidro Ramírez, a sus órdenes en las redes sociales. Estoy como @PadreIsidroLC. Dios los bendiga.
4: Ya faltan tan solo 3 minutos para las 8 de la mañana. Bueno, seguimos con más saludos. Ahí el saludito para Mari Carmen Rodríguez que nos está escuchando. Saluditos. Y otro saludo más ahí para mi amiga Ruth Arriola ahí en la colonia Santa Cruz. Para Rosita Arellano, saludos. Y bueno, Juanita Guerra, Marisela Garza. Y otro saludo más para Yola de Luna Navarrete. Nos escucha allá en San Antonio, Texas. Allá estás todavía. Tú dijiste que ibas a venir y no has venido, amiga. Bueno, saluditos hasta allá, nada más porque te quiero mucho, hasta San Antonio. Y otro tema más ahí ya para despedirnos de este turno, de este día. A ver, vamos a ver. Quiero perderme contigo con José.

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2: La Super Digital, ya son las 8:06 y seguimos con más música, con la nueva fuerza y los chicos de barrio, La Bailadora, ahí para que se pongan en ambiente y así están almorzando ahí la barbacoa y el menudito y los tamales, muy buen provecho.

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11: Ya son las 8:15, temperatura en estos momentos 24 grados centígrados. Bueno, siguen las lluvias. Ahorita está bien padre aquí, una lloviznita ligera, pero para el día de hoy se espera un 40% de probabilidades de lluvia y para mañana lunes se espera un 30%. El martes un 60% de probabilidades de lluvia, así que va a estar muy llovido en estos días, hasta el miércoles 80%, así que pues a prepararse. Y bueno, tenemos enseguida el saludo ahí para el señor Reyes Bermea, que me está escuchando. Saluditos, ya sabe, aquí estamos en la programación favorita del 93.9 FM, con muchas ganas. Y tengo este tema del Tejanito.

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3: La Super Digital, ya son las 8:26 y seguimos con más música y más saludos. Allá está Nava, Coahuila. Saluditos ahí para Mario, que nos está acompañando. También otro saludito más allá para nuestros amigos allá en Zaragoza, Coahuila, la familia Garza de León. Aquí tenemos enseguida este tema de los rehenes, corazones rotos.

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3: Y seguimos con más música. Ya son las 8:32. Bueno, sigue la lluvia. Bien bendecidos con esta lluviecita. Bien padre. Y pues va a estar hasta el miércoles. Aquí nos marcan por lo pronto. Así que si aprovechó para lavar en estos días, pues qué bueno, porque y si tienen secadora, pues qué padre, mejor que siga lloviendo, todo lo que da, son puras bendiciones, bendito Dios. Y bueno, tengo otro saludito más ahí para nuestras amigas que nos están escuchando allá en Villa Unión, Coahuila, y saluditos ahí para Juan, que nos escucha. También otro saludo más hasta Zaragoza, Coahuila, para la familia Garza de León. Otro saludo más, a ver, así me lo escribieron, y mi Estral Lisette, bueno, así está aquí. Bueno, espero que la estén pasando muy bien y dicen que ya están en los sagrados alimentos. Saluditos ahí para Choco y toda la familia. Y pues ahí también para su hija Lizeth, excelente maestra. Luego les llevo a América. Dejen que haga unas bonitas vacaciones, tranquila, que se relaje, pero yo luego se las llevo otra vez de nuevo ahí para que le enseñen muy bonito. Muy bonitas enseñanzas que le dio la maestra Lizeth. Saluditos. Y bueno, aquí tengo este tema de los chicos de barrio. Mami.

Ya son las 8:38. Bueno, el día de ayer en la tarde, allá en la plaza, hubo un Santo Rosario y estuvo muy hermoso. En lo personal a mí me motivó mucho, me llenó de mucha alegría y pues mucha reflexión. Y pues estuvo hermoso, el día se prestó muy bien y pues al aire libre, hasta te relajaba muy, muy bonito ahí, se miraba todo excelente, muy bien ahí, ahí muchas felicidades para la parroquia de San Juan de Mata, que pues el día de ayer el Santo Rosario estuvo muy hermoso. Muchas bendiciones para todos ustedes, es que les salió excelente. Y bueno, tengo aquí un saludo más ahí para nuestros amigos de la gasolinera G500, ahí nos están acompañando, ahí para Manuel y ahí para mi esposo Mario, ahí con mucho gusto y pues muy amable, ahí les atiende. Y bueno, ahorita paso por la barbacoa, cuando salga de aquí, ya que me la tengas lista y ya el pedido y todo, ahorita paso por ahí. Y tengo el siguiente saludo también allá en Río Bravo para Juanita Amaro y Teresita Amaro, claro. Y a ver, ¿cómo? Que si también quiero tamales. Bueno, está bien, ahorita paso para ahí por la gasolinera, también quiero tamales. Bueno, tengo este tema de El Gran Sabor de Adrián Díaz.

Bueno, seguimos con más música. Ya faltan tan solo 15 minutos para las 9 de la mañana. Y en un ratito más se enlaza con ustedes el hermano Arturo. Y claro, aquí tenemos otro saludo más. Ahí para Marcelo Cortés, allá en Villa Unión, Coahuila. Ahí nos escucha.

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y mi alma ardiente. Gloria a Cristo. Muy buenos días, Dios les bendiga. Bueno, tenemos el teléfono para recibir llamadas, mensajes. Y bueno, texto por WhatsApp, el 862-111-9559. Oh, gloria a Dios. Y los que están ahí por el Facebook, pues ahí apúntenle ahí en los comentarios alguna petición que tenga antes de que termine el programa. Pues vamos a estar leyendo los comentarios, las peticiones, orando por cada una de las peticiones. Y si tienen algún testimonio que dar, que lo pueden hacer ahí por Facebook, que lo pasamos al aire, o bien llámanos al teléfono 862-111-9559. Bueno, solamente el teléfono recibe llamadas en directo, mensajes normales, y por WhatsApp, solamente mensajes por WhatsApp. Y si quieres llamar, solamente ya, aquí está el teléfono, habla directamente al 862-111-9559. Bueno, después de estar un tiempo de vacaciones, regresamos a seguir otro año más en vivo y en directo por la radio, por Facebook, y ya posteriormente a lo mejor otra vez entramos al YouTube. Ahí vamos a estar checando bien. Dice Dios, voy a sanar personas que traen espíritus de malos sentimientos, de rencores, de corajes, pleitos y así. ¿Qué tienen que hacer? Pídale perdón al Señor Jesucristo, suelten el perdón a los que le ofendieron, pero háganlo de todo corazón. Porque si usted no lo hace, estos demonios te van a llevar a la muerte. Demonios de fuertes, demonios de espíritu de muerte. Entran porque las personas no saben cuidar su corazón. En cualquier parte del mundo que están batallando con esos demonios, no pueden respirar. Pídele perdón a Dios. Suelta el perdón si alguien te ofendió. Padre, en esta hora arremetemos contra esos demonios. Están poniendo a cuentas con usted y esos demonios ahí están renunciando. Los quebrantamos y tomar sentimientos, rencores, corajes, pleitos, iras, contiendas, odio. Va afuera los heridos. Ahora arremetemos en el nombre de Jesús, va afuera. Arremetemos contra esos demonios que tienen cerradas de gana. Hoy en este día, domingo 12 de julio 2018. Van fuera los avisos. En el nombre de Jesús de Nazaret. Adiós y a la hora y la gloria. Ahora que si usted sabe de alguien y quiere llevar este programa grabado en Facebook, usted graba ahí con CD, con una grabadora, cassette, llévele al enfermo esta oración. Y va a ver que Dios va a usar este material. A la pobre y a la mujer. Gracias a Dios por su presencia. Hay mucho fuego de Dios. En esta mañana, mujeres con problemas en la matriz al lado derecho. En todo el mundo, matriz al lado derecho. Gloria a Dios. Ahora son libres de toda enfermedad en la matriz al lado derecho. En el nombre que por la llaga de Cristo, gracias Señor Jesús por revelar y por liberar a estas mujeres. A usted sea la honra y la gloria. Vamos pues, estamos viendo Romanos, estamos en la carta a los Romanos, ahora precisamente a lo mejor terminamos ya el capítulo 6 con el último versículo del capítulo Romanos 3:23. El tema de hoy, la paga del pecado es muerte. La paga del pecado es muerte.
quizá usted venda algunas cosas por ahí y bueno, está esperando que le pague. Bueno, pagar es pues dar ahí lo que se tiene que dar para poder recibir algo. Bueno, la paga del pecado muere. Hay un pago del pecado. Todo aquel que muere en pecado, que está en pecado, dice la paga del pecado es muerte. La dádiva de Dios, más el regalo de Dios, es vida eterna en Cristo Jesús, Señor nuestro. Bueno, el tema de hoy es la paga del pecado, es muerte. Es el tema que vamos a ver en Romanos 3:23. La paga del pecado es muerte. Cadera izquierda, hombres y mujeres, están siendo operados de la cadera izquierda. A Dios se la morirá. Recuerda que esto es para todo el mundo. Recuerda que, oh, gloria a Dios, gloria a Dios, en todo el mundo, a través de la radio, internet, a través de Facebook, Dios sana a todo el mundo, a todas las personas en todo el mundo, en todos los países. Riñón derecho, pulmón derecho, enviamos su palabra, declaramos sanidad por la llaga del Cordero. A Dios se la honra. Bueno, Romanos 3:23. Estamos ahí que la paga del pecado es muerte. Más la dádiva de Dios. Más la dádiva de Dios. Más el regalo de Dios. Es vida eterna. La dádiva significa un regalo gratuito. Gratis. Más la dádiva de Dios es vida eterna. En Cristo Jesús, Señor nuestro. O sea, la salvación, la vida eterna, no la vas a encontrar en otros dioses paganos. Solamente Jesucristo, dice ahí, a la dádiva de Dios es vida eterna en Cristo Jesús, Señor nuestro. Si andas por otros ramales, nadie te puede dar la vida eterna. La Virgen María no te puede dar la vida eterna. Ni la Guadalupana, ni San Judas Tadeo, ni la Fátima, ni la del Cobre, ni el Buda, ni el Gautama Siddhartha, ni el Itaipó, ni el Mahoma, nadie te puede dar la vida eterna. Solamente está en Jesucristo de Nazaret. Y se la paga el pecado de muerte. Mas la dádiva de Dios es vida eterna en Cristo Jesús, Señor nuestro. Aleluya. Ahora estamos reprendemos todo problema en las mujeres matriz al lado derecho. Todo tipo de problemas salen viendo ahora. O la llaga de Cristo en cualquier parte del mundo. A Cristo sea la honra y la gloria, muelas. Al lado izquierdo, parte de abajo, en la parte de abajo. Frente la boca hacia atrás. Las primeras muelas hacia atrás, lado izquierdo. Fuego de Dios sanando. Oh, gloria a Dios, por la llaga del Cordero, todo tipo de problemas en la dentadura, la izquierda, parte de abajo, frente a la boca hacia atrás. Fuego de Dios sanando hombres y mujeres todas las llagas. A Cristo sea la honra y la gloria por la llaga del Cordero. Testículo izquierdo. Hay sanidad en el testículo izquierdo. Desde el niño hasta el adulto mayor. Problemas físicos, problemas espirituales en cualquier parte del mundo está siendo operado por el fuego de Dios. A Dios sea la honra y la gloria. Vamos a ver sobre este tema, está muy interesante. La paga del pecado es muerte. La paga del pecado es muerte. Vamos a 1 Corintios 6, versículo 9 y 10. Vamos a ver. Hay una lista de muchos pecados que la muerte los está esperando. Si llegan a morir en pecado, estas personas se van a perder para siempre. Pero ojalá y sigamos el ejemplo de esta misma iglesia. 1 Corintios, capítulo 6, versículo 9. Vamos a ir hasta el 11. Es muy importante. Pero mira lo que dice la escritura. 1 Corintios, ahí está tú. Ah, el Facebook no se oye. A ver, vamos a ver.
Vamos a ver, bueno, mientras yo sigo predicando acá ahorita ahí, a ver si se puede restaurar. Padre, reprendemos toda obra de Satanás, derrote ahora. Todo lo que quiera estorbar la radio, FM 93.9, y por internet, por la www.radioxr.com, a través del Google, Radio Sensacional Digital Allende Coahuila, República Mexicana, a través del aparato Alexa, a través del Facebook. Toda obra de Satanás es rota. Y como me dijo Dios en esta madrugada, hubo una pelea con el diablo. Y las palabras que le dije al diablo, ¿sabes qué? Estás derrotado, estás vencido, estás bajo nuestros pies. Cristo se puso bajo los pies de la iglesia. Romanos 16:20. Y pronto, Dios de paz, aplastaré en breve a Satanás que está bajo vuestros pies. Satanás está derrotado, está vencido. Ahora, tus puercas manos de encima, ahora va fuera a los abismos. En el nombre de Jesús de Nazaret, y Rabaracastándara y Abaraciri, a los abismos son lanzados ahora. En el nombre de Jesús de Nazaret, a Dios sea la honra y la gloria. ¿Estamos ahí? ¿Entramos en Facebook otra vez? Ah, pero no se oye. Ok, vamos a ver ahí. Gloria a Cristo. Padre, en esta hora, permita, Padre, que se escuche claramente, mi Señor y Dios. Ahí en Facebook, mi Dios, solamente usted tiene el poder. Aleluya. Gloria a Cristo. Aleluya. Hay que tocar un canto. Vamos a tener un canto mientras arregla aquí el asunto. Gloria a Cristo. Aleluya. Gloria a Dios. Y yo te canto así. Yo me gusté el viernes. Desde el niño hasta el adulto mayor, en cualquier parte del mundo, hay liberación, problemas físicos, problemas espirituales, en el testículo izquierdo. Ahí decía la honra y la gloria. Bueno, sigamos adelante. ¿Cuándo? Ahora sí estamos ya en Facebook, ya se oye claramente. Gloria a Cristo. Bueno, estamos viendo Romanos 6:23, dice la escritura, porque la paga del pecado es muerte. Para la dádiva de Dios es vida eterna en Cristo Jesús, Señor nuestro. Padre, damos gracias por haber regresado la audición ahí, mi Dios, en el Facebook. Señor Jesucristo, aunque está la honra y la gloria por los siglos de los siglos. Oh, gloria a Dios. Bueno, vamos a ir a Romanos, Primera Corintios 6, versículo 9, 10 y 11. Hay una lista. Hay una lista de los que andan en el pecado, que si se arrepienten, van a entrar al cielo. Pero si no se arrepiente, si llegan a morir en pecado, ya no hay salvación. Ya no hay salvación. ¿Qué dice la escritura? No sabéis que los injustos no heredarán el reino de Dios.
ya no heredarán el reino de Dios. No erréis. Ni los fornicarios, los que tienen relaciones sexuales sin estar casados, ¿qué más? Ni los idólatras, todos los que adoran todos del mismo Jesús, del mismo Cristo, sagrados corazones, divinos rostros, imágenes de todas, no van a entrar al reino de Dios los idólatras. No enojes conmigo, Escritura, enójate con Dios. ¿Qué más los idólatras? Ni los adúlteros, los que tienen relaciones sexuales con el que no es su cónyuge, con el que no es su cónyuge, los adúlteros, ¿qué más? Ni los afeminados van a entrar al reino de Dios, los afeminados, ¿qué más? Ni los que se echan con varones, ni los ladrones, oigan, ni los ladrones entrarán al reino de Dios. Ni los avaros, ni los borrachos, no le apagues el radio, te estoy hablando a ti, dice, ni los borrachos, ¿qué más? Ni los maldicientes, los que maldicen, los que están maldiciendo ahí a terceras personas, los que maldicen este programa, hay muchos brujos y brujas, pintoristas, piristas, mucha gente que maldice los programas, tengan cuidado, dice, ni los maldicientes heredarán el reino de Dios, ni quién más, ni los estafadores, ¿verdad? Dice, ni los estafadores heredarán el reino de Dios. ¿Qué más dice? Y estos eras alguno. Mas ya habéis sido lavados. Ya habéis sido santificados. Ya habéis sido justificados. En el nombre del Señor Jesús. Y por el Espíritu. Y por el Espíritu de nuestro Dios. Aleluya. Vemos aquí que la iglesia de los Corintios. Había todo esto, pero muchos de ellos ya habían sido lavados, ya habían sido santificados, ya habían sido justificados por el Señor Jesús y por el Espíritu de Dios, por el Espíritu Santo. Entonces, pero todos aquellos que iban a seguir en lo mismo, corrían el peligro de que al morir, iban a perder para siempre. Pero muchos de ellos, gloria a Dios, se arrepintieron, oh gloria a Dios. Entonces, ahora perseveraban en la vida eterna, perseveraban en el camino del Señor Jesús. Gloria a Dios. La paga del pecado es muerte. No importa que seas un millonario, o de clase media o pobre. Entonces, es para todos, todo aquel que está en pecado, sea ricos o pobres, no van a entrar al reino de Dios si llegara la muerte a sorprenderlos. No hay escapatoria, no hay escape ya. Vamos a ver qué dice la Escritura, Mateo 7, 21 al 23, mira lo que dice la Escritura. Porque muchos invoca al Señor y Señor y Señor, sí, Señor y Señor, pero dice Dios, ¿por qué no haces lo que yo te digo? Ya lo que dice la Escritura, Mateo 7, 21 al versículo 23. No todo aquel que me dice Señor, Señor entrará en el reino de los cielos, sino el que hace voluntad de mi Padre que está en los cielos. Padre, estamos, reprendemos todo problema, todo problema del centro de la cintura al lado derecho, de la mitad de la columna al derecho, por toda la orilla de la columna rumbo hacia el coxe, fuego de Dios sanando hombres y mujeres en cualquier parte del nervio ciático, es libre de toda inflamación, dolor. Ahí hacia la hora de la gloria, con la llaga de Cristo. Matriz a la derecha. Mujeres en todo el mundo están siendo operadas por el fuego del Señor Jesucristo. A Cristo hacia la hora de la gloria. Por revelar y por hacerlo. Honra y gloria para Cristo. Ahí hacia la hora de la gloria. Problemas de espolón, talón del pie derecho. Hombres y mujeres.
espoló el talón del pie derecho en cualquier parte del mundo, va afuera, y por la llaga de Cristo, viendo, y por la llaga de Cristo, se enderezan las columnas vertebrales, la mitad del sarcopio. Ahí, o sea, la honra y la gloria. Problemas de colitis y gastritis. Hombres y mujeres son libres. Enviamos su palabra, declaramos que por la llaga de Cristo hace la liberación de problemas de colitis y gastritis. Ahí, o sea, la honra y la gloria. No todo aquel que me dice Señor, Señor, entrará al reino de Dios, sino el que hace la voluntad de mi Padre es el que va a entrar al reino de Dios. Versículo 22, Mateo 7:22. Okay, estamos Mateo 7:22 y 23. Muchos me dirán en aquel día, oiga, en aquel día, Señor, Señor, no profetizamos en tu nombre, y en tu nombre echamos fuera demonios, y en tu nombre hicimos muchos milagros. Entonces les declararé, nunca os conocí, apartados de mí, hacedores de maldad. Apartado de mí, hacedores de maldad. Mira lo que le espera. Aún pueden echar fuera demonios, pueden hacer, pueden profetizar, pueden hacer muchos milagros. Pero el Señor dice, en aquel día les declararé, apartado de mí, hacedores de maldad. Se van a perder. Hay que llevar una vida de santidad. Ahora estamos reprendiendo problemas en el cerebro. La parte más baja del cerebro, al lado derecho, hombres y mujeres están siendo operados, problemas físicos, espirituales, hombres y mujeres, todas las, en cualquier parte del mundo, haría sea la honra y la gloria, testículo izquierdo, sanidad por las llagas del cordero, oído izquierdo, problemas físicos, espirituales, va fuera el oído izquierdo, haría sea la honra y la gloria, riñón derecho, hay sanidad en el riñón derecho, haría sea la honra y la gloria, riñón derecho, pulmón derecho, fuego de Dios sanando. A Dios sea la honra y la gloria. Estamos viendo entonces. Estamos viendo entonces. La paga del pecado es muerte. Esto es para pensar. Esto es para reflexionar. ¿Qué estoy haciendo con mi vida? ¿Estoy agradando al corazón de Dios? ¿Estoy haciendo mi propia voluntad? ¿O hago la voluntad de Cristo? La voluntad de Dios. ¿Qué estoy haciendo con mi vida? ¿Qué estoy haciendo con mi vida, con este cuerpo que Dios me dio? ¿Está siendo usado para la honra y gloria de Dios? ¿Estoy disponiendo mi vida sirviendo al Dios vivo, al Dios de la gloria? ¿O a un Dios de palo, de madera, de plata, de oro, de papel o de hoja de lata? ¿Qué estoy haciendo con mi vida? Mira lo que dice la Escritura. Mira lo que dice la Escritura. Gálatas 5:21. Gloria a Cristo. Como dice, envidias, homicidios, borracheras, orgías y cosas semejantes a estas, acerca de las cuales os amonesto. Como ya lo he dicho antes, que los que practican tales cosas no heredarán el reino de Dios. No heredarán el reino de Dios. Y si lo vemos del versículo 19 al 21, son 17 enfermedades de la carne. Ahí está el adulterio, la fornicación, la lascivia, la idolatría, la hechicería. Ahí están las enemistades, pleitos, celos, iras, contiendas, enojo. 17 enfermedades de la carne. O cosas semejantes a estas, si alguno practicara algo o algo semejante a esto, por una de ellas no entrarás al reino de Dios. Ahora estamos reprendemos todo problema en espinilla, al lado derecho, la parte de la mitad hacia arriba y parte de la rodilla de derecha por la de afuera, y el chamorro abajo. Fuego de Dios en él. A Dios sea la honra y la gloria. Bueno, estamos viendo que la paga del pecado
es muerte. Pero hay algo importante en este versículo. Mas la dádiva de Dios es vida eterna en Cristo Jesús, Señor nuestro. Bueno, esta es la palabra de Dios. Gloria a Cristo. Vamos a Colosenses, capítulo, bueno, del versículo 6. Colosenses 3, versículo 6. En el 5 dice: hacer pueden morir las obras de la carne. Ahí habla de fornicación, habla de varios pecados. Pero en el versículo 6, mira lo que dice: cosas por las cuales la ira de Dios viene sobre los hijos de desobediencia. Dice que la ira, dice, cosas por las cuales la ira de Dios viene sobre los hijos de desobediencia. La ira de Dios, Cristo viene a ser derramada, es copa de la ira. Los siete sellos ya se están abriendo. Las siete trompetas se están tocando. Siete copas de la ira van a ser derramadas. Dios viene con ira. Los hijos de desobediencia, los que andan en el pecado. Entonces tenemos que tener que meditar, reflexionar. ¿Qué estoy haciendo con mi vida? Mira, como dice, vamos a 2 Corintios 5:1. Mira lo que dice 2 Corintios 5:1. Hay algo que tenemos que, en qué pensar, en qué reflexionar. 2 Corintios 5:1. Nuestra vida es una morada, es un tabernáculo. Mira lo que dice 2 Corintios 5:1. Porque sabemos, dice Pablo a los Corintios, porque sabemos que si nuestra morada terrestre, este tabernáculo, se deshiciere, tenemos de Dios un edificio, una casa no hecha de manos, oiga, eterna en los cielos. Aleluya, gloria a Cristo. Atamos, reprendemos todo problema y con la izquierda en todo el mundo, desde el niño hasta lo último mayor, está siendo operado por el fuego de Dios. A Dios sea la honra y la gloria. Pero hay que cuidar entonces nuestra morada, nuestra vida. Dios nos ha hecho templo del Espíritu Santo. 1 Corintios, mira, fíjate lo que dice 1 Corintios 3:16-17. Mira lo que dice 1 Corintios 3:16-17. Cuando uno recibe a Cristo, Dios nos da el derecho de que vamos a ser templos de Dios. ¿Qué dice? No sabéis que sois templo de Dios y que el Espíritu de Dios mora en vosotros. Oiga, mire lo que dice: si alguno destruyere el templo de Dios, Dios le destruirá a él, porque el templo de Dios, el cual sois vosotros, santo es. Cuando uno recibe a Cristo, hombres y mujeres de todas las edades, hay que cuidar el templo de Dios, porque si no lo cuidamos, Dios mismo nos va a destruir. Ahora, hablando del templo, vamos a 2 Corintios 6:14-18. 2 Corintios 6:14-18, aquí vamos a ver algo más, lo que es el templo de Dios. ¿Qué dice la escritura? Dice Pablo: no os unáis en yugo desigual con los incrédulos. No puedes hacer ahí ni casarte con un incrédulo. El creyente cristiano evangélico no se puede casar con una inconversa o una cristiana con un inconverso.
ni puedes hacer negocios con ellos, porque no temen a Dios. Mira lo que dice, no, sonáis, el yugo es igual con los incrédulos, ¿qué dice? Porque qué compañería.

Cristo con Belial, Cristo con Satanás, no hay ningún acuerdo. ¿O qué parte el creyente con el incrédulo? No, el creyente con el incrédulo no tiene parte tampoco. ¿O qué dice que más sigue? ¿Y qué acuerdo hay entre el... Oye, ponga atención a lo que dice. Dice, ¿o qué acuerdo hay entre el templo de Dios y los ídolos? No hay ningún acuerdo, no hay ningún acuerdo. El templo del verdadero Dios y los ídolos, no hay ningún acuerdo. Mira lo que dice la escritura, mira lo que dice la escritura. Un científico, filósofo, a un presidente de países, a un rey. Oiga, ¿dónde está la sabiduría del hombre? Tienen ahí imágenes, otros adoran a la muerte. ¿De qué te sirve tanto estudio? ¿De qué te sirvió el estudio? ¿Dónde está la sabiduría del hombre? No hay acuerdo el templo de Dios y el templo que dice de los ídolos. ¿Qué más dice? ¿Qué acuerdo que dice otra vez ahí? ¿Y qué acuerdo hay entre el templo de Dios y los ídolos? Porque vosotros sois otra vez el templo de Dios viviente. Como Dios dijo, habitaré y andaré entre ellos. Gloria a Dios, que me dice. Oiga, y seré su Dios y ellos serán mi pueblo. Por lo cual, mira lo que dice Dios a través de la escritura, por lo cual salir del medio de ellos y apartaos, dice el Señor. Oiga, y no toqué el inmundo, la idolatría es inmundicia, Dios es hermano, es inmundicia. Y no, ¿qué dice? Salir, pueblo mío, y no toqué el inmundo, y yo recibiré, dice Dios, y yo recibiré y seré para vosotros.

Fíjate, ahora vamos a 2 Corintios 7:1. ¿Qué hay que hacer entonces? 2 Corintios 7:1. Así que, amado, puesto que tenemos tales promesas, limpiemos. ¿Cuáles promesas las que Dios está diciendo? Dice, así que, amados, ya que tenemos tales promesas, limpiémonos de toda contaminación de carne y de espíritu. Oiga, perfeccionando la santidad en el temor de Dios. Tenemos que perfeccionar la santidad en el temor de Dios. Hombres y mujeres, problemas de espolón, dice Dios. Talón del pie izquierdo, salen huyendo por la llaga de Cristo. Y por la llaga de Cristo se enderezan las columnas de la mitad hacia el costo. En todo el mundo, hombres y mujeres han sido sanados. A Dios sea la honra y la gloria. Bueno, estamos viendo que la paga del pecado es muerte. Mira lo que dice Mateo 7, versículo 13 y versículo 14. Oh, gloria a Cristo. Toda la mañana con 30 minutos, 40% de probabilidad de lluvia. Que dice la Escritura, Mateo 7, versículos 13 y 14. Mira, aquí vamos a ver mucha gente corriendo, mucha gente caminando, caminando a la muerte, caminando al infierno, caminando al lago de fuego. Pon atención a lo que dice la Escritura. Palabras que salieron de la boca de nuestro Señor Jesucristo, Mateo 7, versículo 13 y versículo 14. Entrar por la puerta estrecha, porque ancha es la puerta y espacioso el camino que lleva a la perdición, y muchos son los que entran por ella. Vamos a detenernos un poquito. Y muchos son los que entran por ella. Ahí detente ahí. Yo me voy a ir a Juan 3:16. Dice el mismo Jesús de Nazaret, el Señor Jesucristo, en Juan 3:16, porque de tal manera amó Dios al mundo, que ha dado a su Hijo unigénito, para que todo aquel que en él cree no se pierda, mas tenga vida eterna. Estoy recordando este versículo donde dice, para que no se pierda, sino que tenga vida eterna. Para que no se vayan al infierno, para que no se vayan al lago de fuego. Y acá en Mateo 7:13, entrad por la puerta estrecha, porque ancha es la puerta y espacioso el camino que lleva a la perdición, y muchos son los que entran por ella. Oiga, llevan a la perdición muchos de aquellos que andan en el pecado. Si no se arrepiente, en cualquier momento van a estar llegando los juicios de Dios. El que tiene a Cristo, o de repente la muerte te puede sorprender. Un temblor, un terremoto, un paro cardíaco, una balacera, un pleito de cantina, problemas en los barrios. Hoy ahorita ya en la época del machete, ahí matándose a machetazos. Muchos problemas o una enfermedad. Si no tienes ahí a Cristo en tu corazón, o tienes a Cristo pero no perseveras en él, hay peligro. Pero mira lo que le espera a los valientes, mira lo que le espera a hombres y mujeres valientes. Versículo 14. Barato reprendo todo problema. Oh, santo, ojo izquierdo, está siendo operado el ojo izquierdo. Fuego de Dios sobre el ojo izquierdo. Hombres y mujeres de toda la nación están siendo operados. La hechicería, brujería también va fuera del ojo izquierdo. O las llagas del cordero. A Dios sea la hora y la gloria. Mateo 7, versículo 14. Porque estrecha es la puerta, estrecha es la puerta, porque estrecha es la puerta. Y angosto el camino que lleva la vida. Y pocos son los que la hayan. Pocos son, muy pocos son los valientes. Faltan las glorias. Los cobardes, incrédulos, no van a entrar al reino de Dios, dice Apocalipsis, capítulo 21, versículo 8. Pero los
incrédulos, los, oiga, los hechiceros, oiga, los idólatras, los mentirosos, los fornicarios, no entrarán al reino de Dios. Entonces, aquí vemos que muchos se van a perder, pero nos podemos salvar si realmente, gloria a Dios, obedecemos las santas escrituras. Testículo izquierdo, digamos su palabra, problemas físicos, problemas espirituales, en cualquier parte del mundo, son libres ahora, por las llagas de Cristo. Recuerda que estamos en vivo, en directo, una vez más entramos a la radio, al Facebook, ahí al Google, ahí, gloria a Dios, Radio Sensacional Digital, ahí en Coahuila, República Mexicana, ahí por el aparato Alexa, ahí por internet, ahí www.radioxm.com, a través del Facebook, Arturo Elías Casanova, ahí estamos, gloria a Dios, ahí en la página, Arturo Elías Casanova, en uno aparece Iglesia Metodista, Jesús las Verderas, en la misma página, envíen sus comentarios, sus peticiones. Iniciamos un año más de trabajo a partir de este domingo 12 de julio de 2016. Bueno, todavía vamos a ver qué dice la escritura, Juan 10, versículo 9 y 10. Vamos a ver qué dice la escritura. Juan 10, 9 y versículo 10. Vamos primeramente al 9. Jesús dijo, yo soy la puerta, oígame, yo soy la puerta. El que por mí entrare, oiga, será salvo, vida eterna. El que por mí entrare será salvo. Oiga, entrará y saldrá, hallará bendiciones que nunca habías conocido por vivir en el pecado. Oiga, gloria a Dios. El camino del Señor Jesucristo está lleno de bendiciones. Le pides algo y te contesta. Le preguntas y te contesta. Antes, cuando andan en el pecado, no suceden esas cosas. Gloria a Cristo. Dice, yo soy la puerta, que por mí entrare y será salvo, entrará y saldrá. Y hallará pastos, hallará bendiciones. Dios se va a encargar de pastorearte, se va a encargar de pastorearnos, de guiarnos por camino derecho, por la senda derecha. Gloria a Dios. Pero mira lo que dice el versículo 10. El ladrón no viene sino para hurtar, matar y destruir. Yo he venido para que tengan vida y para que la tengan en abundancia. Tremendo, tremendo. Cuántas cosas el hombre que anda en pecado. En un momento se hacen los zamparranchos, ahí los pleitos, facilito. El hombre que anda en pecado es como el tamo que arrebata el viento. Satanás lo quitó.

Oramos por los endemoniados, predicando en las cárceles, en los hospitales, donde quiera que nos inviten. Gloria a Cristo. A Dios sea la honra y la gloria, que no nos inviten. Vamos, porque hay que obedecer a Dios. A Dios sea la honra y la gloria. Problemas, dice, voy a sanar los diabéticos. Padre, quebrantamos esos demonios que tienen oprimido los páncreas en todo el mundo, hombres y mujeres de todas las ciudades. Esos demonios de fuertes impresiones, ahora remetemos contra ellos, los atamos en el nombre de Cristo, los lanzamos fuera a los abismos y ahí se quedan. A Dios sea la honra y la gloria. Matriz a la izquierda. Esas mujeres, matriz a la izquierda en todo el mundo. Todo tipo de problemas están incluyendo. Por las llagas de Cristo, y a Cristo sea la honra y la gloria. ¿Por qué digo a todo el mundo? Porque tiene base bíblica, tiene base bíblica. Jesús profetizó, búscame Juan 14, 12 al 14, mira, Juan 14, 12 al 14, tiene base bíblica, todo el mundo, porque antes cuando Jesucristo predicaba, predicaba a los que estaban ahí junto con él, nomás los que se acercaban a él. Había un enfermo en casa, él le mandaba la palabra, así como lo creíste, así te se ha hecho. Pero mira lo que dijo Jesús en Juan 14, 12, 14. ¿Qué dice? De cierto os digo, el que en mí cree, las obras que yo hago, mira, él las hará también, y aún mayores hará, porque yo voy al Padre, y todo lo que pidieres al Padre en mi nombre lo haré, para que el Padre sea glorificado en el Hijo. Como dice, algo pidieres en mi nombre yo lo haré. Pero mira lo que dice, de cierto digo, el que cree las obras que yo hago, él las hará aún mayores. Jesús está profetizando que un día se iba a inventar la energía eléctrica, que un día iba a haber programas de radio. Hay un pueblo que cuando salieron los primeros radios, no quiero decir el nombre, pero dicen que anunciaban, viene un tornado, viene mucho granizo, y decían, apaga ese radio, no sirve para nada, apágalo, apágalo, ese radio nomás anuncia puras cosas malas. Hoy andaban quitando los radios. Y bueno, vino la radio y le retiró después el internet, el Facebook, el YouTube, y muchas cosas han venido. Y todo el mundo, cuando Dios va a sanar a alguien, lo sana de todos los pueblos y naciones. 7.500 millones, ¿cuánto hagamos en el mundo un promedio? 7.000 millones. No, 7.000 millones de

que no hay quien supere la palabra de Dios. No hay quien supere la palabra de Dios. Llega velozmente la palabra de Dios. Dígame Salmo 147:15, a ver si es ese. Vamos a ver. Salmo 147:15. Oiga, Jesús profetizó, oiga, que diabéticos, están ahorita millones de personas diabéticas. Matriz al lado derecho, oiga, muchas mujeres, millones de mujeres. ¿Qué dice Salmo 147:15? Él envía su palabra a la tierra velozmente. Su palabra, oiga, velozmente corre su palabra. Oh, gloria a Cristo, estamos, reprendemos todo problema. Oh, santo. Oye, ¿qué hora terminamos aquí? Ah, ya vamos a terminar ese problema. Oh, Padre, estamos, reprendemos todo problema. Despolón, talón del pie izquierdo, hombres y mujeres, en cualquier parte del mundo, están incluyendo los espolones, talón del pie izquierdo. Por la llaga de Cristo se merece la columna nacional. A Dios sea la honra y la gloria. ¿Por qué me invitas hoy a Jesús de Nazaret? La única manera de escapar del infierno.

es invitando a Jesucristo como el Señor de tu vida. Él es el único que puede perdonar pecado. Nadie puede perdonar pecado. Hemos transgredido contra la ley de Dios, contra Dios. Solamente Jesús de Nazaret es el único que perdona pecado. Dile en esta hora, Señor Jesucristo, soy un hombre pecador, soy una mujer pecadora. En esta hora reconozco que he pecado, he hecho lo malo. Y en esta hora reconozco que necesito un Salvador para mi alma, la vida eterna. Por eso, Señor Jesucristo, hoy te pido perdón por todos mis pecados. Ven a lavarme con tu sangre preciosa. Yo deseo esta dádiva, la vida eterna, ese don gratuito, lo deseo en mi vida. Señor Jesucristo, te recibo como el único y suficiente Salvador de mi alma, como el único Dios verdadero que hizo los cielos y la tierra. Hoy te recibo en espíritu y en verdad. En el nombre del Padre, del Hijo y del Espíritu Santo, hagamos gracias por todos los que lo recibieron. Gracias porque están renovando votos. Gracias, mi Dios, por los que han sido fieles. Ahora bendiga y santifique el aceite que tienen en su mano derecha, al llevarlo a las partes afectadas. Venga el fuego ahora y que no sea el hombre soplando, Padre Jehová, sino usted mismo, a través de su Espíritu Santo. Ahí le están poniendo el aceitito. Dice Dios, voy a sanar problemas de colitis y gastritis, reflujo en la boca del estómago derecho, el cuadril izquierdo, caer izquierda, nervio ciático, el izquierdo. Fuego, le dio, reciba la hora. En el nombre del Padre, del Hijo y del Espíritu Santo, la barbilla del centro a la izquierda, fuego de Dios ahora. Más dosis de poder, Dios. ¿Qué tenemos por ahí, Arturo? Querida Sánchez, mi hermana, de esta crisis. Ahora petición. Ajá. Ya oramos por su hermana Delta Sánchez, Delta, güey. Delta Sánchez. Por ese problema en la boca, el estómago, enviamos su palabra, la declaramos sana por la llaga de Cristo. Sígale acrecentando la fe. Dice Dios, voy a sanar un varón en la familia. Testículo izquierdo es sano también. Haría se la honra y la gloria. Guarín derecho, guarín izquierdo, nervio ciático, ambos lados. Está siendo parado por el fuego de Dios. Haría se la honra y la gloria. ¿Qué más?

Mateo. Ahora oramos por Mateo, que le duele mucho el estómago. Este niño, enviamos su palabra, le quedamos sano a Mateo, nombre bíblico. Ahora le quedamos sano por allá en el Cristo, hacia Contestia, aterrizando su palabra de Isaías 53:4-6. Que por su llaga fuimos curados, hacia Contestia, y a que se alabó la gloria. ¿Alguien más? Aleluya. Matriz al derecho, el sol. Matriz al derecho, todo tipo de problemas. Matriz al derecho, va afuera. Son sanas esas mujeres, todo tipo de problemas por la llaga de Cristo, Dios de la unidad gloria. Mujeres con problemas de vejiga caída en cualquier parte del mundo, ahora se normalizan por la llaga de Cristo. A Dios de la unidad gloria, glúteo izquierdo, nervio ciático, la izquierda. Hombres y mujeres son sanos ahora. A Dios de la unidad gloria, canilla izquierda por el lado de adentro y en parte de abajo de la canilla izquierda. A Dios de la unidad gloria.

Okay, Padre, declaramos toda obra de Satanás, toda lo que están haciendo ahí debajo de hechicería, brujería contra estas personas. Ahora la declaramos rota por el diablo, por las llamas del Cordero, porque usted vino, Señor Jesucristo, a deshacer las obras del diablo. Usted vino a dar vida y vida a la abundancia. Con Cristo nada le pueden hacer, nomás hay que obedecer, hay que someterse, hay que cerrar bien las puertas, mandar el pecado, y ninguna maldición aterriza. Ahí es la honra y la gloria, de acuerdo a Proverbios 26, versículo 2. ¿Qué más? ¿Qué tenemos ahí? Problemas de hechicería, brujería, en las sienes de dar hecho. Hombres y mujeres, todas las ciudades son libres de hechicería, brujería, por la llaga de Cristo. Gracias, Señor Jesús, por revelarlo y por liberar a todas estas personas. Usted sea la honra y la gloria. ¿Qué más? María Rajay. Amén. Dios le bendiga, mi hermana. Ya oramos anoche por eso. Aunque yo la por ahí en la madrugada también. José Manuel de la Cruz.

0: Gloria a Cristo Palomo, gracias por la vida de Tomás Manuel de la Cruz, por esos testimonios que está dando, por haber abierto sus oídos, que no le encontraron nada en ese tajo que le hicieron, no le encontraron nada malo. Gracias a usted, Señor Jesucristo, él testifica que va a venir hoy en la mañana a la iglesia, a dar su testimonio, y a usted sea la honra y la gloria, y sígalo bendiciendo a toda su familia. A Dios sea la honra y la gloria. ¿Algo más? Gloria a Dios. Vamos a ver. Ajá, estos vieron el terreno, Monterreno, Bolívar, hermano, estos vieron que Dios te bendiga, hermano, que Dios lo bendiga ricamente, ánimo. Ah, ok, gracias. Ok, ahora le damos muchas gracias, mi Señor y Dios. Muchas gracias porque nos permite entrar un año más a trabajar, a predicar su palabra, a seguir ministrando por radio, por Facebook, ahí por internet, por el Google, por el aparato Alexa, y ojalá y una vez más entremos a YouTube, vamos a estar viendo ahí. Le damos muchas gracias, mi Dios, por todos los que lo recibieron, por tantos milagros, por estos programas que quedan grabados en Facebook, siguen los usando para su honor y su gloria. Cadera izquierda está siendo operada, glúteo izquierdo, glúteo derecho, nervio ciático derecho, fuego de Dios sanado, hernias en cualquier parte del cuerpo, va afuera, externas o internas. A Dios sea la honra y la gloria, que la bendición del Padre, del Hijo y del Espíritu Santo, pero antes estaremos culto a las 10 de la mañana, a 11, escuela dominical, jóvenes intermedios y también los adultos mayores. Culto general, 11 de la mañana, culto de la tarde, 6 de la tarde, los domingos, aquí en el Templo Metodista. Jesús la Luz Barrera, ubicada por la calle Terán, 408 Oriente, Ciudad Allende, Coahuila, República Mexicana, Escuela Dominical para Parvulitos y primarios de 11 a 12, después se incorporan al culto general. Uña enterrada, dedo pulgar izquierdo, se normaliza, y si hay infección, si hay diabetes, va fuera esos demonios, a los amigos son lanzados. A Dios sea la honra y la gloria, que la bendición del Padre, del Hijo y el Espíritu Santo sea con cada uno de vosotros, y todos decimos amén y amén.
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21: Bueno, ya faltan tan solo 5 minutos para las 10 de la mañana. Me despido de ustedes deseándoles que tengan muy bonito domingo, lluvioso, agradable. Y nos estaremos escuchando, si Dios nos presta vida y salud, el próximo viernes. Y si nos ameritan aquí por aquí, pues antes. Y se quedan en grata compañía de mi amiga Maribel Ramírez. Muy bonito domingo y nos despedimos con este tema de Tropicalísimo Apache. Yo lo coloco.

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1: Son las 10 con 7 minutos. Temperatura 26 grados.

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4: Son las 10:08. Temperatura 26 grados.
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Hola, hola, buenos días. Hola, muy buenos días. ¿Cómo amaneció usted? Buenos días, muy buenos días. Iniciando nuestro turno, ¿qué tal? ¿Cómo me lo trata en la mañana? Yo espero que bastante bien. Inicio de aquí hasta las 2 de la tarde, mi turno, en cabina de 93.9, Maribel Ramírez Álvarez, acompañándole en este domingo, julio 12. ¿Desde cuándo no lo escucho? Desde junio, no me diga eso, ya hace casi un mes. No, ¿verdad? 15 días, ¿qué son tantos? ¿Qué son 15 días, Alancito? Saludo para mi radioescucha estelar, que el día de hoy ya me está diciendo que va a almorzar y que ya tenía ganas de escucharnos. Mil gracias. Le voy a acompañar, como ya es costumbre, de aquí hasta las 2 de la tarde en cabina de 93.9. En este agradable día de domingo, hoy es día de Nabori, ándale. Ah, no, déjeme corrijo, como que Nabori, es que sonó muy moderno. No, de Nabor y Proclo, ahí sí ya cambió mucho la cosa, ¿verdad? Nada de modernidad, pero hoy es día de Nabor y de Proclo, si usted está de manteles largos, si usted se llama Nabor, porque todavía hay dos que tres Nabores por allí, ya son señores así grandes, no creo que haya un Nabor de 5 años, ¿verdad? Pero si hay algún Nabor por allí, un saludo muy grande y muy cordial para usted si está de manteles largos. Estamos disfrutando del día 192, de este 2026 que va volando. Mire, ya estamos julio, ya estamos 12, ya pagaron la primer quincena de este mes. Este mes es el número 7, ya vienen los tamales. Bueno, día del abuelo viene, a ver qué sigue, julio, agosto, sí, día del abuelo. Luego viene toda la parte patriótica, que por cierto, a ver si se pone tan patrio México en septiembre como lo estuvo en junio, ¿no? Con todo el tema del mundial. Y luego el día, vamos a ponerle el día de, pues sí, vamos a decir que el día de brujas, ¿verdad? Porque en Estados Unidos se festeja más el octubre o se ve más movimiento en octubre. Y aquí la verdad que andamos de colados todos y nos gusta la fiesta. Entonces también calabazas en octubre, noviembre, día de muertos, diciembre y se acabó el año. Oye, qué rápido. Va volando esto, va muy veloz. Y espero que estemos acompañándonos todos estos días, todos estos meses que todavía le cuelgan al año. Nos faltan 173 días por transcurrir, así es que hay mucho por disfrutar. Disfrutemos un día a la vez y espero que este día, esta mañana, en este momento, usted pueda comunicarse con nosotros. La línea disponible 862-621-1011. Mándenos mensajito de texto, ya estamos por allí. Repito, 862-621-1011. Si usted nos escribe de fuera, si usted no está en México y quiere mandarnos un mensaje, claro que se puede. Nada más usted va a tener que agregar a su número de teléfono. Cuando agregue el WhatsApp, agréguele el signo de más, luego agréguele el 52, el número 1, y ahora sí, 862-621-1011. Ahí vamos a estar esperando por usted. Yo espero que se quede conmigo toda esta mañana, porque ¿qué creen? Esta mañana nos vamos a poner bien modo 2000eros. Vamos a viajar en el tiempo, vamos a ponernos allí a modo de recordar tiempos bonitos. O a lo mejor tristones, pero seguramente usted y yo estábamos mucho, mucho, mucho, muy pequeños en ese tiempo. Viejísimos, viejísimos no somos, hombre. Somos una generación muy bonita, los de la edad. Y allá en el 2002, en el 2001 más o menos, andaban sonando estos temas. Espero que sea de su agrado. Y mire que le voy a llevar por un viaje en el tiempo el día de hoy en cuestión de música. Para escapar de esta letra. Márquenos, solicite lo que desee escuchar y disfrute con nosotros esta emisión de domingo. Repito, yo soy Maribel Ramírez Álvarez. Te acompaño hasta las 2 de la tarde en cabina de 93.9 de frecuencia modulada. Iniciamos.

Fantasía de Grupo Costumbre, y antes escuchamos algo de Pesadito, y pues bueno, son canciones que tienen historias, ¿verdad? Todas tienen historia, y me dice por acá alguien, a ver, ¿qué fue por ahí? Ándale, bueno, no sé qué está pasando aquí, pero le mandamos un saludo a usted que se comunica, es que no le entendí el mensaje, no sea malito, vuélvamelo a escribir, o sea, todavía no entiendo. Cuando no le ponen pausas, supongamos espacio, supongamos que sí lo puedo leer y separar, pero no sea malito. No me escriba tanto. Es que me escribió mi radio escucha. No sé qué le pasó, pero me puso ahí puras letras pegadas y símbolos. O se me hace que lo agarró el bebé. Algo estaba pasando. Ándale, la canción. Pon la canción, Maribel. Por eso no se oye nada. Yo estoy preocupada. Oye, sí, y no sé si el bebé lo agarró, pero no entendió el mensaje. 862-621-1011, quítele el celular a esa niña. No sé cuántas personas ahorita han de estar recogiendo el celular al niño. No todos lo mandaron, ¿eh? Nada más llegó uno. 10:21, 10:21 la temperatura en este momento en los 25 grados. Qué rico nos cayó la lluvia el día de ayer en todos 5 manantiales. Bueno, estoy asegurándolo, pero sé que aquí cayó poquito, que estuvo poquito, así como se ve ahorita, eso me dijeron, a menos que me hayan mentido, pero también sé que en la carbonífera cayó y estuvo delicioso, ella en Piedras Negras también nos cayó lluviecita el día de ayer, y mire que las nubes andan ahí rondando, aguas porque la gotera, aguas porque la ropa, no se le va a secar. Me hicieron enojar, exactamente, me hicieron enojar. Ahorita me mandó un mensaje a Fernandito, mi compañero de la radio, y pues ya estoy haciendo corajes con el Fernando. Yo venía bien segura esta mañana de que estaría en cabina todo el rato y bien contenta, pero nada, que va a haber béisbol esta mañana. Yo no puedo decir otra cosa, pero bueno. Saludos a Fernandito Cifuentes. Cifuentitos, que me dice Maribel, Maribelita, hermosa, preciosa, eso lo acabo de poner yo, no me dijo. Agricultores contra Irritilas, ándale, van a estar jugando Morelos Coahuila contra la gente de la región Laguna, contra gente de San Pedro Irritilas, después de 2 semanitas fuera, va a decir Fernando, pues tú por qué no vienes, ¿verdad? Ah, ya sé, no me reclames, no me regañes tampoco. Que sí me regañan, acá por mensaje, pero sí me regañan, dicen que no. Domingo 12 de julio, o sea, hoy a partir de las 11 de la mañana, horario fronterizo, ¿ok? Significa que vamos a estar teniendo un corte de nuestra transmisión en esta mañanita, porque se va a ir la señal al Santiago B. González para apoyar. Usted dirá, si usted viene de La Laguna, mire, nada más para hacer mitote, vaya y apoya a Irritilas, porque son de San Pedro, Coahuila. Sí, ¿verdad? O de algún otro San Pedro, no voy a ser de Roma. Ah, no, ¿verdad? Esa es la plaza. Un saludo para la gente de Lagunera que tenemos aquí en nuestra región. ¡Ande, no! Saludos para ellos. Y a los agricultores, la gente de agricultores de Morelos, Coahuila, obviamente están en casa, obviamente van a tener porra, obviamente va a haber ahí mucho mitote. Y como la mañana está bien agradable, yo sé que se va a llenar por ahí de gente, así que un saludo para ellos. Y dice, también estuvo lloviendo allá en la Unión Americana, no sé en qué puntos, creo que San Antonio, ¿verdad? En algunas zonas allá en San Antonio estuvo cayendo la lluviecita. Si usted tiene familiares por allá, pregúnteles. Ándale, 6 pulgadas. Oye, pues sí llovió bastante. ¿Llovió? Demasiado. No, yo no supe cuántas pulgadas cayeron acá en Piedras Negras. No supe si llovió en Acuña, pero andaba la nube bien intensa, ¿eh? Por todos lados andaba la nube que decía, hoy no se escapa nadie en Coahuila. Y yo espero que no nos hayamos escapado, porque estos días, antes de la canícula, la verdad es que los amo, así con lluviecita, así como se encuentran esta mañana. Estos días, esta mañana, el café, el pan, no. Es otro rollo. Imagínese usted que mamá le va a hablar en un ratito más. Imagínese que lo va a levantar para ver en familia con Chabelo. O que ya está sentadito ahí viendo la televisión en familia con Chabelo, comiendo cereal o algunos taquitos de tortillitas de harina, frijolitos con chorizo, café con leche. ¿Se acuerda? A lo mejor andaba así repelando porque, pues, ay, la secundaria. Depende de la edad. La secundaria y que voy a tener que... A lo mejor estoy de vacaciones, me va a poner mi mamá a trabajar, o no me quiero levantar, o ando desvelado del sábado. Pero con aquellas memorias de aquellos años de cuando usted y yo no sabíamos qué era pagarle al sal. Vámonos con este tema intocable, se llama Contigo. 11:24. No, corrijo, 10:24. 10:24, 25 grados.

0: Son las 10 y 28 minutos.
1: Temperatura 26 grados.
2: Vámonos con otro tema. No estamos haciendo mucha pausa, ya se dio cuenta. Aprovechelo, solicite aquello que quiera escuchar, que estamos el día de hoy de lo más complacientes porque vamos a tener béisbol. Hace un momentito me preguntaron y yo pensando, pues si le acabo de decir, oiga, no acabo de decir, no me está oyendo, qué triste situación. Ahorita me preguntaron, ¿va a haber béisbol? Sí, va a haber béisbol. Tenemos a las 11 de la mañana la gente de Agricultores contra la gente de San Pedro y estarán jugando allá en el Santiago B. González. Va a estar Fernando Cifuentes por ahí en la línea. Y a veces pasa, ¿verdad? A veces pasan cosas aquí en radio que uno no quisiera que pasara. Yo me acuerdo cuando recién empezaba en esto de cabina. Una de esas cosas es que uno habla y no le hagan caso. Ándale, ¿qué quiere uno? ¿Que le hagan mucho caso? Pues no, pero a veces se siente bonito, ¿verdad? Que le presten atención. Y una cosa espantosa que me ha pasado varias ocasiones, por favor regáñeme cuando me pase. Háblame inmediatamente, Maribel, dejaste el micrófono abierto, Maribel. Todos te están oyendo, Maribel. Y luego yo que canto acá afuera y canto bien feo, ¿verdad? Pasan cosas a veces en cabina, uno está hable y hable, me ha pasado también. Cuando usted escucha un silencio y después de ese silencio entra el locutor como si nada. Es que el locutor estaba hablando, nada más que no se había dado cuenta que tenía el micrófono apagado y no se oyó nada. Y ahorita, bueno, no se oyó que iba a haber béisbol, pero ya lo repetimos. Y vamos a continuar con más música porque a las 11 tenemos la emisión de deportes y tenemos poquito tiempo para complacer a nuestros radioescuchas. Por cierto, saludos por aquí. Buenos días, mija. Me dice, me dijo amiga. Nada más que le falló una letra por ahí a mi compañero. Saludos para ti, estamos muy bien, gracias. Espero que tú también, gracias por comunicarte. 621-1011, línea disponible. Este tema, mira, te iba a mandar un tema así de este grupo, pero como andamos de complacientes esta mañana y como tenemos poquito tiempo, vamos a poner una canción también viejita que espero te haga tener bonitos recuerdos. Y si no te acuerdas de cosas bonitas, espero que no te enojes, ¿no? De todo lo que pueda traer a tu memoria. Que por cierto, este grupo, su titular, no voy a decir datos, pero este grupo, el cantante, se acaba de separar. Y eso significa, bueno, ya tienen algunos días, unas semanitas, se acaba de separar y eso significa que se vienen unos temas asazos. Oiga, pero que van a doler. Van a doler como si fuera cesárea. Y si usted no tenía una cesárea, usted no va a saber qué significa el dolor de esas canciones. Pero ellos son, con un tema del recuerdo, el grupo El Duelo. Esta canción se llama Desde Hoy y salió por allá por el 2000, más o menos. También sonando acá en el norte, vienen de ellos son, nacieron por ahí en Monterrey, pero originarios no son de aquí, de México, ¿eh? Así es que ya nacieron, ya después los hicimos mexicanos, casi que a la fuerza. Pero su música, sí, de plano se ha quedado con muchos de nuestros recuerdos. Y esa canción por ahí tiene recuerdos y memorias muy bonitas del 2020. No, del 2000, corrijo, se me hicieron bola los números del 2000 y espero que la recuerde y la cante conmigo, ¿va? Voy a cerrar el micrófono. 6-2-1-10-11, casi nos vamos, 10:31, ahora sí, desde cero, escuchemos este tema. Saludos a Jorge que se comunica, gracias por estar al pendiente de nosotros.

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2: Son las 10 y 45 minutos. Temperatura 26 grados.
3: 26 grados la temperatura aquí en Allende, y yo le comento, le platico que hoy tenemos pues un pronóstico bastante agradable. Yo creo que habemos pocos que somos team calor, que disfrutamos de esta temperatura así como está, porque está ni fu ni fa, ni tan alto ni tan bajo, está bastante rico. Que eventualmente cuando haga calor nos va a cobrar factura, sí, porque va a haber mucha humedad y va a haber esa sensación de más calor, pero no pasa nada, está delicioso. La máxima esperada para el día de hoy domingo es 31 grados, una mínima de 24. ¿Y qué creen? Que le platico que toda la semana, hasta el próximo sábado, si Dios lo permite, tenemos el cielo plagadito de nubes, pero que sí bonito. Y todas las nubes, ¿qué creen? Traen una gotita. Así es que todas las nubes están indicando que hay probabilidades de que llueva. Mire, el día de hoy son 37% de probabilidades de que llueva. Hay bastante humedad. Mañana sube a 40%. Sube a 45% el día martes. Y bueno, creo que nos quedamos en ese porcentaje. El resto de la semana vamos a estar brincando de entre 10, 30, 40, 45% al menos lo que se registra en el pronóstico para los próximos 5 o 7 días. Aquí en nuestra región de 5 manantiales, nubecitas, probabilidades de lluvia, está deliciosa. Mire, está como esos días cuando apenas va a entrar la primavera. Ay, no, ¿qué le digo? Esta temperatura, este clima, hay que disfrutarlo, porque nos quejamos mucho de las temperaturas altas, que si la gotera, que si los charcos y que el lodo y que no me gusta y que el maquillaje se me cae, el alaciado se me quita. Señora, señor, es peor no tener agua, es peor no tener estas temperaturas estos días, porque luego sufrimos bastante. Así es que el pronóstico indica que para la próxima semana estaremos sintiendo temperaturas. Lo más alto pronosticado es de 34 para el día de mañana. El resto de los días andará entre 29 y 26, hoy a 31. A partir del jueves, quizá viernes, empiece a despuntar un poquito la temperatura, pero igual será dentro de este tema de las nubes, de la humedad. Entonces, aún así, teniendo 35 grados, 38 grados, yo creo que podemos solventar un día bastante, bastante bien. No estará tan alta la temperatura. Las mínimas andarán de entre 23 y 26 grados centígrados el próximo domingo. Esperamos también tener un día mayormente nublado, con lloviznas. Ay, qué bonito de verdad. Imagínese usted que está allá en París, porque no sé dónde saqué que en París llueve, pero imagíneselo usted, porque está bien rico. Ahora bien, recuerde que esto es un pronóstico, no es una promesa. Vamos a continuar con música. Dice por ahí, saludos para Meño y Ceci Fuentes. Me pidieron ahorita un tema de Sólido, ya lo incluimos, desde Cíbolo. Ándale, yo no he escuchado de ese lugar, mi estimada. ¿Dónde está? ¿Después de cuál Oxxo? ¿Después de cuál? A ver, ¿qué hay allá mucho? ¿Después de qué lugar hay allá mucho? Porque no ubico, la verdad. Saludos para nuestra gente que nos escucha desde otros lugares, desde fuera de la frontera, que están siempre al pendiente de esta su emisión de los domingos con Maribel en la mañana, y que cuando no vengo me reclaman. Saludos a Natalie, también aquí, Natalie Silva, si no me equivoco, aquí en Allende, que ha de estar trabajando, y también la semana pasada me dijo, no, mi domingo no fue igual, te escuché. Gracias, cielo mío, preciosa de mi corazón. Te mando un besote muy grande, un abrazote muy grande a ti y a toda tu familia, y bendiciones para tu negocio. Faltan 12 minutos para las 11 de la mañana, 12 y las 11, la temperatura, repito, en este momento 25 grados. Imagine usted que está llegando en el autobús del trabajo y que antes de llegar el chofer puso esta canción, y entonces usted se baja con todo el flow, maquilero, y empieza a trabajar con todas las ganas. Si llegó en el segundo turno, todo el mundo huele a perfume. Entonces, si llegó en la mañanita, todo el mundo huele a jabón. Se acaba de bañar. Pero sonando esta canción de fondo, yo creo que le anima cualquier producción. Imagínenselo ustedes un momento. Ellos son Sonido Master. El tema es el último beso.

0: Son las 10 con 52 minutos.
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15: Muchas gracias por los comentarios. Aquí estamos a la orden, ¿sale? Cuídeseme mucho, hasta luego. Ay, no, ya me hizo el día. ¿Qué digo el día? Ya me hizo el domingo, lunes, martes, miércoles. Estaba teniendo una semana así de esas de, ay, tristona, ¿no? Fíjese que otra cosa que pasa aquí en cabina, me acaban de decir un comentario bien bonito, muy bonito. No lo voy a repetir, no lo voy a replicar para no sentirme acá la gran cosa, porque no. Luego se me sube y ¿para qué quiere? Pero una cosa que pasa bien común aquí en radio, en cabina, y a lo mejor no se da cuenta usted, es cuando uno trae emociones muy desbordadas. Por ejemplo, una cosa triste, uno aquí viene y aquí anda haciéndola de Pancho, pero usted no sabe los problemas que usted...

0: creo que eso es lo que transmite, ¿verdad?
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0: memoria. ¿Eres tú, Fernando?
1: Así es, Marilu. Muy, muy buenos días. ¿Cómo
0: estás? ¿Cómo estás, Fernandito?
1: Bien, bien. Aquí un domingo muy agradable con la brisita aquí en el Santiago de González de Morelos. Y pues al parecer sí se va a llevar a cabo el encuentro. Ya saltaron los umpires al terreno de juego, Marilu.
0: Oye, ahí me tienes pidiéndole a Tlalo que cayera mucha lluvia para que suspendieran. Pero qué bueno que estás con nosotros. ¿Anda por ahí alguien más?
1: Sí, así es, aquí está nuestro compañero, el profesor Lucio Antonio Cavazos.
0: Saludotes para Lucio. Bueno, pues se quedan ustedes en excelente compañía, Fernando y Lucio, desde el Santiago B. González para la emisión de deportes, que me dejan en pausa. No me voy sin antes agradecerle a mi hermana, por ahí a mi sobrino y a la pequeña novia, que no me acuerdo cómo se llama, que me trajeron un café y un panecito, y pues bueno, vamos a escuchar el béisbol, tomando café, panecito, y disfrutando la mañana con Fernando y Lucio. Adelante, son todos tuyos.

Estamos al aire, Fernando. Pues anda, tenemos ahí uno que otro problemilla, pero aquí le vamos a seguir, Fernandito. Por ahí, por lo pronto, le ponemos un poquito play a la música hasta que ellos nos respondan.

0: Gracias, nos escuchamos. Bueno. Bueno, muy buenos días. Ahí estamos ya. Aquí el aparatito está fallando, pero ya estamos aquí directo en el celular. Bueno, muy buenos días a toda la afición de los cinco manantiales. Ya estamos aquí constituidos en el Santiago de González de Morelos, donde se va a llevar la serie número 11. La serie número 11, después de que los agricultores pues salieron dos domingos. Salieron el domingo anterior, estuvieron allá en Agujita, Coahuila, en el estadio de la sección 31, ante la Academia de Bravos, y hoy reciben a los Irritilas de San Pedro. Una bonita mañana agradable, Lucio, con la brisita. Muy buenos días, Lucio.
1: Muy agradable, mi hermano Fernando. Muy buenos días con el auditorio. Y bien, pues vamos a llevarles este doble encuentro con una mañana, con una lluvia muy perspicaz, muy leve. Pero bueno, al fin, pues es la que moja. Van a tener que estar muy al pendiente cuando la esférica ruede sobre lo que viene siendo la gramilla de aquí de este campo de Santiago B. González. Y bien decirles que Vitilas saltará al terreno como primero en el orden, Ulises Lozano en las paradas cortas, Francisco Lugo cubrirá la paradera central como segundo en el orden, como tercero en el orden cubriendo la inicial, Randy Delgado, como cuarto el sitio de honor en la tercera base, Rigoberto Ávila, como quinto del orden cubriendo la pradera izquierda, Ramón Ramírez, y por allá patrullando el jardín derecho como sexto en el orden, Jackie Pérez, como séptimo en el orden receptor, Carlos Beltrán, como octavo en el orden el segunda base, Carlos Campoy, como noveno en el orden el designado Roberto Nájera. El lanzador lo será Edgar González. Por parte del equipo de los Irritilas, el equipo que viene, de los que viven entre lagunas, allá de San Pedro de las Colonias, aquí presentes en el Santiago V. González de Morelos, para esta doble confrontación, doble juego, pactado a 7 entradas. El equipo de agricultores de Morelos ya saltó al terreno de juego. Estará como primero en el orden David Hernández en el jardín izquierdo, como segundo en el orden Roberto Rabaza, tercera base, como tercero en el orden Ramón Lunar en la inicial, como cuarto en el orden Yudiel González en el jardín central, como quinto en el orden y designado Osniel Maderas, como sexto en el orden cubriendo la intermedia José Roberto Villasana, como séptimo en el orden, en la receptoría, Irving Pérez. Como octavo en el orden, cubriendo la pradera derecha, Brian Hernández. Como noveno en el orden, cubriendo las paradas cortas, Manuel el Metro Escalante. Y el lanzador por parte del equipo de los agricultores lo será Junior Novoa, quien ya está listo ahí sobre el cerrito este lanzador zurdo dispuesto pues a hacer el primer lanzamiento con el que se arrancaría y se cantaría el playboy. Junior Novoa aporta el número 44 de sus dorsales. 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Viene, bueno, si interrumpen momentáneamente, pues el umpire del juego, por allá hay algo, una caja muy cerquita de la raya de cal, está por ella David Hernández, la pone más lejos, fuera de la raya de línea de riesgo. Y bueno, pues el primero en el orden, por parte de Irritilas, es Ulises Lozano. Estará cubriendo las paradas cortas. Viene el primer lanzamiento en punto de las 11:05 con lo de la mañana. Arranca este juego desde el Santiago Jorge González de Morelos. El siguiente lanzamiento para el lanzo. ¡La lista! Empareja la cuenta. Una bola con un strike. Junior Novoa preparando el lanzamiento, viene para el centro de la banica, conecta un alto fly rumbo a Corona Central, viene bajando a toda velocidad, Yuriel Hernández tuvo que pararse en último momento, iba por él Manuel el Metro Escalante, también Roberto Villasana, y pelota de tres, de nadie es, anota el imparable, al primero en el orden, Ulises Lozano. Ya tiene los tritilas, corredor inicial, Fernando.
2: Así es, Lucio, y ahora viene a la caja de bateo con el número 20 para el equipo de los Irritilas de San Pedro, y él es Francisco Lugo. Él cubre el jardín central por el equipo de los Irritilas de San Pedro, ante los lanzamientos de Junior Novoa.
1: Preparándose de costado, Junior Novoa viene para el plato, un fogonazo por la esquina exterior. Hola, la primera. El umpire en jefe, Rigoberto Campos. Jesús Rodríguez, por allá por la tercera, y parece Espino, el umpire por la inicial, aunque en estos momentos se puso en la intermedia, Jesús Rodríguez, tiene lanzamiento para el plato, le arranca por muchas ganas, le empareja el conteo, la bola con un strike. Los Irritilas que traen casaca café castaño bicolor y al pecho dice Irritilas, pantalonera blanca. Y en efecto, para acá no sale un rodado por las paradas cortas, acepta el metro a la segunda, un auto a la inicial. ¡Doble play! Todavía 6-4-4-3. Rápidamente la jugada salvadora de los Centinelas, así que rápidamente cayó ya el segundo. Y ahora usted viene a la caja de los ojos.
2: Así es, Lucio, se presenta a la caja de bateo el tercero en el principal. Él cubre la primera base con Randy Delgado, el último.
1: Randy Delgado por la banda de derechos como tercero en el orden. Tiene el lanzamiento para el plato, esquina exterior. A deja pasar cantanito el envío. Ramón Lunar en la inicial. En la intermedia, José Roberto Villasana. En la tercera, Robert Rabaza, y en las paradas cortas el metro, en lo que un batazo profundo para Jardín Central, la pelota pica, se extiende, Ariel Hernández por la esférica, corredor por primera, corredor para la intermedia, limpio Tube, conecta, pues un batazo de dos esquinas, corriendo
3: en la intermedia, producto de G-Double.
2: Así que rápidamente tenemos un Irritila en la intermedia. Ahora se presenta a la caja de bateo el cuarto en el orden Arbat, como lo es Rigoberto Ávila. Él cubre la esquina caliente por el equipo de los Irritilas.
1: Parándose Junior Novoa, viene el fogonazo sobre el pentágono, abierto el envío. Y pues desde la mismísima primera entrada ya le conectaron par de imparables a Junior Novoa. Arrancado en las hostilidades de este juego desde el Santiago V. González de Morelos. Preparándose Junior Novoa para hacer el lanzamiento. Viene para el plato con velocidad. ¡Chanica! Con muchas ganas de pareja el conteo. Usados en la pizarra, corredor en la intermedia, y con el cuarto en el orden, que lo viene siendo Rigoberto Ávila, el tercera base, preparando Junior Novoa, el lanzamiento viene para el plato, la balica y un rodado por fuera del terreno de juego. Ese jugador no trae número en la espalda, Fernando. Todas las playeras de los Irritilas, trae número. El jugador se mandó a hacer un especial. No trae número en la casaca, el cuarto en el orden. El tercero, ¿quién era? ¿Sabes? ¿No lo tienes? No, no lo tienes. Chécalo en el line-up de la liga. Ahí si lo obtenemos, para ver cómo andamos. Para ver si podemos saber de qué número se trataría. Por lo pronto tiene el corredor de la intermedia. El ambiente a todo lo que da aquí en el Santiago V. González de Morelos. preparándose Junior Novoa para hacer el lanzamiento. Exportado, toma la señal de Irvin Pérez, su receptor, con quien hace batería, se insulta, viene para Chato. Hola, bien, de la circulación, tiene cuatro hombres, conecta dos imparables, queda uno en las colchonetas, conectan dos imparables, no hay carrera, vuelve el cero Junior Novoa, vamos de cabina, con tres comerciales y regresamos.
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0: punto.
1: Al 7 cayó el primer aro. Muchas gracias, Maribel. Nuestra compañera allá en cabina central de los jugadores. Hemos iniciado ya la conclusión del primer episodio que llama Triunfo aquí, Hernández. Pues conectó un elevado a la pradera izquierda. Entró rápidamente por ahí el jardinero David Hernández. Capturó la esférica y cayó el primer tercio, Fernando.
2: Yéndose, se consume el primer tercio. Ahora viene la caja de bateo, el segundo en el orden al bar, con el número 3, Robert Rabasa, quien cubre la esquina caliente por el equipo de Agricultores de Morelos.
1: Robert Rabasa, quien se golpea los spikes para quitar por ahí la arcilla húmeda que trae sobre los spikes. Tiene lanzamiento para el plato, la deja pasar, cantadito el envío y le empareja la cuenta. ¡Bravo, las colores! 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Viene lanzamiento para el plato, abierto el envío y es bola, dos bolas con un strike. Paseando por la tanda de los zurdos de segundo, de norte y en el círculo de espera, de haber oportunidad por Agricultores, Ramón Lunar, el primera base, tiene el lanzamiento para el plato, le abanica Robert Rabasa con muchas ganas, no logra hacer contacto y la contabilidad se empareja, dos bolas con dos strikes. 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Aquí los agricultores, después de dos domingos, ¿verdad, Fernando? De visita, con números positivos, ganaron dos y perdieron dos, ¿verdad? Así que están de vuelta aquí en casa. 3-2 la cuenta que nos dice Rigo Campos, el umpire, el jefe, tras el pentágono. Preparando el lanzamiento, el serpentinero. Acepta la señal de su receptor. Viene para el plato con velocidad. ¡Panica! Encontró solamente la brisa y por la vía del ponche, por la vía del strokeout, por la vía del chocolate. Cayó el segundo.
2: Así es, Lucio Borner. Ahora se presenta el tercero en el orden al man, con el número 66, Ramón Lunar, de turno.
1: A ver, vamos a tener problemas con los aparatos de transmisión desde este parque itinerante. Ahorita trataremos de hacer nuevamente la conexión, terminando la entrada, Fernando, repetimos la, o nos quedamos para seguir haciendo ajustes. Seguir haciendo ajustes aquí para ver si nuestro teléfono sí tiene la interconexión correcta. Preparándose el lanzador, viene para el plato. Abierto el envío. 10 bolas. Una bola con un strike. Al serpentinero Edgar González de los Irritilas en el cierre de la primera entrada, bateando Ramón Lunar, que ya con dos outs en la pizarra, impulsa, viene para el plato, alto el envío y es bola. Dos bolas con un strike. El gol de la Liga del Norte, la serie número 11, Fernando. Ya quedarían, pues bueno, este es el octavo juego que queda, ¿verdad? Ya con el tarde, pues bueno, van a ser solamente ¿qué? Seis. Estas siete, ocho, ¿cuántos de estos dos quedarían seis? Viene el lanzamiento para el plato. Tres goles con un strike. Dos outs en la pizarra. Cerrándose el primer episodio, vino a la caja de bateo el equipo de Agricultores y no timbró con carrera. Preparándose el serpentinero Edgar González para hacer el envío, viene para el plato. Por la esquina exterior, la deja pasar. Parecía bola, pero la cantó Rigoberto Campos y la cuenta se llena. 3-2, con dos outs en la pizarra. No cabe ningún lanzamiento más. Rechaza la primera seña, el serpentinero acepta la segunda. Realiza sus movimientos, viene para el plato con velocidad. Picado el enemigo me pierde, lo manda de cortesía rumbo a la inicial, hasta que yo mando que score, anótenme, pase por bola. Fernando.
2: Y el Lucio ahora se presenta a la caja de bateo, el cuarto en el orden albán. Él es con el número 24, jardinero central, Julián González de turno, cuarto en el orden albán para el equipo de usted, el equipo de casa, el equipo de los agricultores de Morelos.
1: Julián González de turno por la tanda de los derechos. El del sitio del prestigio, el sitio del poder, el cuarto en el orden, en el lanzamiento para el plato, seguido el mil y es bola. Centinero con el número 54 en sus dorsales. Alza sus manos, se para el envío, viene para el plato, la abanica de un corredor sobre la intermedia. Un tiro perfecto del receptor, llegó. Se quemó solo el subcorredor en su intento de estafarse la base. Póngale dos, cuatro, dos. Y bueno, concluye el cierre de la primera entrada. Pues nadie se quedó en las colchonetas. No conectan imparable y tampoco hay carrera. Entrada completa de juego en el Santiago Urbé González de Morelos y la pizarra. Que nos informa la CNOP de los deportes, nos dice que se está irritila cero, agricultores cero. Vamos a cabina, con solamente tres comerciales y regresamos.
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1: Bien, bien, bien. Retornamos al Santiago B. González de Morelos, donde están limpiando ahorita ahí el Pentágono. Vamos a conectar el micrófono. Vamos a ver. Estamos. Y no quiere funcionar el micrófono. Entonces le continuamos aquí con el celular. O sea, está todo conectado bien. Ahorita cambiamos teléfono. No creo que sea el teléfono. Pero bueno, vamos a ver bien el lanzamiento. A la línea de trae. Está en la caja de bateo. El quinto en el orden al bat. Por el equipo de los Irritilas. Él es Ramón Ramírez, que en la contabilidad tiene una bola con un strike ante los lanzamientos de Junior Novoa por el equipo de los Agricultores de Morelos. Una y una la contabilidad. Viene el siguiente lanzamiento por Junior Novoa. En el siguiente lanzamiento, a paso de Juan, ahí casi le pega al jugador que está en el círculo de espera, que es Jaque Pérez. Está en el círculo de espera, por ahí salió el batazo, el reemplazo de Baul. La contabilidad nos indica una bola con dos strikes. Aquí escuchamos la tambora del equipo de los Agricultores. Sale el batazo elevado allá por el jardín central y es capturado allá por el jardinero izquierdo, a no ser usted, Ray Alciete Lucio. Y un batazo profundo entre jardín central y jardín izquierdo, se montó en la motocicleta y allá en el callejón, muy cercano a la franja de advertencia, a la línea de aviso, capturó David Hernández, así que en fly, o en línea, va bien en línea, a 7, cayó el Ramón Ramírez, y ahora viene a la caja de bateo con el número 28, Jack. Jack Pérez, que cubre la pradera derecha por parte de los Irritilas, y es el sexto en el orden, Fernando.
2: El Lucio, aquí el primer lanzamiento es cantado en la zona de strike para Jack Pérez, sexto en el orden Alba. Viene el siguiente lanzamiento, fue embascado bola, intentó dar el toquecito, pero no funcionó. Una bola con un strike, con el número 28 para Jack Pérez, él es el jardinero derecho para el equipo de los Irritilas de San Pedro de las Colonias. Ponen de acuerdo con Irving Pérez, Junior Novoa, para hacer el siguiente lanzamiento, a Batista, y se va chocolateado, segundo chocolate de la marca Junior Novoa. Se va Abanica, sonó la rifra de Agoncio. Y hasta acá se escuchó el estruendo, donde se torció toda la columna vertebral, un swing de 360 grados. No logró hacer contacto con la esférica, cayó el segundo tercio. Ahora viene la caja de bateo, el receptor Carlos Beltrán como séptimo en el orden por parte del equipo visitante de los Tigres de San Pedro.
1: El Lucio, aquí le cantan el primer strike para el receptor Carlos Beltrán por la tanda de los derechos. En el siguiente lanzamiento de Junior Novoa sale el batacito, captura Junior Novoa y por la vía 1-3 se consume el tercer tercio. Tres hombres vinieron, tres se fueron, pero en todos los departamentos, en la pizarra de la CNOP de ayer de los sindicatos, que Irritilas tiene cero, Agricultores cero. Vamos a caminar con tres importantes comerciales y retornamos.
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0: retornamos al Santiago de González de Morelos. Vamos a conectarnos de allí. Vamos a ver, hacer unas pruebas técnicas ahí para ver si responde el teléfono. Vamos a ver. Listo, listo, listo, Tarita.
1: Se pasaba tantito.
0: Ahí va. Estamos, estamos bien, bien. Se presenta la caja de bateo por el equipo de los agricultores, el cuarto en el orden alemán, como lo es González de turno, antes de ser Cantina, de César González. Ya se perfila para hacer el lanzamiento, César González, por el equipo de los Irritila. Escuchamos la porra del equipo de casa, el equipo de usted, el equipo de los agricultores de Morelos. El lanzamiento, 6.000 y es bola para el primer lanzamiento, es bola para Yudiel González. La serpentina de Char González. El siguiente lanzamiento sale el batazo ahí por el jardín central, que es capturado con fly al 8. Anótele usted para Yudiel González, un fly al 8, está en el primer tercio, Lucio. Y rápidamente en un fly exactamente a las manos del patrullero central de Vitinas, Francisco de Lugo, la patrulla que va a cayó el primer tercio. Cayó el primer tercio rápidamente y acá viene a la caja de bateo Osniel Madera. Osniel Madera por la tanda de los derechos, ya con un lado en la pizarra. Y estamos hablando del segundo que estamos hablando. Así es, parte baja de la segunda entrada. En el primer lanzamiento es cantado en la zona de strike para Osniel Madera. Él es el bateador designado con el número 78 por la tanda de los derechos. Círculo espera, tenemos a José Roberto Chazana. En el siguiente lanzamiento, Aní, el segundo strike. La contabilidad nos indica que tiene 0-2. 0-1 que no se trae. Para Osiel Mayer, bateador designado por el equipo de casa. Se prepara para hacer el siguiente lanzamiento. Hay un out en la pizarra. Se baja de la segunda entrada. Y en el siguiente lanzamiento pide tiempo. El bateador se lo concede en la fire. Aún hay lugares, véngase a disfrutar del rey de los deportes como es el béisbol, Liga del Norte, en el Santiago de González, ya para el siguiente lanzamiento, ahora se modifica, una vela con dos strike. Le hacemos la atenta y cordial invitación para que se venga al Santiago de González de Morelos. Un clima agradable, fresquito. ¿Y qué más? Disfrutando de la Liga del Norte de Coahuila en su temporada 2026. De este cóctel de enero, como lo es la serie número 11, donde el equipo de agricultores de Ciudad recibiendo de San Pedro. Los dos vienen de ganar. Por ello ganaron Chavín en los juegos. Sale el batazo con las paradas cortas, capturan. Y por la vía 6-3. Se consume el segundo tercio por la vía número 63. ¿Quién viene a la caja de bateo? José Roberto Villasana, Lucio. Dos hombres, dos outs, rápidamente cerrándose el segundo episodio. Aquí no hay nadie para nadie. Déjese venir al estadio, tenemos un lugar para usted. Definitivamente hay un gran ambiente muy fresco con la vista que se va a sentir. Y bueno, Roberto Villasana viene como sexto en el orden. Está cubriendo la intermedia para el equipo de los agricultores a la defensiva. Pero aquí está a la ofensiva Roberto Villasana, que ha regresado a la titularidad de Ramón. Y así es, oriundo aquí del municipio de Morelos, aquí con el batazo de foul. Primer batazo de foul de José Roberto Villasana. Por la tanda de los zurdos, quien fue Champion Bats allá por el 2012, José Roberto Villasana. En el círculo de espera tenemos a Irving Pérez de haber oportunidad. En el siguiente lanzamiento sale el batazo por Tercero es captura, y por la vieja, 53, se consume el tercer tercio. Tres hombres vinieron, tres se fueron. Pero en todos los departamentos y la pizarra de la CNOP leyendo nos indica que irritines tiene cero, agricultores cero. Se termina con tres importantes comerciales y retornamos. Adelante, camina, tres comerciales.

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1: Un excelente algo bien atrapada, tomó Manuel el metro Escalante al fondo del abanico, allá por el callejón entre Tercera y Sor. Se giró, tiró rumbo a la inicial, de un bote tomó Ramón Lunar, bonita jugada, y cayó el primer tercio para el equipo de Vigila, Fernando.
2: Así es, Lucio, la jugada que quitó el boleto, Lucio, una muy bonita jugada. Ahora se presenta la caja de bateo, el octavo, no hay jugada, Lucio. Un toquecito de frente para el serpentinero, no entró José Roberto Villasana por la esférica. Ramón Lunar se quedó con la esférica en la mano, anótele easy hit al bateador, porque no cubrió Roberto, y lo que es un error mental, pues se convierte en easy hit, Fernando.
3: Y así es, anótele usted ahí en su pato score un easy hit. Ahora viene a la caja de bateo con el número 16, el primero en el orden al bar, por la prenda de nosotros, Luis Lozano, el cubre de las paradas cortas para el equipo de Vigilas, que ya tiene un hombre en las colchonetas.
1: Ulises Lozano, por la banda de los zurdos. Junior Novoa viene con el lanzamiento para el campo, por el centro, se deja pasar ahí a las 8 pulgadas y media y a la altura de la rodilla, cansadito es, se deja pasar.

0: para traer el central, la toma el primer bote Junior Novoa, y bueno, pues después de ese error mental de cabeza, pues bueno, aquí ya tenemos dos gilipilas, producto de dos imparables sobre las bases, y tira sobre la primera y segunda, Fernando.
1: Así es, ya con dos hombres en las colchonetas, ahora se presenta la que se levanta el segundo en el orden con el número 20, el Francisco Lugo, y cubre el jardín central por el equipo de los Irritildas, que tienen un out en la pizarra, y dos hombres en las colchonetas, Lucio.
0: Batió para doble play en su turno anterior. Aquí vamos a ver con los lanzamientos de Junior Novoa, con dos Irritilas sobre los senderos. Siguen atacando los Irritilas, Fernando, ya llevan cuatro imparables. Aquí viene el primer lanzamiento, alto le dio Junior Novoa haciendo batería con Irving Pérez, Ramón Lunar en la inicial, José Roberto Villazán en la intermedia, Robert Rabaza en la tercera, y Manuel El Metro Escalante en las paradas cortas. Tiene lanzamiento para el plato, la deja pasar, encantadito el envío. Empareja la cuenta, una bola con un strike. Béisbol de la Liga del Norte de Coahuila desde Santiago, Uve González de Morelos. Y aún hay espacio para ustedes. Está nublado, un airecito agradable aquí en el graderío. Juego de béisbol, a buen nivel, los dos competidores. Y el lanzamiento para el plato, alto el envío y es bola. 2-1, con un out en la pizarra. Preparándose Junior Novoa para hacer el lanzamiento. Vigila los corredores que tiene por los senderos. Se pone de acuerdo con su receptor. Enfocado y concentrado sobre el pentágono. Ahí cuida a los jugadores de base. Viene el lanzamiento para el plato, le abanica un alto fly sobre el área de estacionamiento y fuera del alcance de todo mundo. Aquí Junior Novoa preparándose nuevamente para hacer el envío. El tercer episodio viene el lanzamiento con el brazo de Nica. Un favorito, pero no la pescó. No la pescó el receptor. Y que bolsita ahí va Javier, el Cacho Medina, a reclamarle a Rigoberto Campos. Y bueno, si la Félica Rosol Madero tenía que tomarla el receptor. Y si lo hubiese abanicado y el receptor no la toma, pues sería ponche, pero estaba vivo el corredor, que podía correr, pero la rozó. La rozó y el catcher no lo tomó. Eso permite que siga con vida Francisco Lugo, el segundo en el orden, que él fue que su primer turno batea para el play. Junior Novoa en cuenta de dos bolas con dos strikes. Un out en la pizarra, dos Irritilas sobre los senderos. Viene el lanzamiento para atrás, salen los corredores, como la antesala, rumbo a la intermedia. Bueno, la antesala salió con mucho tiempo, y un viento, fueron de robo. Y la segunda, sí lo quemaron. Así que, al que llegamos a la intermedia, le ponemos 2-4. Y avance al otro, y sigue llegando su turno en cuenta llena Francisco Lugo. Pero ya con dos alces en la pizarra, con un inicio sobre la antesala. Viene y uno no va por la cancha, sale un golazo por el número de la tercera. Toma luego la baja, la tercera oficial. La tercera de la tercera, la tercera, la tercera, la tercera. Y bien como puede la entrada, después de la entrada se queda uno de las colchonetas, conectan dos imparables, no hay carrera, serán 2:30 de juego de la pizarra de la Lotería Pública número 21 de Ciudad de Coahuila, les indica que esto sigue en las filas de agricultores. Solo para acá, vamos a Catarina, con tres especiales regresamos.
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2: Aquí estamos de nuevo a los micrófonos itinerantes de la 93.9 en el Santiago B. González, en la caja de bateo de ustedes, el receptor como séptimo en el orden, en cuenta de una bola, viene el siguiente lanzamiento de la barrica, se va a hacer el barrito, con ojos, un clásico de Texas, que va de pica la imparable, allá en la barrera central, el primer bote la regresa la, el jardinero, y este es el primer imparable para el equipo de Jumar. Aquí estamos de nueva cuenta, aquí con este jugador Brian Hernández, que porta el número 12 en sus dorsales. Ocorre ver en la intermedia su padre para tocar, pero la deja pasar. Es bola, allá mandando las señales desde el cajón de gol de la antesala, Javier Escacho Medina, con el de Javier, este nombre sana. Pobres ícanos, dan un toquecito del frente al propio serpentinero, y el brazo de la inicial, llega a Pedro, que parece Brian, y ya tenemos otra discusión para los señores. Directamente, así se escucha a todo lo que da la batucada de la porra del equipo de los agricultores de Morelos. Entonces, amate usted, un infeliz para Brian Hernández. Ahora se presenta a la caja de bateo con el número 76, David Hernández de turno. Manuel, para ver el metro escalante en la caja de bateo, que deja el noveno en el borde de la, con el número 12 por la tanda de los derechos. Ya tenemos dos agricultores en las bases, no hay los de la pizarra, y el peligroso Manuel, el metro escalante, en la caja de bateo. Aquí están dialogando con su receptor, como es Edgar González. Ahí está todo el infiel dialogando para ver qué estrategia, cómo le van a lanzar a Manuel, el metro escalante, quien está en la caja de bateo, Manuel, el metro escalante. Bueno, pues aprovechamos para mandar un saludo allá a don Rafa Avilés, que allá lo sintoniza el Eagle Pass. Aquí se acercó el buen amigo Javier Trillez, el bueno y la esquina, y le dice, mándale un saludo para mi padre, que está sintonizando la 93.9 allá en Eagle Pass. Le mandamos el saludo para don Rafa Avilés. Bien, en la caja de bateo, Manuel, el metro escalante, ante la serpentina de Edgar González. Me suena a ese apellido como que es serpentinero que anula la Liga Mexicana de Béisbol. Tiene la salita para sacar un cafecito por el uso de la inicial, pero por fuera de la raya de sal. Es largo ese toque. Un toque de esos puede propiciar hasta un doble play. Pero bueno, salió por fuera de la raya de cal. Esto se convierte en el primer strike para Manuel, el metro de Escalante. Preparándose Edgar González, el serpentinero sin filas. Alza sus brazos. Vigila los corredores. Intenta sacar. Vuelve a fallar el metro. Hace contacto, pero le mete la cerca. Y no es porque botó en el terreno de foul, porque si no parecía que se le llevaba con el centro, y eso podía ser out por la mesa. Y así es, estando llevado por el cuerpo, pues le marca el out. Así viene el lanzamiento de Edgar González. Edgar González, con dos corredores sobre los señores, preparando el lanzamiento. Vigila los corredores, se le pone con velocidad. Intenta tocar y volvió a fallar. Y allá va la mirada sobre la inicial. Y sin consecuencia, le mandaron la señal de toque hasta el último. Salió. No llegaron ni a hacer contacto con la esférica, cruzó el bar, y eso se convierte en chocolate, Fernando, y cayó el primer out.
0: Así es, se consume el primer tercio para el equipo de los agricultores. Ahora se presenta a la casa de bateo con el número 76. David Fernández, hoy fue el jardín izquierdo para el equipo de los agricultores de Morelos, que tiene dos hombres del Nazco Chonetas, solamente un out. David Hernández
2: Altache. Pues tiene pues el primero en el orden, David Hernández, que conectó un fly a la pradera izquierda. Los dos agricultores sobre la parcela, viene el lanzamiento, le abanica, sale un machuconcito de botes por el rumbo de la tercera, pero por fuera de la raya de cal. Esto pues se convierte en el primer lanzamiento bueno para el bateador, con el número 76, David Hernández. Toma el esférica entre sus manos, Edgar González, la frota, un out en la pizarra, y atacando el equipo de los agricultores en el cierre del tercer episodio, la tercera entrada. Preparándose Edgar González para hacer el en vivo. Alza sus manos. Vigila a los corredores. Viene por el plato con velocidad. Un choquecito por el rumbo de la antesala. Viene el cierre final. También el centinela. El mejor. La América en las manos. Y después de haber fallado el metro, viene el primero llamado Martín Fernández. Con un toque perfecto, Fernando.
0: Aquí es un toque perfecto, como lo menciona Lucio. Ahora tiene casa llena. Casa llena el equipo de los agricultores. Solamente un arce en la pizarra. Y se presenta a la caja de bateo Robert Rabaza, el hombre de la tercera muerte. En su turno anterior fue chocolateado. Pero vamos a ver. Ahorita tiene una oportunidad de dinero. Solamente un out y casa llena por la tanda. Todo el turno de Robert Rabaza.
2: Con la mesa servida. Robert Rabaza con la mesa servida. Seguramente le va a dejar libre Javier el Cacho Medina a buscar el rally. A ese momento, no. La parcela está llena. La parcela está congestionada de agricultores. Trabajando la tierra. Hay que ver por primera, segunda y tercera. Y en el fondo, mateando para traer el sajón, Roberto Rabaza. Y ahí espera el primer lanzamiento. Alza su mano, viene por el chato con velocidad. La deja pasar alto el envío. Atacando el equipo de los agricultores en la parte baja de la tercera entrada. En el círculo de espera, Ramón Tular. preparándose el serpentinero, viene para el caso. Vuela el lanzamiento. De costado el serpentinero con las bases confeccionadas. La tercera está llena de jugadores. La tercera de Roberto Rodríguez, que fue su colateada. Viene para el plato. La esquina interior para la tercera torre. La deja pasar cantadito. ¿Cómo están? Seis goles de la Liga del Norte a través de la 93.9. Radio Sensacional Digital. Alza su mano desde el centinero, viene para el salto con los verdes, que es un gol imparable. Para que se le sale el sol, ya ganó el Parajón. Viene la bola, el Mario Javier, el Pacho Medina. Responde el Roberto Sahaja. El salvador del salto se llama el intermedio, y por el callejón el 36-8, Roberto Rodríguez, el imparable, los primeros dos carreras para el diputado Fernando.
3: Así es, Lucas, con este imparable para el jardín. De dos carreras, además de usted, ya dos carreras por el equipo de los agricultores. El Nacho Spike, de Kevin Pérez y Brian Hernández. Ahora la pizarra nos indica que el Miquelas tiene cero, agricultores dos. Se presenta la caja de bateo, el tercero en el orden al bar, como es Ramón Menal de turno.
4: Ramón Menal.
3: Y con dos agricultores en la parcela. Ramón Lunares, el tercero en el orden, y en el círculo de espera, el mejor productor del equipo, Julián González. Vamos a ver si alcanza turno en esta. Viene la sección de los agricultores. Ya produjo las primeras dos carreras del juego en esta confrontación desde el estadio Santiago de González de Morelos. En baja del cerrito, el serpentinero Oscar González sube nuevamente al cerro de Tarazón en el medio. Hay dos agricultores sobre la sendera. Se apuesta a hacer el medio con dos strikes. Y el lanzamiento con el plato. Abierto el medio en una zona. Uno y dos el conteo. Acomodando a Oscar González. La lomita de lanzar por parte de Luis de San Pedro, que están de visita aquí en Santiago de González de Morelos. Seis goles a través de la 93.9 y todas las plataformas de salida. Se de la oveja que va a picar de imparable en la cadena central. La toma de la cadena central, el turno sobre el serpentinero. A través de Enciéncelo, al corredor Gabriel de Castro Medina en el Cesarra, a Diego Lula, el quinto imparable consecutivo de agricultores,
5: imparable Ramón Lunara y a poner el jardinero central. Ahora se presenta a la caja de bateo con el número 24 del parque de la verdad, como lo es González, a turno, con solamente una casa llena, el equipo de agricultores apagando el uso.
3: Y el González al primer lanzamiento de la abanica. Y una línea por todo el jardín derecho, pero abandona el terreno de juego y sale del perímetro de este parque de béisbol. Aquí en la Unidad Deportiva de Santiago de González de Morelos. Claro que los chicas tienen gente calentando, Fernando. Es el serpentinero soltando el brazo, ¿no? Haciendo la boca tercia con Rigoberto Campos. Empieza a sentir un vientecito medio fresco, ¿verdad? Medio fresco, como que por ahí está lloviendo, Fernando. Alza sus manos, Edgar González. Y tira a los corredores, todos uno con el puesto. La bonita, un flor, un derecho va a ser a los vecinados, a Romana. Salió el barrón en el par. Y los casos
5: mi número se lo llevó al jardinero que viva allá de la velocidad desde el jardín sobre el área de riesgo, rebasó el área de riesgo trompecando casi, pero pues logró hacer contacto con la América, pero no la recuerdo, no la recuerdo, y así es que sigue con él bien en cuenta de cero ruedas con dos strikes, con un out en la pizarra y en el círculo de espera, el círculo de espera. O bien madera. Viene el lanzamiento para el plato, le tira sale un rodaje. La saca en tercera base, la segunda más. Tira sobre la inicial. ¡Qué claro! Tiene que producir resultado y viene al plato. La carrera número 4. El strike que gané Fernández. A de la intermedia. Lo sacaron por la vía 5-4. Cayó el segundo más. Y ya quedamos los primeros ocupados en la inicial, Julián González, y siguen atacando los agricultores de Romero.
4: Así es, Lucio, con este segundo tercio se produjo la tercera carrera. Y ahora tenemos dos hombres en la esquina a la caja de Martín, que presenta el quinto en el orden con el número 78 por la cambia de los derechos. Él es Osmar Madera de turno para el equipo de agricultores, que ahora tiene tres en la pizarra.
6: Bien preparado el lanzamiento Edgar González. Viene para el plato, le avanza un fly profundo para Javier Moroso, corriendo rumbo a la red de escala de jardinero, captura la cerca, y al otro le fly a 9. Y la corrida colada de la central ha terminado. Ya lo más de las generales, se quedan 2 en las colchonetas. Se anotan 3 carreras, ¿verdad? Son 3 carreras. El promedio de 6 imparables, 1, 2, 3, 4, 5. De 5 imparables. Y bien, este momento que pueden 3 completas del juego donde se entraba Iván González de Morelos. La pizarra que nos proporciona la CNOP de bien en el segmento deportivo nos dice. El agricultor gane 3-0 a los emitidos en 3 procesos de juego. ¡Vamos a cabina! Con 3 emociones, ya regresamos.
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4: Bien, retornamos al Santiago de González de Morelos, donde ya se presenta la caja de bateo. Él es el tercero en el ordenador, Randy Delgado, para el equipo de Irritilas. El primer lanzamiento viene el toquecito y por la vía 53, el primer por la vía número 5-3. Con este toquecito, muchas gracias. Muy bien.
6: La tomó con tiempo en la banda, con dos brazos, y buena puntería. Para iniciar, concretaron el out, cayó el primer tercio, y ahora viene el que fue chocolateado, el que no trae número en la casaca, el cuarto en el orden, Rigoberto Ávila, tercera base, que fue chocolateado.
9: Así es, el primer lanzamiento de Can también está ahí. Primer lanzamiento para Rigoberto Ávila por el equipo de los Irritiles de San Pedro. Ante los lanzamientos de Junior Novoa, viene el siguiente lanzamiento, son el batazo de línea por segunda base, le bota al segunda base, no, pero está una imparable para Rigoberto Ávila, imparable que conecta. Ahora viene a la casa de bateo el quinto en el orden al bat, como es Ramón Ramírez. Él es el jardinero izquierdo por el equipo de los Irritilas. Ya tienen un out y tienen un hombre en las colchonetas. Bueno, pues aprovechamos para mandar el saludo ya hasta el estado de Chihuahua. Se reporta el contador público Eric Cifuentes García. Dice, carnal, acá estamos escuchando la 93.9. También le mandamos el cordial saludo para la maestra Rosy Ramos, que también nos acompañan allá en San Juanito, Chihuahua, ¿verdad? Creo que en San Juanito me comentó. Le mandamos el cordial saludo. Aquí viene el primer lanzamiento, le cantan el strike. Para Ramón Ramírez, hay un out en la pizarra, un hombre en las colchonetas, abanica el segundo try, abanica el segundo try, este bateador como lo es Ramón Ramírez, y así es en San Juanito, Chihuahua. Para la maestra Rosy Ramos y Eric Cifuentes, que nos acompañan auditivamente a través de la aplicación de Radio Sensacional Digital. En el siguiente lanzamiento, bandazo de foul. Machuconcito de Bao. También se reporta el buen amigo Genaro Zúñiga. Dice, aquí estamos escuchando, tenemos la bocina a todo lo que da. Allá en Allende también se reporta el buen amigo Luis Fernando Álvarez Medellín, el americanista. Le mandamos el cordial saludo también a su señora Adresita, como es la señora Mari Medellín. Junior Robó para hacer el siguiente lanzamiento. Fila de lanzamiento, es malo y golpea en el chamorro. Ahí este bateador, como lo es Ramón Ramírez, así que va a ser base por golpe para Ramón Retribución.
10: Sí, le pegó por ahí, pues a la altura del spike, pues va a ir como la inicial, producto de base por golpe. Base por golpe, va a la inicial. A la intermedia, Rigoberto Ávila. Y a la caja de bateo, Jack Pérez. Jack Pérez, el jardinero derecho, sobre los lanzamientos de Junior Novoa. Este fue el chocolate, que tú no tenías, Fernando.
9: Así es, ya probó el chocolate de la marca Junior Novoa. El primer lanzamiento es alto y es bola. Ya tenemos un out, dos hombres en las colchonetas. Viene el batazo ahí por las paradas cortas, captura. Y por la vía 6-4, doble play. 6-4-3. Doble play. Con esto se hacen los tres outs por la vía 6-4-3. Y bueno, ahora se termina la parte alta de la cuarta entrada. ¿Cuál es la pizarra de batería pública? Tienen fuego, administradores, tres. Vamos a caer con tres importantes comerciales y retornamos. Adelante, cabina, tres comerciales y retornamos.
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2: Vamos a ver entre los lanzamientos de Edgar González, parte baja de la cuarta entrada. Parte baja de la cuarta entrada ante los lanzamientos de Edgar González. Ganando el equipo de los agricultores 3-0 al momento. En el primer lanzamiento sale el batazo allá para el jardín derecho. Captura en esta línea. Llegan las coordenadas perfectas y se consume el primer tercio, Lucio.
3: Parecía que clareaba al jardinero central, sin embargo, entró el jardinero derecho, capturó la paloma, y en línea el 9 cayó el primer tercio. Ahora viene a la caja de bateo, el séptimo en el orden, el central, y quien anotó la primera carrera de agricultores, pero con haberse envasado con imparable, Irín Pérez, en su turno anterior con el equipo imparable. Viene la caja de bateo con uno en la pizarra, cerrándose el cuarto episodio de cero.
2: Y el décimo de en la caja de bateo, el Irving Pérez. Vamos a ver aquí, Irving Pérez, por la tanda de los derechos. Hay un out en la pizarra. Edgar González, en la loma de la responsabilidad, tiene el siguiente lanzamiento, dejando el strike. Para Irving Pérez, él es el receptor de los agricultores de Morelos. En el círculo de espera tenemos por el número 72 Brian Hernández. En el lugar contamos sale el fracaso elevado allá para el jardín central. Toma captura por las coordenadas perfectas y anoten usted fly al 8. Fly al 8 para Irving Pérez. Con esto se consume el segundo tercio, Lucio. Todos los agricultores, ya sabes, la línea del 9 y el fly de la paradera central de Irving Pérez. Para la caja de la toma para Ian Hernández, el patrullero derecho, convertido en bateador, que su turno anterior se está pegando el Fernando. Así es, viene el primer lanzamiento, le canta el strike. El primer lanzamiento para Brian Hernández. Él es el jardinero derecho por el equipo de los agricultores. El equipo de usted, el equipo de casa. Salta en la pizarra, parte baja de la cuarta entrada. Viene el siguiente lanzamiento. El segundo try. El segundo try con el número 72, Brian Hernández. Jardinero derecho. Ahora, convertido en marcador. Hay un salto en la pizarra. Viene el siguiente lanzamiento. Alto y no, le canta. Le deja con la carabina al hombro y no se va chocolateado por la vía del cloroformo. Tres vinieron, tres se fueron, pero en todos los departamentos. Y la pizarra de Notaría Pública número 21 del licenciado Josué Rodrigo Maranalí nos indica que Filipina tiene 0, agricultores 3. Vamos a cabina con 3 importantes comerciales y después cargamos. Adelante, cabina.

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2: El receptor, el chocolateado, cayó en el primer tercio. ¿Y a quién tenemos en la caja de bateo?
3: Así es, Luis Llora se presenta en la caja de bateo el noveno, el octavo, en el ordenador con el número 4, Carlos Campos.
2: Sale aquí, maravilloso.
4: Un robado a Luis José, con Manuel, el maestro Escalante, quien toma, pica picado, tiene picado rumbo a la inicial, y Leonel. Al honor de Fabián Ramón, no le cantó ahí al bote, se le pasa a Ramón Lunar, así que, con doble error, Fernando, con doble error, van con horas a la entrega.
3: Así es, con este doble error, Carlos Campos llega a la primera base. Ahora sí, viene el noveno en el orden, un error con el número 31, si no sé eso, con el número 31. Rigoberto Nájera a la caja de bateo por la tanda de luz derecho de Lucio. No hay out, hay un out en la pizarra y los Irritilas atacando a Lucio.
4: Rigoberto, yo creo que es Irritila, yo creo que es que pertenece a, pues a esa comunidad, a esa, pues que será, así como acá, como los Kikapur, porque se llama Rigoberto Nájera. Es atento para el plato, la pasada, el cantadito de los servidores, con corredor en la intermedia, producto del error del 6, Manuel Enrique Escalante, la gente animando y alentando a Junior Roboa, que su corazón paseador, viene para el plato de la lucha y sale en línea, sobre el que estaba sentado ahí en el bote, a un ladito, el no out. De bueno que estaba atento, Fernando. Si no, imagínate, se lleva tremendo pelotazo. Ahí está el gol como 3 días, 3 semanas. Un color negro así que se va expandiendo con el Jodex. Ahí sale un golado por la tercera base. A toma Roberto Ramaza. Está sobre la división. Parecía que se salió de a Roberto Ravanza. Da un salto felino. Engarza la esférica. La toma. Da sobre la inicial. Y por arriba 5-3. Confirma el segundo tercio. Pero avanza el corredor Carlos Campoy. Carlos Campoy, que también es de Irritila. Avanza la entesala, Fernando.
3: Y así es, Lucio, ahora tenemos 2 outs en la pizarra y se presenta a la caja de bateo el primero en el orden con el número 16, el es Ulises Lozano. Él cubre las paradas cortas para el equipo de los Irritilas, que van perdiendo al momento
4: 3-0 a favor de los agricultores en la parte alta de la quinta entrada. Le hacemos la atenta y cordial invitación para que venga aquí al estadio a disfrutar del rey de los deportes como es el béisbol.
2: Ya está, Javier, Fernando, vale los dos, va batiendo 1000 de porcentaje. De Gonzalo Junior, me voy a hacer el lanzamiento para el plato, alto en el lío, este para corto, pues tiene una complexión física, muy parecida al metro, así chaparrón, pues atlético, así que los dos faraones de corto están chaparrones, tiene el lanzamiento para el plato, no le gusta a don Rigoberto Campos, y se enoja Junior Novoa, hace algún reclamo. La contabilidad en la pizarra son dos bolas y tenemos dos outs. Y empiezan a hacer su aparición los chileros. Aparecen chileros. Van rodando sobre la inicial. La toma Ramón Luján. El mismo pita la colchoneta. Y por la vía 3-3. Colorín colorado hasta el chavo que ha terminado. Vinieron a la caja de vacío 4 hombres. Se queda uno en las colchonetas. No hay hitch. Tampoco carrera. Se van 4 entradas y media de juego. La pizarra de la Secretaría Pública, el número 21 de Ciudad de Gente Calina, nuestro amigo licenciado José Rodrigo Moreno Aguirre, nos dice que esto está ganando agricultores 3-0 los directivos. ¡Vamos, Calina! En 3 comerciales, regresamos.
5: Hay 40 grados.
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3: Sí, mamá, bueno, pues aquí estamos de nueva cuenta en Santiago Rojo, Carlos de Morelos, al cierre de la quinta entrada, a batear noveno, primero y segundo. Viene el lanzamiento para Manuel, el metro Escalante, que le vuelve a mandar el caso, que toque. Ahora toca y hasta que toque Manuel y que se agarre, ¿viste, Fernando? Hasta que hagas el buen toque, es de la misma Manuel, el metro Escalante, en la caja de bateo. Él es el noveno en el Nordarrón, con el número 13, por la tanda de aquí me encuentra cero bolas con dos strikes. Es el cantinero Edgar González, que yo recuerdo que fue constructores del Monterrey. Abierto el enemigo, joven. Es una bola con dos strikes. González, serpentinela de los Filipinas, los que viven entre lagunas, tiene lanzamiento para el plato. Ya llegué, venga, por la vía de chocolate, para que se indigeste, para que haga la vista, Manuel Méndez Galante, de dos oportunidades, dos monches, Fernando.
4: Así es, el segundo chocolate para Manuel, el metro Escalante. De dos oportunidades ha sido chocolateado. Ahora se presenta a la caja de bateo por la tanda de los derechos con el número 66. Señores, también hay riesgo de forma para los jugadores. Y ahora ya tiene un lado en la pizarra. David Hernández cubre el jardín izquierdo. Ahora convertido en bateador. En el lanzamiento para Plato, le abanica Sally Fly allá para la pradera central. Allá ubicándole las coordenadas correctas, unos cuantos pasos hacia atrás. Alza su mano enguantada, captura la esférica y anótele Fly al 8, con la que David Hernández entrega el segundo 32 horas, dos outs. Rápidamente los agricultores. ¿Sabe quién viene, Fernando? La caja de bateo.
5: Sí, así es, Lucio, se presenta a la caja de bateo el segundo de los derechos de los suyos.
3: En Robert la basa, pues que le das oportunidades, tiene un equipo joven, el buen que produjo las primeras dos carreras para San Isidro, dos de las tres, preparándose Edgar González, estamos en el cierre de la quinta entrada, de la tarjeta para Plaza, un jugado con el número de la primera, la toma de asiste el propio serpentinero por la vía 3-1. Por la ruta inversa cayó el tercera. Y bien, con toda la entrada, tres hombres, tres out, no se quedó ninguna descansonota, no repararon esta propia carrera. Cinco completas de juego. La CNOP diariamente en el segmento deportivo nos informa que esto sigue ganando agricultores desde la tercera entrada. 3-0 la pizarra de la agricultura. Vamos a carrera con 3-3 comerciales y cuando regresemos, viene Fernando Cifuentes de la crónica.
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1: 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Aquí viene la casa de aquí, el segundo, en el orden al mar, es Abanilis, el tercer cae, con esto se va el chocolateado, por la vía, el primer bueno, mandaron a lavar las alas, como dice el buen amigo Lucio. El primer, el que ya fue por la vía del chocolate para Francisco Lugo. Ahora viene la casa de Mateo, el tercero, para el orden al mar, el amigo es Benjamin Delgado, con el número 2. 63, con el número 73, Randy Delgado, que abanica Machucón de Foul. Machucón de Foul para Randy Delgado. Ya cayó el primer tercio, con el chocolate de Francisco Lugo. En el lanzamiento de Junior Novoa, sale el batazo ahí por las paradas cortas. Anótelo usted, imparable para Randy Delgado. Conecta el imparable. Ahora se presenta a la caja de bateo Rigoberto Ávila. Es el cuarto en el orden de allá, que sí, si no lo van a casar, Lucio.
2: Señor, que ni siquiera un ser, hombre. Ya me perdieron con una cinta más que no, una más cinta ahí en la espalda, un serapio ahí. Nada, seco, como dice Marrullo, lírico. Bueno, pues el cuarto en el orden. Sin número, primera base chocolate en la primera entrada, infield hit en la cuarta, y está por tercera ocasión, pues en la caja de bateo, Fernando.
1: Y así es, aprovechamos para mandarle el saludo a los dos tipos de cuidado, Ramiro Fernández del Marrubio y Roberto El Japo Martínez, allá en Río Bravo, que mínimo, ya han de estar ahí con la mano bien fría, en el siguiente lanzamiento, Alejandro del Strae. Para Rigoberto Ávila, cuarto en el orden, hay un auto en la pizarra y tenemos un irritil en las colchonetas. Junior Novoa, en la norma de las responsabilidades, sale de batazo de imparable allá por el jardín derecho. Anótele usted, imparable para Rigoberto Ávila. Un riflazo allá por el jardín derecho, Lucio.
2: Pues en la una línea, me parecía que llevaba el hombre, pero me tomó un buen bote el jardinero derecho de agricultores. Oye, que por cierto está Brian Hernández. Viene la casa de Ramón Ramírez, quien le da su oportunidad, no tiene imparable. Estamos en la apertura de la sexta entrada. Y hay dos inusiles sobre los senderos. De aquí continúa el Juan Fernando.
1: Y es el primer lanzamiento de Cántara en esta. El primer lanzamiento para Ramón Ramírez por la tanda de los derechos ante la serpentina ante Junior Novoa. En el siguiente lanzamiento a Maní, el segundo trae 0-2, la contabilidad que tiene este bateador por la tanda de los derechos ante la serpentina de Junior Novoa, haciendo marcuenda con Irving Pérez. En el siguiente lanzamiento, y la marca bajito bola. Ahora se modifica en la pizarra, una bola con dos strikes. Véngase al Santiago de González de Moreno. Todos los 10 lugares en el estadio. En el siguiente lanzamiento, bajito y el bola. Dos bolas, dos strikes. Solamente un out. Hay dos irritilas en las colchonetas. Ahí aprovechamos para mandar el saludo a Genaro Zúñiga. Dice, a ver, aquí tenemos la bocina, todos los que dan apoyando a los agricultores. A don Rafa Avilés, a Janine Paz, también le mandamos el cuerpo de salud. Sale el batazo, allá por el jardín izquierdo, y captura. Sápatele usted, Blay, al 9, y hay el segundo tercio.
2: Fly al 7, que por siempre pecho, y no me da la caja de bateo, saque Pérez a la caja de bateo. ¿Cómo ves el elevado del jardín?
1: Sí, un elevado para el jardín izquierdo, muy bien colocado el jardín izquierdo, llegó a las coordenadas correctas, donde alzó su mano, capturó la esférica, y ahora viene Jack Pérez, quien tiene el chocolate y la tierra de la play. Con dos horas en la pizarra, pero también tenemos dos irritiles corriendo los senderos, Fernando.
3: Sí, así es, aquí el equipo de los irritiles de San Pedro de las Colonias atacando. En el siguiente lanzamiento es alto, dos bolas con cero strike para Jack Pérez. Ahora tenemos dos outs en la pizarra, parte alta de la sexta entrada. Marcador al momento ganando los agricultores 3-0. Junior Novoa se pone de acuerdo con Irving Pérez, viene el siguiente lanzamiento, le cantan el strike. La contabilidad de la falla nos indica que tiene dos bolas con un strike para Jack Pérez. Él es el jardinero derecho para el equipo de los Irritilas. Dos hombres en alto extremo, y en el siguiente lanzamiento sale el batazo de Bang para el área del estacionamiento. Comenzamos que se venga al estadio a disfrutar del rey de los deportes como es el béisbol. Liga del Norte de su temporada 2016. Escuche usted al respetable para la temporada de los agricultores.
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0: El primer lanzamiento es un vasito y el guapo sale. Ahí es para dejar de entrar. Tremendo batazo que sale y se va por el jardín central. Pero claro, la verdad es que si aproveché el parpadeo, leve para llegar y desaparecer la segunda. Ya tenemos el control de segundo y Ramón Lugar Fernando de Andrés Pujols. Batean para 676. Uno corrido al intermedio en el cerro de defensa. Y viene el ataque de Mateo, el mejor productor de agricultores, Fernando González Fernando.
1: Sí, así es, ese es el cuarto. En el orden al bar,
0: con el número 24, Julián González, por la tanda de los derechos. No hay auto en la pizarra, es la serpentina de Edgar González. Y en el primer lanzamiento sale batazo elevado allá por el jardín central y captura. Captura el más cordial. El primer tercio.
1: Está escuchando un poquito más, ¿no?
0: Ya es la pila, ¿no?
1: Ah, es cierto. Ahorita le cambiamos
0: la pila. Vamos
1: a ver. Bueno, salió ese flag. Anoche le dieron un golpe. Se escucha. No. Se escucha. Vamos a ver de aquí. Ahí está. Ahí está.
0: Daniel Madera está en la caja de acero.
1: Hay una en la pizarra. Tenemos un hombre en las cochonetas. José Madera de turno. Ante la serpentina, Edgar González. En el lanzamiento sale el batazo caliente allá por el jardín derecho y anótense otra carrera para el equipo de casa, el equipo de los agricultores. El otro fly de Ramón con este imparable productor de una carrera. Respondió el Magallanes. Respondió la buena buena. Ordiel Madero por la noche, la carrera número 4 para el equipo de los agricultores. Ordiel Madero llegó hasta la intermedia, ya que puso la noche la esférica sobre la barra. Y ahora a José Roberto Bolívar Sala le dan pase intencional, ¿verdad? Le dan pase intencional, ya corre la inicial. Dos agricultores en los senderos y viene a la caja de bateo el receptor Irving Tintares con antes Fernando Alquimán, el Alquimán Rodríguez, el manager del equipo y el tiempo se está dialogando sobre el cerrito, ahí está dialogando con todo el infield, quien se concentran y están viendo, pues a ver, qué es lo que sucede con Edgar González. Ya fue, el encuentro, vendrá a la cara de la fea, pues Irving Pérez, Irving Pérez, el receptor, quien dos oportunidades tiene en su récord personal, muy imparable. Se acaba tirando para 500. Encuentra a los agricultores en la parcela. Y con dos lados en la pizarra, Fernando. Así hemos ido solamente una. Luis Pérez a la pista de bateo. Primer lanzamiento para el rechazo. Ahí lanzando el Benzer Centinero. Y los quema. Por la vía, 1-3, se consume el segundo tercio. Hasta que salió el batazo de la humanidad del serpentinolo, como es Edgar González, y sí alcanzó a golpearlo. Pero aún así, hizo el lanzamiento a la primera base, y por la vía, 3, se consume el primer, segundo tercio, Lucio.
2: Sí, cayó el segundo, pero sí, las observaciones. Hasta Encarnación Sacho fue a dar, al parecer le pegó en el mentón o en el cuello,

0: ahí está el Triner revisando al serpentinero Edgar González. Y bien, pues no vi con detenimiento pues ese impacto, pero sí fue directo sobre su humanidad. Y luego aparte de ese golpe, fue exigido, porque tuvo que bajar del cerrito, ir por la esférica y girarse de manera muy rápida para consumar el out. Lo aprovecharon los dos agricultores, porque avanzó a la tercera Osmiel Maderas y Roberto Villasana está en la intermedia. Ahí Encarnación, son de la Rosa, gentilmente, o de manera muy caballerosa, fue por si se requería algo de lo que él tiene por ahí. Pues mínimo, cloruro de tiro, ¿no? Mínimo un clorurito de tiro, pero al parecer se va a incorporar. Vamos a ver dónde sería su golpe, pero se veía muy cerca del cuello, el mentón, aquí en el pecho, aquí la clavícula por acá, ¿no? De arriba ahí sigue el umpire dialogando con él. Va a hacer unos tiros de calentamiento para ver qué tal se siente. Ahí realizó un lanzamiento. Ahí va a realizar otro. Mueve su cabeza, viene para el plato. Y pues bueno, sigue haciendo tiros. Dice, estoy listo. Jugador muy profesional. Y yo creo que habría que brindarle un aplauso definitivamente, ¿no, Fernando?
1: Sí, así es, porque sí, sí se llevó un tremendo golpe y bueno, ya se reincorpora, se va a reanudar el encuentro. Entonces ahora tenemos dos agricultores en las colchonetas, hay dos faves, parte alta de la sexta entrada. Y ahora el número 72, como ves, Brian Hernández. Brian Hernández a la caja de bateo por la banda de los derechos. Hay dos outs en la primera. Cuatro carreras por cero. Agricultores. En el primer lanzamiento, Río Bola. El primer lanzamiento, Edgar González. Brian Hernández. Jardinero derecho convertido en bateador. En el círculo externo de la oportunidad tendrá Manuel el metro Escalante. En el siguiente lanzamiento, Matías de Machucón de Foul. Machucóncito de Foul, que habilita a Brian Hernández. La contabilidad, tenemos una bola con un strike. Hay dos outs en la pizarra, parte alta de la sexta entrada. Ganando los agricultores por el momento, cuatro carreras por cero. Viene Edgar González en la loma de las responsabilidades para realizar su siguiente lanzamiento. Hay dos outs en la pizarra, viene el lanzamiento, sale el batazo ahí en las manos del serpentinero y por la vía 1-3 se consume el tercer tercio. Y ahora la pizarra de la CNT de Allende nos indica que el equipo de agricultores tiene 4 carreras y Riquet 0 carreras. Vamos a caminar con tres importantes comerciales y lo tenemos.
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3: Catapón chin chin, goli goli goli, chulín chin chin. Vámonos a lo que puede ser el final del juego, la apertura del séptimo juego, séptima entrada, perdón, ganando Agricultores al son de 4-0. Ahí en el cerrito tiene Junior Novoa, quien ya viene para el plato, le abanica el bateador Carlos Beltrán, el receptor. Esto se convierte en el primer strike. Apertura del séptimo episodio, la Lucky Seven, o la fatídica, tiene el lanzamiento para el plato, la deja pasar, chantadito el segundo envío, la sentencia, con Rigoberto Campos ahí descansado, nos dejó que es la derecha, como decía, tierrita, reica, o luce zapatas, reica, tiene el lanzamiento para el plato, uno y dos el conteo. Junior Novoa viene para el plato con velocidad, fijado en el lío y es bola. Buen mascoteo de Irvin Pérez, el receptor, tapando con su humanidad a esférica. Irvin Pérez, el 2 de la Liga de Norte de Florida, desde el extranjero, Gustavo González, en el lío. Apertura del séptimo episodio de Agricultores con 3 carreras en la tercera entrada y una más en la sexta. Suman 7 forzadas al momento. Agricultores blanqueando a los irritinos, pero eso no se acaba hasta que se acaba. Viene el lanzamiento para el plato. Por la vía de los cromosomos, por la vía del estrato. Así es, y se va por la vía del chocolate. Es el sexto chocolate de la marca Junior Novoa. Ahora se presenta a la caja de bateo Carlos Campoy, el cobre la segunda base para el equipo de los Filipinos de San Pedro. Oye, Fer, y el que no paga, el que no se le viene las manos, es el buen amigo Miguel Alejandro. Pique, pique por ahí, pique, a dos manos, y también se sonadita, a estos sonaditas, ajito, aquellos en maíz, harina, y otros, aquí en el exterior, aquí en el estado, les saludamos al buen amigo que siempre ha sido muy generoso con este palco de transmisiones de apertura de la 93.9, y a Gabriel Lozano, que le mandamos cordialmente saludos. Aquí, ¿cómo sigamos en el juego? Encuentra de cero a Aguas con 2 strikes. ¿Quieres el matador, Fernando? La caja de bateo, Carlos Campoy. La caja de bateo ya con un auto en pizarra. La pizarra tiene el lanzamiento con la plata de la Minifallica. Con la asistencia de los primeros. Y que comenzamos con la tira de Minifallica. Que lo vamos a tirar a los límites. Venga. Así es, nuestro segundo ponche de la marca Junior Novoa. Ahora se presenta a la caja de bateo el noveno, en el ordenador, en el número 31, Ringo Barton Nájera. Bien, ahí se pone el levadito para el número de la escena, Manuel del Mocro Escalante, que es el juez para el que anota, a lo único que le digo, hombre, este sábado ya se fueron, el equipo de los agricultores al sol de cuatro carreras por cero, y luego pues, de esta manera, los agricultores llegan primero, se ganan en la mañana, y ahora sabemos de ver por la tarde, pero bueno, para eso nada vamos a hacer estos comentarios. Y me lo pasas para
4: que lo pongas en
3: el número,
4: por favor. Así es, Lucio. Bueno, pues ya tiene la victoria del equipo de casa, el equipo de usted, con un marcador de 4 carreras por 0. 4 carreras por 0 aquí en casa en el Santiago de González de Morelos. El equipo de usted se lleva la victoria. Vamos con el número final de Lucio. Con la que gana el equipo de los agricultores, se llama la piscina de los agricultores. Agradecer a Lucio y a los agentiles patrocinadores por el poder de Chancari. Pues bueno, no nos pasa más que dar los números finales. El equipo de los agricultores no timbró por carrera, tenía 7 imparables, no cometió error y dejó a 7 en las colchonetas. El equipo de los agricultores anotó 4 carreras, producto de los mismos 7 imparables. Cuidado con un error y dejó a 4 en las colchonetas. 4 personas la pizarra a favor de agricultores. Nosotros agradecemos mucho, mucho, mucho a nuestros gentiles patrocinadores, a nuestro concesionario, José Rivera Moreno Aguirre, que también siempre en estas transmisiones. Y bueno, pues nosotros habremos de volver en unos 25 minutos o media hora, cuando mucho estaremos marcando cabina. Agradecemos mucho a nuestra compañera Maribel Ramírez, que ya en cabina se entraron los culpables. Así que los micrófonos retornan temporalmente a cabina y regresamos al Santiago de Gonzalez. Gracias por su atención.
5: Son las 12:57, temperatura 28 grados.
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5: Son las 12:57.
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5: Son las 12:58.
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2: Es la 1:04 p.m.
3: Temperatura 28 grados.

Ándale, ves, ahí estoy hablando y nadie me está escuchando. El micrófono apagado. Bien bajito. Oye, yo digo que sí te gusta, pero si no te gustó la canción, coméntalo, 8626211011. Estás escuchando al señor David Olivares, un tema viejo, sí, la verdad es que sí, algunos no habíamos ni siquiera nacido, qué bonito se siente decir eso. Estábamos pensados ahí en el sueño de mamá, ¿verdad?, de papá, de apenas nacer. Todavía no nacíamos, porque estos temas algunos vienen desde allá de los 80s, 90s, y quizá tú bailaste con ellos, pero no creas que... Si eres de mi edad, muy posiblemente bailaste con ellos, pero ya eran canciones viejas. Y de hecho, todavía que se escuchan algunas de ellas, yo creo que trae a tu mente un pasado, pero súper bien lejísimos, ¿verdad? Suena hace tanto tiempo cuando el género tejano, Tex-Mex, como lo quieras, andaba ahí dando sus patadotas. Yo creo que ahorita los únicos imponentes o exponentes en materia de música tejana, pues son Intocable Frontera, que ha salido hace algunos años a la fecha, ha rescatado sonidos, aunque la gente lo ubica más como un tema o un grupo regional mexicano, Grupo Frontera, pues trae esencia también tejanona, y yo creo que al menos esa parte, para los que bien recordamos estas canciones, nos hace que nos guste Grupo Frontera. Tengo por aquí algunos otros temas, comunícate con nosotros. Mira, por aquí preparé algo de La Mafia, preparé algo de Jimmy González, que lo escuches por ahí de fondo. Jimmy González, que fue el fundador de Más, quizá te acuerdas también, a lo mejor relacionas más el grupo de Más con la música que a Jimmy González con la música. Por ahí tengo otro temita preparado, no sé cuál pueda ponerte, tú pídelo, por ahí ya tengo algunos programados, creo que me voy a ir por una frontera, pero por aquí tengo algo de David y Garza. Si a ti te gustaba Emilio Navaira o Jay Pérez, por ahí vas a decir, ¿quiénes son esos? Te juro que si pongo una canción, la bailaste o la cantaste alguna vez. Si de casualidad a ti te gustaban, bueno, déjame te digo que este señor, el tremendísimo David Lee Garza, fue de los que de alguna forma impulsaron la carrera o fueron exponentes para que grandes voces como Emilio Navaira salieran a flote. Si en este señor posiblemente hubieran tenido un poquito más de tiempo, ¿verdad?, para poderse dar a conocer. Pero este señor posiblemente sí lo ubicas. Mira esta canción. Escucha ese temazo. Hoy no más, pero mira, te voy a dejar picadito, porque tenemos 20 minutos. Si quieres escucharlo, comunícate con nosotros. Por lo pronto yo me voy a ir a los 2025, más o menos, cuando andaban estos chicos por allí como que empezando y empezaban con todo. Y pues bueno, ya están aquí bien posicionados. Ellos son el Grupo Frontera. Ay, esa canción entre riquita, romántica, cumbia. Y es que es lo que tiene la música tejana, que meten allí los géneros con acordeones, sintetizadores, country, cumbia, regional mexicana, y hacen esta capirotada de sonidos que al oído, la verdad, le cae bastante bien, que de pronto al corazoncito le dan uno que otro zape de toma, que te duela, pero a los pies les causan un tantito de alegría, que aunque le duela el corazoncillo, ahí anda uno bailando, moviendo los piecitos, moviendo los hombritos, con este tipo de música, la verdad es que no duele tanto. Así es que escucha y disfruta a través de 93.9 una canción. Todavía andamos con el género Tex-Mex, hace ratito andábamos allá muy, muy dos mileros. Ahorita nos vamos todavía más atrás con el género tejano y con esto que no es del recuerdo, pero sigue manteniendo esas raíces de ahí nació. Esto es No Se Va.

0: Es la 1:19.
1: Temperatura 28 grados.
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4: Mis queridos amigos de los cinco manantiales, feliz domingo, espero que se encuentren muy bien y gracias por sintonizarnos en Radio Sensacional. Este domingo escuchamos la parábola del sembrador y qué interesante es de esas parábolas que el mismo Cristo nos explicó, por eso a veces no hay que crear mucho más porque ya está explícito. Pero sí es bueno recalcar, bueno, ¿qué tipo de terreno soy yo? ¿Cómo quiero ser? Y no debo tener miedo si veo que soy un terreno que a lo mejor no es el más adaptado y no es el mejor. Si lo noto, siempre podemos rectificar, siempre podemos mejorar y siempre podemos salir adelante. Y esa es la realidad con nuestro Señor. Buscar ser el mejor terreno posible para que su palabra caiga en nosotros y su palabra dé un fruto grande y para que nosotros podamos crecer y avanzar en esa buena entrega, en esa buena amistad con Dios y así haciéndolo vivo en nosotros, compartiéndolo y llevándolo a los demás. Esta es la realidad que tenemos que tener presente en nuestra vida, ser un buen terreno para Dios. Y repito, no importa si notamos que tenemos dificultades, que tenemos problemas, bueno, tratar de identificarlo e identificándolo, buscar salir adelante. Siempre podemos salir adelante, siempre podemos mejorar, siempre podemos dar lo mejor de cada uno de nosotros. Así que ojalá que en este momento en que nos encontramos, siendo cada uno de nosotros en nuestra realidad un buen hijo de Dios, sigamos creciendo y buscando dar lo mejor de cada uno de nosotros. Mis queridos amigos de los cinco manantiales, deseo todo lo mejor para este domingo. Dios los bendiga mucho. Un servidor, el Padre Isidro Ramírez, a sus órdenes en las redes sociales. Estoy como @PadreIsidroLC. Dios los bendiga.
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Ya es un tema de el conjunto Primavera. Ay, soné así bien. Y nada más estoy sentada. Imagínense si hubiera venido corriendo de algún lado. No, pues ahí me halla. Estaba acompañado del señor Karim. Del señor Karim León. Tengo más música por presentarte. Recuerda que estoy a nada de que me hablen otra vez y que me digan: oye, Maribelita, vámonos. Vámonos porque tienes béisbol y ahí patrocinio. Entonces, aquí esperando a nuestros compañeros para poder darle continuidad a la emisión deportiva. Yo, por lo pronto, sigo con mi música. No se me vaya porque aún tenemos temas. Yo me voy a retirar en un ratito más, por si acaso, por si las dudas, el otro domingo nos escuchamos, por si ya no tengo oportunidad de despedirme. Acuérdate que te acompaño de 10 de la mañana a 2 de la tarde. Acuérdate que soy Maribel Ramírez y aunque venga nada más el domingo, de lunes a sábado te traigo todos los días presente. Así es que acompáñanos este ratito que nos queda. Vamos a ponernos románticos con La Mafia. Se llama Nuestra Canción. ¿Cuál es tu canción? ¿Tienes una canción? Todo mundo tenemos una.

0: Es la 1:33.
1: Vamos a ir con otra canción, mire, que me he estado moviendo de entre el género porque me pidieron algunos temas y dije yo, bueno, pues como ya nos vamos, vamos a seguir, vamos a darles prioridad, ¿sale? Y bueno, aquí está una canción, me dice Jaime Javier Ortiz, se me quedó el nombre, me dice, ¿qué onda, cómo andas? Y pues andamos bien. Anda desveladón el muchacho porque va saliendo de la chamba según esto y quiere, no que se quiera despertar porque ahorita va a caer, me imagino, va a descansar, pero sí mínimo, ándale, esa no es, mínimo cuando llegue ahorita a casa, pues que llegue con un poquito más de ganitas, ¿verdad? Déjame ver, porque luego, a ver, será esta, ay, ¿de quién me dijiste? Era de ellos, ¿verdad? De los dominantes.
2: La ruta.
1: Ay, ¿qué es eso? ¿Por eso? No sé, déjame revisar. Ándale, esa es, ¿verdad, Jaime? Creo yo que ya me la había pedido. Ahorita me marca. Sí, sí es. Saludos para él, que va descansando. Rápido, vámonos, porque si no, el tiempo apremia y no alcanza su canción. Ahí estamos, con eso casi que nos estamos despidiendo ya 1:34. Buena tarde.

Vámonos volando, volando, volando hasta el Santiago B. González, que ya están por ahí listos para capotearnos, Fernando y Lucio. Adelante, muchachos. Estaban. ¿Qué dijeron? Para atrás los fielders. Oh, bueno, por eso. Aquí estoy, ¿eh? Márcame. 3, 2. Vamos a seguir escuchando un poquito más de la narrativa ya para el segundo medio, ya terminar esta emisión deportiva, de al menos el día de hoy. Y yo, pues ya ahora sí que con esto me despido. Le agradezco, Fernando, haberme hablado a tiempo para poderme despedir de usted. Mi nombre es Maribel Ramírez Álvarez. Primero Dios, el próximo domingo regreso a cabina de haberme hablado a tiempo para.

0: A ver si qué, compañero, a ver.
1: Dos.
0: Vamos a regresar.
1: Que tenemos problemas aquí con el aparato, que ha dicho el conector. Aquí estamos haciendo pruebas para ver si funcionaba, para tratar de quitarnos un poquito el sonido de ambiente y con un filtro. Pero, ¿cómo quiere la tonta del peso? Pero van a estar un drogado por el rumbo de la tercera. Toma. Toma la baja, ¿no? Sobre la división. Y por la vía 5-3. Por la vía de tercera, primera, de esquina, de esquina. Rápidamente cayó ya el segundo. ¿Quién viene, Fernando?
2: Y así es, Lucio, se presenta el tercero en el orden al bar con el número 63. Él es Randy Delgado. Él cubre la primera base por el equipo de los Irritilas de San Pedro por la tanda de los zurdos. Ante la serpentina de Héctor Galván por el equipo del Cata, el equipo de agricultores. Aquí le cantan el primer strike. El primer strike para Randy Delgado. La tanda de los zurdos, número 63.
1: Randy Delgado con el número 6-3 ocupa la inicial para el equipo de los Irritilas, el equipo que vive entre las dos lagunas allá en San Pedro de las Colonias. Hoy aquí está en Morelos, Coahuila, la tierra de amigos Morelos, la tierra de don Mario Amarillo Certuche, el alcalde, que seguramente anda por aquí, aunque también hay juego el Parque Perales, tengo entendido, si la intermunicipal está jugando por allá. 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Galván prepara su lanzamiento con dos outs en la pizarra. Viene para el plato. ¡Política! Es el segundo. Se tiró con muchas ganas, pero le escondió la esférica a Galván. Aquí al bateador que lo viene siendo Andy Delgado, el inicialista, viene para el plato, sale un rodado por el rumbo de las paradas cortas. Va por ella Manuel, el metro Galván. Tira sobre la inicial, un tanto cuanto picado. Desciende el compás del inicialista lunar. Captura la esférica. 6-3. La liga con la que se consuma el tercer out. Porque ahí está la entrada, terminado. Tres hombres. Cero todos los departamentos. No dejados de las colchonetas, no imparable, tampoco carrera. Se va la parte alta de la primera entrada. No trajo carrera para Irritilas. Morelos vendrá a batear, pero antes vamos por tres comerciales a cabina y regresamos.
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2: Ya regresamos de nueva cuenta. Vamos a lo que viene siendo el cierre de la primera entrada. El lanzador para el equipo de Rifilas es Rich Morán, con el número 92. Luego está Luis Morán, aquí preparando su lanzamiento. Y el que está en la caja de bateo es David Hernández, el patrullero izquierdo, convertido en bateador. Para el lanzamiento, viene para el espacio, sale un machucón ahí por el rumbo de la pesada. Toma la especialista, da sobre la inicial, tiró un balazo ahí sobre la inicial, y lo acompaña el umpire soltando la derecha, y todavía 5-3, de esquina a esquina, de diamante a diamante, cayó el primer out, y viene a la caja de bateo Robert Ramosa, bateador sucio y tercera base del equipo de los agricultores. Alza sus manos el serpentinero, prepara el envío, viene para el plato, agito el envío, con un out en la pizarra en el cierre de la primera entrada. Preparándose el serpentinero, alza sus manos, viene para el plato con velocidad, teñido de vino y esposa. Aquí nuevamente tomando la esférica, se avienta un zapateado a eso de la placa para pisar la tierra que probablemente está en el espacio. ¡Ay, no! Una manguita de agua. Sin embargo, ya se hace presente el astro rey nuevamente aquí en este terreno de juego. Se luce muy bonito, está completamente verde la gramilla, el mantenimiento del parque, en lo que llegó la tercera abajo ya, y la afición sigue buena. De costado, Morán, preparando el lanzamiento, viene para el plato con velocidad, bajito, y lo pierde, lo manda de cortesía, producto de base por bola rumbo a la inicial. Tenemos agricultores en la primera, Fernando.
3: Bien, Lucio, y tenemos un out en la pizarra. Ahora se presentan a la jefe de bateo, el tercero en el orden atrás, con el número 66, Ramón Lunar, de turno, la caja de bateo por la tanda de los derechos.
2: Ramón Lunar. Pues vamos a ver, preparándose el serpentinero, viene para el plato, la deja pasar Lunar, y venían por zona buena, así que la dejó pasar y en el pecado se llevó la penitencia. Y bueno, pues ese teléfono definitivamente, Fernando, que hay que buscar otro teléfono. El lanzamiento para atrás se va rumbo a la intermedia. Ahí nos dice don Rigoberto que sí, lo quemó, lo enfrió en la intermedia, intentaba robarse en la intermedia Rabasa, pero el sorprendido pues fue él. Tiene un buen brazo el catcher, buenos tiros que realiza de joven, ¿verdad? Que los irritilan, por la vía 2-4 cayó el segundo tercio. Rápidamente cayó out, alza sus manos el tercero, preparando el enduro, viene para el plato con velocidad, ¡química! Ahí no encontró nada.
3: cerrándose el primer episodio. Preparando el lanzamiento, alza sus manos. Viene para el plazo con velocidad, abierto el envío y es bola. Es bola la segunda, dos bolas con dos strikes y dos outs. Cuenta que presagia ponche. Dos y dos. De costado el serpentinero, Ben Ball de la Liga del Norte a través de la 93.9 y todas sus plataformas. Preparando el envío, viene para velocidad de avance, un pasazo profundo para jardín central, para atrás el jardinero, en la franja de advertencia, alza sus manos, captura la esfera, ya no se le fly al 8 con el que cayó el tercer out. Colorín colorado de central terminado, 3 hombres, 3 outs, no se queda nadie en las colchonetas, no hay imparable tampoco carrera. Una completa de juego. Y la CNOP de ayer en los deportes nos indica que este está Chirripila y Agricultores empataron 0. Vamos a cabina con tres comerciales y regresamos con Fernando Cifuentes García.
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7: A 40 grados aquí en el Santiago B. González de Morelos. No, está muy agradable. Muy agradable ahorita la tarde. Ya se presenta la caja de bateo, el cuarto en el orden anual. Es Rigoberto Ávila, que le canta en el primer strike. A Rigoberto Ávila, el lanzador por el equipo de los agricultores. Es Héctor Galván. En el siguiente lanzamiento, bajito y es bola. Una bola y un strike para Rigoberto Ávila, cuarto en el orden al bat para el equipo de los Chirripilas. Ahí ya se presenta Nava, le mandamos el cordial saludo para el Chalui. Dice, ahí me saludan a Lucio. Ah, claro que sí, le mandamos el saludo a el Chalui, el municipio de Nava. En el siguiente lanzamiento, golpeado a Rigoberto Ávila. Ahí le golpearon en una pompi, Lucio.
8: Sí, en un glúteo, ahí donde hay más masa muscular, para que mitigue el golpecito, aunque como quiera hay que ir a ponerle Yodex ahí para mitigar el dolor, y se hace así como una nube negra que se va expandiéndose hasta que ya se retira, porque a esa velocidad yo creo que le pintó hasta las costuras de la esférica.
7: Sí, así es, se va golpeado por ahí. Rigoberto Ávila, ahora se presenta en la caja de bateo, el quinto en el orden alineado, como lo es Ramón Ramírez, el hombre, el jardín izquierdo, quienes se hacen presentes también en el palco, la 93.9, los universitarios Macario Trujillo y Diana Cifuentes, aquí están presentes en el palco de la 93.9. Ramón Ramírez a la caja de bateo, ante los lanzamientos de Héctor Galván. En el primer lanzamiento es malo.
8: No, el que está muy atento también a la transmisión por allá en Allende, Coahuila, es el buen amigo, el Calimán, Roberto Medina Rocha, ahí con la familia. Seguramente se está echando extracto de cebada, rico, nutritivo, apetitoso, y pues bueno, espumoso, extracto de cebada, y seguramente debe ser familiar. Hermanos, saludos a mi buen amigo Roberto, el Calimán, Roberto Medina Rocha, y a su hijo Robertín, y a toda la familia allá en la curva, que están al pendiente de la crónica, Saludos, profe, aquí atentos a la crónica en la Vuelta Medina, arriba Morelos, claro que sí.
7: Así es, saludos para el buen amigo Calimán, saludo deportivo de la 93.9. En el siguiente lanzamiento, ceñido y es bola. Siguiente lanzamiento, bola. Dos bolas, un strike para Ramón Ramírez. Eres el quinto en el orden al bat. Quinto en el orden al bat por el equipo de los Irritilas. También manda saludos por ahí Pancho Trujillo, el mecánico estrella ahí de la Manantial. Se reporta y se fer. Aquí tenemos en el taller la 93.9 jugada. Una rolita ahí por segunda y por la vía. 4-6-3. Se contó. Se consume el doble play, una rolita captura el segunda base, asiste el parador en corto y lanza a primera por la vía 4-6-3. A ver el bateador, el nombre.

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1: Estamos calando aquí con el teléfono. Bueno, ahora se presenta la caja de bateo, el cuarto en el orden al bar, como lo es Yudiel González a la caja de bateo para el equipo de los agricultores. Yudiel González, el primer lanzamiento, le cantan el strike. Primer lanzamiento, el strike. Ahí teníamos problemas técnicos, pero ya cambiamos el celular. Esperemos que ya funcione a la perfección. Agradecemos al licenciado Trinidad Flores Hernández en cabina. Siguiente lanzamiento, bajito y es bola. Una bola y un strike para Yudiel González. Cuarto en el orden al bar. Aquí escuchamos a la porra, la batucada del equipo de casa, el equipo de los agricultores de Morelos. Viene el siguiente lanzamiento. Mando, bola. Dos bolas y un strike en la contabilidad que tiene Yudiel González. Él es el cuarto en el orden al bar. Cuarto en el orden al bar para el equipo de casa, el equipo de los agricultores. Escuche usted a la batucada en Luis Morán, el lanzador. Sale el batazo de machucón de foul para el área de estacionamiento. Para el área de estacionamiento, ese batazo de foul. En el círculo de espera tenemos con el número 78 a Osmiel Madera, este cubano bateador designado. Osmiel Madera. Se perfila Luis Morán para hacer el siguiente lanzamiento. Por la caja, por la tanda de los derechos, Yudiel González. El bajito y el mando. Tres bolas con un strike para Yudiel González. Parte alta de la segunda entrada. Ahí se reportó Pancho Trujillo, mecánico estrella de la Corona Valenciana. El Chaluy, allá en el municipio de Nava, también le mandamos el cordial saludo. Tiene el siguiente lanzamiento, sale el batazo de foul, allá por el dugout del equipo de los Irisilas, de San Pedro de las Colonias. También aprovechamos para mandarle el saludo a Rubén Vega, él nos escucha en San Antonio, Texas. De ver, acá tenemos la aplicación, la app de XCDD Radio Sensacional Digital. Allá el profesor Rubén Vega, el doctor Vega, les mandamos el cordial saludo. En el lanzamiento de Luis Morán, sale el batazo de foul. Ahora acá por el dugout de los agricultores. Allá va Paquito, un Raúl Veloz, por la esférica. La contabilidad nos indica que tiene tres bolas con dos strikes. Yudiel González, el cuarto en el orden al bar. Cubre el jardín central. En el círculo de espera, lo comentamos, tenemos a Osmiel Madera, el bateador designado. Escuche usted la batucada aquí por la porra de los agricultores. Véngase a presenciar el segundo encuentro. El segundo encuentro de Liga del Norte de Coahuila en su temporada 2026. 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Aquí se lleva un tremendo golpe, Lucio. Tremendo golpanazo que recibe Yudiel González. Pero mira, la estructura del jugador muy fuerte, se levanta y pues se iba muy recio el pelotazo, Lucio.
2: Sí, cuando estás muy concentrado,
1: por hacer contacto con la esférica. Pues a veces te resulta imposible quitarte un lanzamiento a esa velocidad cuando viene por tu humanidad. Pero bueno, pues ahí producto de golpe va rumbo a la inicial. Oye, qué diferencia con el aparato de transmisión. Es el teléfono, definitivamente, ¿verdad? Se escucha muy claro, se escucha muy bien. Y pues bueno, en este lugar donde hay muchos ruidos, pues hay que tener el filtro puesto, ¿verdad? Para poder que sea más nítida la señal. Y viene a pasar a ver en la caja de bateo Osniel Maderas. Osniel Maderas en su primer turno ante los lanzamientos de Luis Morán. Encuentra corredor en la inicial, Fernando. Así es, Lucio, tenemos a Yutiel González en la primera base. Y en la caja de bateo para la tanda de los derechos, Osniel Madera, parte alta de la segunda entrada, Liga del Norte 2026. En el círculo de espera tenemos a, con el número 25, Eduardo Ceballos, número 25. No hay auto en la pizarra, está bateando el bateador designado por el equipo de los agricultores, el equipo de usted, el equipo representativo de la región norte de Coahuila. Vamos a ver, se prepara Luis Morán para hacer el siguiente lanzamiento. Tiene dos bolas en la contabilidad. Sale el batazo, machucón de foul. Allá pegan el graderío, allá por donde están los irritiles de San Pedro. Batazo de machucón de foul. Aquí sale lesionado por ahí el catcher, el parador en corto. El catcher de los irritilas. Ahí como que se pegó, no sé, con... No pude ver, pero yo creo que fue en el swing del bateador. Y como hace mucho swing, yo creo que le pegó de vuelta en el brazo izquierdo. Por ahí están las atenciones. Vamos a ver qué es lo que resulta. Pero sí, probablemente haya sido eso, que en el doble swing o donde regresa el bat, le pegó en el brazo izquierdo del receptor. Justamente donde tiene la mascota, donde está mascoteando, ¿verdad? Porque la esférica salió y la mascota no pegó el bat, o sea que fue en el doble sin. Pero bueno, ya salió el cloruro de tilo, el que buscaba el buen amigo Héctor,
2: Héctor Amaya.
1: Amaya,
2: No, pero aquí él tiene extracto de tarántula.
1: Ahí le mandamos.
2: Pues ya tenía un dolor.
1: Oye, pues tengo un dolor, pues de tanto que hablan de lo que es el
2: cloruro
1: de tilo. Digo, ¿cuál es ese?
2: Ahí le mandamos el cordial saludo al buen amigo Héctor Amaya, estar ahí abajo del nogal.
1: Quien también pasó muy temprano a reportar presencia, Ramiro Fernández Ramos, aquí a esta
2: Ramiro Fernández Marrubio
1: aquí en este palco de transmisiones. Mandamos saludos, pero aquí está localmente en este estadio, junto con Armando Silva,
2: sí. Y aquí están los buenos amigos del béisbol, el rey de los deportes. Aquí ya está calentando el receptor, es que sí se llevó un golpe, así como lo comentó Lucio, al dar el swing el bateador, pues alcanzó a pegarle pues en el brazo. Y bueno, imagínese usted el tremendo swing que hace este cubano bateador designado como lo es Osniel Madera. Se va a reanudar el encuentro. Tenemos un hombre en la almohadilla, un agricultor, Luis Morán, en la loma de las responsabilidades. Se prepara para hacer el siguiente lanzamiento, sale el batazo y una línea que captura ahí en segunda base y pescan a Yuriel González, hacen el doble play. Salió esta línea, un salto felino, capturó y lanzó a primera. Con esto consume el doble play, Lucy.
1: Relampagueante el doble play. Una línea que por poco y no la alcanzaba el segunda base, pero sí la contuvo Eduardo Ceballos. No, el segunda base del equipo de los Irritilas. Y rápidamente consumó el segundo tercio, dos outs, y ahora sí está en la caja de bateo Eduardo Ceballos.
2: Así es, Lucio, Eduardo Ceballos, dale un toquecito, captura el serpentinero, y por la vía 1-3, se consume el tercer tercio. Tres hombres vinieron, tres se fueron. Cero en todos los departamentos. Con esto, la pizarra de la notaría pública número 21 del licenciado Josué Moreno Aguirre nos indica que Irritiles tiene cero, agricultores cero. Vamos a cabina y retornamos con tres importantes comerciales.
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2: Así es, retornamos gracias al licenciado Trinidad Flores. En la caja de bateo se presenta la caja, él es el séptimo, con el número 68, Jake Pérez, por el equipo de los Irritilas, con el número 68, por la tanda de los zurdos. Viene el lanzamiento de Héctor Galván, alto y es bola, una bola y un strike, tiene Jake Pérez, por el equipo de los Irritilas de San Pedro. Quien se reporta también, manda saludos, Chucky Ibarra, dice, me saludas a Lucio, allá está Nava, dice, aquí estamos escuchando, sintonizando la 93.9, el buen amigo Chucky Ibarra.
3: Sí, se encargó ahí de la pizarra cuando los Lobos, ¿verdad?
2: Los Lobos.
3: Un gran jugador el amigo Chucky, me tocó jugar con él softball, muy completo, muy jugador, muy íntegro, muy disciplinario, utility, y bueno para jugar. Y ya su hijo pues también anda, creo que anda ahí con Nacho Cerda. Las Águilas de Nava acaban de obtener el campeonato. Y pues bueno, muchas felicidades y un saludo al gran amigo Chucky Ibarra.
2: Así es, le mandamos el cordial saludo deportivo de la 93.9. Aquí abanica el segundo strike. Abanica el segundo strike, Jack Pérez, para el equipo de los Irritilas, ante la serpentina de Héctor Galván. Parte baja de la segunda entrada. Un clima muy agradable aquí en Santiago B. González de Morelos, donde sale un batazo, es un elevado por las paradas cortas y en fly a 6 se consume el primer tercio. Anótele usted fly a 6. Ahora se presenta con la caja de bateo el octavo en el orden al bar. Vamos a ver ahorita que lo den a conocer en el sonido local. El octavo en el orden va por la tanda de los derechos, Lucio, es
3: Carlos Campoy.
2: Carlos Campoy, vamos a anotarle a ti, Carlos Campoy. Carlos Campoy por la tanda de los derechos en el primer lanzamiento.

0: 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Alza sus manos Luis Morán con el 92 en su espalda. Ahí un toquecito del frente para el tercera base, quien bajó con oportunidad, tomó, tiró y sacó la esférica y cayó del lado, Fernando.
1: Y así es, Lucio, se consume el segundo tercio por la vía número 53. Ahora se presenta la caja de bateo, el noveno en el orden al bat, con el número 12, Manuel, el metro Escalante de turno, por la tanda de los derechos, ante los lanzamientos de Luis Morán. Manuel, el metro Escalante, él cubre las paradas cortas para el equipo de los agricultores, el equipo de casa. En el primer lanzamiento le cantan el strike para Manuel, el metro Escalante. Ya tenemos dos outs en la pizarra. De haber oportunidad en el círculo de espera, tenemos al número 76, David Hernández. Manuel, el metro Escalante, por la tanda de los derechos. Y en el siguiente lanzamiento le cantan el strike. Dos strikes y cero bolas para Manuel, el metro Escalante. Hay dos outs en la pizarra. Gracias, Fernando. El metro Escalante, aquí en el turno al bat, por la tanda de los derechos. Parece que se quiere nublar. A un rodado sobre el inicialista, quien va por la esférica. Asiste la inicial, el propio serpentinero. Y por la vía inversa, por la vía 31, cayó el tercer auto, ¿no, Fernando? Ya de esta manera concluye la entrada. Tres hombres, tres outs, cero en todos los departamentos. Se van ya tres entradas completas de juego y la CNOP de Allende en el segmento deportivo nos informa que en tres completas de juego no hay nada para nadie. Esto está empatado a cero. Vamos a cabina. Tres comerciales, regresamos.
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1: Bien, bien, bien, regresamos a lo que es la parte alta de la cuarta entrada, cuando viene el primero en el orden de la bat, como lo es Ulises Lozano. Él es el parador en corto con el número 18. El número 18, Ulises Lozano. En su primera oportunidad fue por la vía 5-4, donde le hicieron el out. Por la tanda de los zurdos, ante los lanzamientos de Héctor Galván. Y en el primer lanzamiento, bajito y es bola. La primera bola para Ulises Lozano. Véngase al Estadio Santiago B. González de Morelos a presenciar del Rey de los Deportes. Un domingo muy agradable. Aquí el siguiente lanzamiento, le cantan el strike. Una bola y un strike.
0: comentaba, que está muy agradable ahorita aquí el domingo, corre el airecito así fresco, no, pues una chulada para presenciar el rey de los deportes, Liga del Norte.

0: en su temporada 2026. El siguiente lanzamiento bajito y es bola. Dos bolas con un strike para Ulises Lozano. Primero en el orden al bat, parte alta de la cuarta entrada. 0-0, nada para nadie. En el siguiente lanzamiento es alto y es bola. Tres bolas con un strike para Ulises Lozano. Él cubre las paradas cortas, ahorita convertido en bateador por la tanda de los zurdos. En el siguiente lanzamiento sale el batazo ya por segunda, un imparable que va y cae al guante ya de Yudiel González. Anótele usted, imparable para Ulises Lozano. Ahora se presenta la caja de bateo.
1: Y va de 2-2.
0: De 2-2, bateando para mil. Bateando para mil, Ulises Lozano. El siguiente bateador es el segundo en el orden al bat, con el número 20, Francisco Lugo. Él es el jardinero central, convertido en bateador por la tanda de los derechos. Ya tenemos un irritila en las colchonetas, hace el intento de toque, y por la vía 1-3 se consume el primer tercio. Por la vía 1-3 salió el toquecito, captura Héctor Galván, lanza allá con Ramón Lunar y se consume el primer tercio. Ahora se presenta en la caja de bateo el tercero en el orden al bat, como ves, Randy Delgado. Él cubre la primera base por la tanda de los zurdos con el número 63. Ahí van a dialogar con Héctor Galván, ahí va todo el infield para ver qué estrategia le van a lanzar a este Randy Delgado, Lucio.
2: Sí, o algo acontecería por ahí, están dialogando con Héctor Galván, el serpentinero. Y bien, pues vamos a ver, por lo pronto hay un out en la pizarra. Se envasa pues el primero en el orden. Se sacrifican y ya lo ponen en la intermedia a tiro de hit. Y hasta la tercera entrada se fue muy hermético el juego, Fernando. Aún y haber conectado imparable en la primera entrada este mismo muchacho Ulises, pues han ido saliendo en tres, los dos equipos.
1: Los dos.
2: Incluso Agricultores no ha pegado de imparable. Pues ahí está, así está interesante el juego. Por lo pronto viene a la caja de bateo Randy Delgado de primera base con corredor en la intermedia, Fernando.
0: Y así es, se presenta ahí por la tanda de los zurdos. Aquí corre el airecito, bien parece. Se viene la lluvia, Lucio.
1: Lluvia.
0: Se viene la lluvia, al parecer van a detener el encuentro. No, sigue ahí.
2: Pero se sentía que venía la agüita. Te acuerdas que se siente nubladito, se siente el airecito. Bueno, pues el agua llegó. Vamos a ver dónde le pueden dar.
0: Así es, vamos a ver qué dicen los umpires. Héctor Galván en la loma de las responsabilidades. Ahí vemos a Martita, que anda rauda y veloz ahí con las quinelas. Buen amigo Rafita Vilés.
2: Se le va a llenar la cangurera a Martita, ¿no?
0: Sí, así es. Puros billullos. Y aquí viene el siguiente lanzamiento. Abanica, el primer try. Abanica este número 63, Randy Delgado. Se hace presente el dios Lalo Clusio, la lluviecita aquí en Santiago de González.
2: Y de manera muy importante, en cualquier momento pueden decir esa padre que suspenden, pero bueno, ahí por lo pronto Héctor Galván saca el pie de la placa, el conteo está a 0 bolas con un strike, con un out en la pizarra, y vamos a ver hasta cuándo consideran los apales que pueden seguir, pero por lo pronto llegó el dios Lalo.
0: Así es, sigue el play ball. Aquí viene el lanzamiento bajito y es malo, se le escapa la esférica a Irving Pérez y anótele usted una bola con un strike y avanza el corredor. Ahora queda a 90 pies de home la posible carrera para el equipo de los Irritilas. Con solamente un out en la pizarra, ya tienen a 90 pies de home la posible carrera del despegue de la quinela. Vamos a ver, aquí continúe la agüita, pero los umpires dicen no, todavía siga, se puede jugar, es muy leve. Vamos a ver hasta cuándo le van a seguir dando con esta agüita. Ahí viene Héctor Galván, se pone de acuerdo con Irving Pérez. La contabilidad nos indica que tiene una bola, un strike, hay un out, parte alta de la cuarta entrada. Nada para nadie, 0-0.
2: Es una nubecita que se ve que puede ser pasajera, pero bueno, ahí está que sí. Dice que alrededor de las 3 pudiese terminarse, aunque viene otra nube enseguida, otra tormenta, pero no, que llegaría ya por allá de las 7, 8 de la noche. Ahorita por lo pronto permite seguir jugando y ni modo, a lo que te cruje, Chencha.
0: Sí, es de remojarse un poco. Viene aquí Héctor Galván para hacer el siguiente lanzamiento. Se pone de acuerdo con Irving Pérez, abanica, machucón de foul. Ahora tiene la contabilidad, una bola con 2 strikes. Hay un out en la pizarra, un hombre en las colchonetas a 90 pies de home, la posible carrera para el equipo de los Irritilas de San Pedro de las Colonias, que perdieron 4-0 en el primer encuentro. Ahorita lo repetimos, vamos en la parte alta de la cuarta entrada, 0-0, nada para nadie. Le mandamos un cordial saludo también para José Benito Villegas, que nos acompaña allá en la cartonera, dice, ven, aquí estamos al pendiente, apoyando a los agricultores desde el trabajo. Le mandamos el cordial saludo para José Benito Villegas. Ya se perfila Héctor Galván, se pone de acuerdo con Irving Pérez. Randy Delgado en la caja de bateo. En el siguiente lanzamiento sale el batazo. Ahí para las paradas cortas, una línea captura. Ahí lo que es Manuel, el Metro Escalante. Dijo, es mía y de él fue Lucio. Sí, tomó. Yo pensé que era un elevadito. Sin embargo, fue de bote amplio. La tomó el Metro, dio sobre la inicial. 6-3 la vía con la que cae el segundo tercio. Y ahora viene a la caja de bateo, el cuarto en el orden. Tercera base, Rigoberto Ávila. Y hay peligro para la serpentina de Galván. Ah, efectivamente, pues es la estrategia, le da la base intencional al cuarto en el orden y viene a la caja de bateo, quien batió para doble play en su turno anterior, el quinto en el orden, jardinero izquierdo por parte de Ritilas, Ramón Ramírez.
2: Así es, Lucio, Ramón Ramírez, a la caja de bateo por la tanda de los derechos. Ya tenemos 2 outs en la pizarra y en el primer lanzamiento es alto.
1: ¿Cómo?
2: Primer lanzamiento, bola para Ramón Ramírez. Se hace presente el dios Tlaloc aquí en el Santiago B. González de Morelos. Una panorámica espectacular. Ahí vemos al Gori mojándose también en el estadio.
1: El outfit. Se está mojando el outfit del Gori.
2: Sí, es. Aquí viene a la caja de bateo Ramón Ramírez. Con el primer lanzamiento que fue bola. Ahí ya se perfila Héctor Galván. Se pone de acuerdo con su receptor que es Irving Pérez. Viene a hacer el siguiente lanzamiento, es alto, se le escapa la esférica al receptor y anota la carrera de los Irritilas en los spikes del número 18 de Ulises Lozano. Ulises Lozano anota la primera carrera para el equipo de los Irritilas. Lucio, se le escapó la esférica, Lucio.
1: Un lanzamiento descontrolado de Galván.
2: Se ve su humanidad que está inquieto por el agua, pero es para los dos equipos. La bola botó, se fue hacia el cielo, hacia arriba, no caía, se vino trotando el de la tercera, en lo que la esférica bajó, pegado a la barda protectora de las gradas, y Ritilas pues ya anotó la primera carrera. Pues ahí le van a cambiar la esférica a Héctor Galván con 2 outs y el corredor avanzó a la intermedia, ¿verdad? Rigoberto, el de la base intencional, ya está en la segunda. Así están las cosas, Fernando.
0: Sí, así es. Entonces anótele usted la carrera en los spikes de Ulises Lozano, número 18. La primera carrera para el equipo de los Irritilas. Hay 2 outs en la pizarra, en la caja de bateo. Continúa Ramón Ramírez por la tanda de los derechos, con 2 bolas, 0 strike. En el siguiente lanzamiento, bajito y es bola. Anda algo descontrolado Héctor Galván, no sé, con el agua.
1: Anda molesto con el consigo mismo.
0: Sí, así es que como quiera, pues sí afecta, pero pues le afecta a todos por igual.
2: Vamos a ver si logra ahí, si hace presente y el sol.
1: Como dice la raza en el llano o en los cachos llaneros, pues ponle la bola que juegue el cuadro, hombre, ¿verdad?
2: No batalles, ponle la bola. Así es, vamos a ver Héctor Galván con el siguiente lanzamiento. Le cantan el strike. A Ramón Ramírez. Ahora la contabilidad tiene 3 bolas con un strike. 2 outs en la pizarra. Viene el siguiente lanzamiento, alto, y le regalan la base por bola. Base por bola para Ramón Ramírez. Ahora se presenta en la caja de bateo el sexto en el orden al bat, como lo es Jonathan Loera. Y afortunadamente ya se hizo presente el Astro Rey. O como cuando nos decían así de jovencitos, no, Fernando, que andábamos con la racía y dice, oye, se está casando el diablo, no, está lloviendo con sol. Se presenta el sexto en el orden al bar, Jonathan Loera. Hay 2 outs en la pizarra, 2 hombres en las colchonetas. El primer lanzamiento ceñido y es bola para Jonathan Loera por la tanda de los derechos. 2 outs en la pizarra. Marcador parcial al momento favorece a los Sirvitilas. 1-0. Abanica el primer strike. 1 bola y un strike para Jonathan Loera. Hay 2 outs en la pizarra. 2 hombres en las colchonetas. El equipo de Sirvitilas atacando. Pero dice Héctor Galván, ahorita les ponemos el freno de mano. Se prepara para hacer el siguiente lanzamiento. Galván viene el lanzamiento, sale el batazo allá por el jardín central. Captura Yuriel González, se queda con la cerca. Dijo, doña Blanca es mía y de él fue. Con esto, con una línea al 8, se consume el tercer tercio. Ahora el marcador nos indica que el equipo de los Sirvitilas tiene 1, el equipo de agricultores 0. Vamos a cabina con 3 importantes comerciales y retornamos. Vamos a cabina con 3 importantes comerciales y retornamos, licenciado. Adelante, cabina, 3 comerciales y retornamos. Anotó el equipo de Sirvitilas 1 carrera en la parte alta de la cuarta entrada.
3: Quedaron 2 en las colchonetas.
2: Se quedaron 2 en las colchonetas.
3: Quedaron 2 imparables. Los 2 que tiene el equipo. El Nelo Portales, aquí presente en el campo. Y bien, pues han transcurrido 3 entradas y media de juego, Fernando. Exactamente la mitad del juego. Hasta el momento, de manera parcial, le favorece a los Sirvitilas. Y ya una vez que pasó esta agüita y con solecito y con el mini goli, baile el mini goli, está chiflado, míralo, que lo agarren de la camiseta como un títeritín, míralo, bueno para el baile. Pues ven, aquí estamos desde Santiago Uber González de Morelos, esto se torna interesante. Y bien, pues anoche le ganaron Monclova a los Araperos de Saltillo, Fernando. Vamos a ver las pizarras de lo que viene siendo la Liga Mexicana de Béisbol. El día de ayer, vamos a ver por aquí si tenemos las pizarras del día de ayer. El sabadito, pues Pericos del Puebla cayó ante los Piratas de Campeche. Piratas 7, Pericos 5 en uno de los juegos. Y Piratas 4, Pericos 3. Ganó el doble juego Piratas a los Pericos. Diablos Rojos del México 16-6 a los Conspiradores. Sultanes del Monterrey vuelven a perder por segunda vez consecutiva ante los Toros del Tijuana. Toros del Tijuana 3, Sultanes 1. Tecolotes de los Dos Laredos cayó ante Caliente Durango. Caliente Durango 9, Tecolotes 4 en uno de los juegos. En el otro, Tecolotes 10, Caliente Durango 3, dividieron. El equipo Tigres de Quintana Roo ganó 3-2 a los Bravos. El equipo de los Rieleros de Aguascalientes le ganó 6-4 a los Dorados de Chihuahua. El Águila le ganó 7-3. El Águila le ganó 7-3 a los Leones de Yucatán. Charros cayó ante los Algodoneros. Algodoneros de Luz Laguna 8-0. Olmecas le gana a los Guerreros 2-1. Y los Acereros de Monclova le pegaron a los Araperos 6-1. Aquí continuamos, Fernando, en lo que viene siendo el cierre de la cuarta entrada. Y a batear David Hernández, Fernando.
0: Así es, Lucio, David Hernández en la caja de bateo. El primer lanzamiento es alto y es bola. El primer lanzamiento de Luis Morán fue alto para David Hernández. Primero en el orden al bat con este equipo de los agricultores. Luis Morán en la loma de las responsabilidades. Viene el siguiente lanzamiento, le cantan el strike. Una bola con un strike. La contabilidad que tiene el número 76, David Hernández. Primero en el orden al bat. Jardinero izquierdo para el equipo de casa, el equipo de usted, los agricultores de Morelos. En el siguiente lanzamiento le cantan el segundo strike. Ahora la contabilidad nos indica que tiene una bola con dos strikes para este primero en el orden al bar, como lo es David Hernández. En el círculo de espera tenemos a Robert Rabasa. Aquí la gente animando al equipo de los agricultores en el Santiago B. González de Morelos. Viene el siguiente lanzamiento, bajito y es bola. Dos bolas con dos strikes para David Hernández, jardinero izquierdo del equipo de casa. Robert Rabasa en el círculo de espera. 1-0, la mínima diferencia va ganando el equipo de los Irritilas. En la parte baja de la cuarta entrada. Viene el siguiente lanzamiento. Bola y le dan la base por bola. Base por bola para David Hernández. Ahora viene el segundo en el orden al bar con el número 3, Robert Rabasa de turno. Ya tenemos un hombre en las colchonetas, como lo es David Hernández. Con el número 3 por la tanda de los zurdos. Ante los lanzamientos de Luis Morán. Para el equipo de los Irritilas, se cuadra para tocar Robert Rabasa. Sale el toquecito, baja el primera y se consume el primer tercio. Por la vía 1-4. No corrió, Lucio.
3: De haber corrido, aunque no existen los hubiera, hubiese llegado quieto porque el tiro del pitcher fue alto. Claro. Tuvo que saltar en primera base.
4: Ahí hubiera llegado.
0: Pero bueno, lo hubiera no existe. Entonces anótelo usted por la...
3: Bueno, funciona el sacrificio.
0: Toque de sacrificio. Así anótelo usted. Un toque de sacrificio para Robert Rabasa. Ahora se presenta en la caja de bateo el primera base con el número 66.
3: Sí, muy importante ese sacrificio porque Agricultores ya tiene corredor a tiro de hit. Tienen desocupada la inicial. Pero Ramón Lunar, que fue dominado con fly al 8, pues está latente la posibilidad de que llegue la carrera que está en la intermedia, Fernando. Pero bueno, depende del bat de Lunar y del brazo de Morán, ¿verdad?
0: Así es, viene la batería pesada, tercero, cuarto y quinto, con solamente un out. Una gran oportunidad que tiene el equipo de casa. Ahora aquí con la mazagua de Ramón Lunar, que el domingo anterior desapareció Doña Blanca, ya de la sección 31. En el primer lanzamiento es alto y es bola. El primer lanzamiento para Ramón Lunar. Lo comentábamos que el domingo anterior, este mismo jugador, allá en el estadio de la sección 31, desapareció Doña Blanca por todo el estadio, allá por el jardín central. Vamos a ver si logra conectar el imparable productor. Tiene el siguiente lanzamiento, sale el batazo elevado allá por el jardín central, captura ahí cerquitas de la barda este tremendo batazo. Lo comentamos, eso tiene con qué para echarla afuera.
3: Y un batazo profundo al fondo del jardín central, muy cercano allá a la pizarra central. Y bien, pues de esta manera
1: la captura, pero avanza el corredor a la antesala. Ya con dos outs tenemos corredor a la tercera.
0: Así es, anota el entonces fly al 8.
1: Al 8 para Ramón Lunar. Ahora ya con esto ya tenemos un 2 out en la pizarra y se presenta en la caja de bateo el cuarto en el orden al bat, como lo es Yudiel González de turno. Él es el cuarto solete para el equipo de los agricultores con el número 24. Él cubre el jardín central, ahorita convertido en bateador por la tanda de los derechos ante la serpentina de Luis Huicho Morán. Hay dos out en la pizarra. Tenemos un agricultor en tercera, a 90 pies de home. O sea que con un imparable puede empatar el encuentro. ¿Y por qué no? Con un cuadrangular darle vuelta. Pero vamos a ver qué dice la esférica de Luis Morán. Aquí le dan la base intencional, la base por bola. Le tuvieron respeto a Yudiel González. Le otorgan la base intencional. Ahora se presenta la caja de bateo, el quinto en el orden al bat. Él es el bateador designado, Osmiel Madera, de turno, por la tanda de los derechos con el número 78. Le tuvieron mucho respeto, Lucio, a Yudiel González, y le otorgan la base intencional. Aquí va todo el infield para dialogar con este serpentinero, como lo es Luis Morán. Aquí aprovecha también Javier El Cacho Medina para darle unas instrucciones a Osmiel Madera. Acuérdate que tenemos dos out, ya tenemos dos hombres en las esquinas. Con un imparable se empata o le dan la vuelta al marcador. Vamos a ver si responde a la hora cero, como dice el buen amigo Pedro Velázquez, que le mandamos el cordial saludo hasta allá, hasta Dallas, Texas. Desde acá tenemos la bocina, Fer, acá en Dallas, escuchando la 93.9 y apoyando a este equipo de usted, los agricultores de Morelos, que al momento van perdiendo, pero bueno, en la parte baja de la cuarta entrada, todavía le queda oportunidad de dar el despegue. Pero vamos a ver, porque Luis Morán dice, aquí estoy presente tratando de detenerlos. Se va a reanudar el encuentro. Luis Morán ante Osmiel Madera. Hay dos outs en la pizarra, hombres en las esquinas. Y en el primer lanzamiento es alto el volante. Primer lanzamiento para Osmiel Madera. Fue bola. Una bola con cero strike. Dos out en la pizarra. Parte baja de la cuarta entrada. Marcador parcial 1-0. Favoreciendo a los Irritiles de San Pedro. Ya se calmó la agüita. Ya está el encuentro al 100%. Vamos a ver a Luis Morán para realizar el siguiente lanzamiento ante la agua de Osmiel Madera. Viene lanzamiento bajito y es bola. Por poco y se le escapa la esférica. Ya venía raudo y veloz ahí en la tercera para anotar la carrera. Vamos a ver, allá está David Hernández en la tercera. Es quien cubre. Ahorita está en la almohadilla de la tercera. Aquí el ampayita pide tiempo. Le dan la base por bola. Le dan la base por bola también a Osmiel Madera. Base por bola intencional. Ahora con esto ya tenemos casa llena. Casa llena, dos outs, y se presenta a la casa de bateo con el número 25. Él es Eduardo Ceballos. Va a haber un cambio de bateador. Va a entrar José Roberto Villasana con el número 5. José Roberto Villasana entra en sustitución de Eduardo Ceballos. una gran oportunidad que tiene aquí el equipo de casa, con casa llena, y el Champions va a llegar en el 2012, Lucio. Duelo de estrategias, bases intencionales por parte de Fernando Alquimán Rodríguez, y también Javier El Cacho Rodríguez le responde, cambia de bateador, sale Ceballos, Eduardo Ceballos, y viene de emergente José Roberto Villasana, que ha estado bateando bien, y reza las máximas del béisbol, que bateador emergente o se poncha o da de hit. El agricultor de Morelos está esperando pues que batee de hit. La mesa la tiene servida, están las bases congestionadas, con dos outs en la pizarra. La esférica, al rodar en el césped, pues humedece. Vamos a ver qué es que acontece, Fernando.
0: Así es, con esta guerra de nervios aquí en el Santiago González de Morelos. Viene el primer lanzamiento, le cantan el strike. Primer strike para José Roberto Villasana. Bateador emergente por el equipo de los agricultores. Tenemos casa llena, hay dos outs. Vamos a ver si logra conectar el imparable productor José Roberto Villasana, corriendo aquí de Morelos, Coahuila. Viene Luis Morán con el lanzamiento, sale el batazo ahí por segunda y por la vía 43 se consume el tercer tercio y se perdieron las esperanzas de anotar la carrera. Se consume el tercer out al terminar cuatro entradas completas de juego. El marcador nos indica Irritilas 1, Agricultores 0. Vamos a cabina con tres importantes comerciales y retornamos.
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2: Aquí estamos de nueva cuenta en el Santiago V. González de Morelos. A la caja de bateo, el séptimo, vendrá el octavo y noveno de Ricilas. En la parte alta de la quinta entrada, Jack Pérez, el jardinero derecho, que su turno anterior fue puesto con un fly de las paradas cortas. Sale un rodado por entre primera y segunda. ¡De imparable! Y siguen atacando los Ricilas. Ya es el tercer hit. Los agricultores no han conectado imparable aún. Aquí, muy sencillo, al 9, corre la inicial Jay Pérez y viene Carlos Campoy. Carlos Campoy de los Irritilas, de los que viven entre las lagunas de San Pedro de las Colonias. Casaca café, pues con bicolor, trae un poquito de amarillo, las letras, los números en amarillo. En el lanzamiento para el plato, para Carlos Campoy, en segunda base, ceñido el envío. Sigue sobre el cerrito Héctor Galván, haciendo batería con Irving Pérez. En la inicial, Lunar, Ramón Lunar. La intermedia, pues ahora es José Roberto Villasana. La tercera base es Robert Rabaza. Las paradas cortas, Manuel, el Metro Escalante. Jardín izquierdo lo patrulla David Hernández. El central, Yuriel González. Y el derecho, Brian Hernández. Se cuadra para tocar, viene el primer lanzamiento. Seguido iba sobre el casco. Y vamos a ver qué es lo que dice el umpire, porque como que daba la impresión que casi le rozó el casco, pero no, pero hablando no rozó. Sí, no, no le rozó, porque ahí continúa en la caja de bateo ese número 28, como lo es Carlos Campoy. Y avanza el corredor, ya avanza la intermedia, Lucio, con este atilo de... Sí, claro.
3: Sí, se me pasó el catcher, lanzamiento descontrolado,
2: iba sobre la testa, sobre la cabeza del bateador. Sin embargo, pues lo aprovecha el corredor para llegar a la intermedia. Viene el lanzamiento para el plato, abierto el envío y es bola. Es bola, por lo que tiene dos. Ah, no, ya le llenó. Ya le llenó la cuenta. Base por bolas. ¿O fue intencional?
3: No, ¿verdad? No, base por bolas.
2: Base por bolas. ¿Quién continúa, Fernando?
4: Así es, Lucio, se presenta en la caja de bateo el noveno en el orden al bar, como lo es Derek Galván, por la tanda de los derechos, ya con dos Ricilas en los senderos, Lucio.
2: Bien, de costado Galván, viene para el plato con velocidad, por el centro del plato, cantadito el envío, así que es el strike para el bateador, para Derek Galván.
4: Ahí, ¿qué número tiene? Derek Galván, bueno, ahorita vemos ahí los dorsales, se cuadra para tocar, sin embargo la deja pasar. Este muchacho es el receptor, ¿verdad? ¿O no? Derek Pérez Galván. No, ¿verdad? Vamos a ver de quién se trata. Pero bueno, se está jugando desde el principio del juego, es el noveno en el orden. Pues, si es la posición que nos falta de cubrir el 2. Viene el lanzamiento, se cuadra para tocar, la deja pasar. Y es bola. Le empareja la cuenta, una bola con un strike. Béisbol de la Liga del Norte de Coahuila, desde Santiago V. González de Morelos. Sí, ¿verdad? Efectivamente. No tenemos auto en la pizarra y tenemos dos irritilas sobre los senderos. El lanzamiento para el plato, intenta tocar pero falla en su intento este bateador derecho de los irritilas de San Pedro de las Colonias, que los dirige Fernando Jimán Rodríguez, y le sigue diciendo: vamos, usted puede tocarle la herrera, Férica, tóquesela. Ahí preparando el lanzamiento nuevamente Héctor Galván, el serpentinero de agricultores, viene para el plato, intentó tocar, la dejó pasar, y pues bueno, no pudo hacer contacto. Anótele chocolate, carrete se me hay. Pues ahora sí que lo estranguló, lo decapitó, ahí en home, lo enfría, y a la banca, allá, a calentar la banca, Fernando, y cayó el primer out. ¿Quién viene a batear?
5: Así es, Lucio, se consume el primer tercio. Ahora viene la caja de bateo, el número 18, primero en el orden al bat, como lo es Ulises Lozano de turno, por la tanda de los zurdos. Ya tenemos un out en la pizarra, Lucio.
4: Que va de 2-2 y encuentra dos corredores sobre los senderos. Batea para mil. Alza sus manos. Héctor Galván se impulsa y viene para el plato. La manija. Un mochoconcito para la parte posterior del parque. La contabilidad 0-2 para este bateador zurdo, que se acomoda la guanteleta. Y bueno, es agresivo para andar en las bases. Ya trae rota toda la pantalonera, Fernando.
5: Sí, así es donde anda ahí muy honrado y veloz, corriendo las almas, y hasta aquí el siguiente lanzamiento bajito, y es volar. La contabilidad ahora se diga que tiene una bola con dos strikes.
4: Una bola con dos strikes. Un out en la pizarra. Preparando el lanzamiento. Galván alza sus manos, vigila a los corredores, viene para el plato con velocidad, la toma el propio serpentinero, la segunda un out, y la segunda la inicial, doble play por la vía. Bueno, 6-3, le dominó por la salir de esa encrucijada. Y pues bueno, se quedó con las colchonetas, conectan pues un imparable, 1-2, que sería el tercero, ¿verdad? 1-2, 1-2, bien, pues se queda uno en las colchonetas, pega un imparable, no hay carrera. Entonces, de tal forma que la parte alta de la quinta entrada, 4:30 de juego, la pizarra de la Notaría Pública número 21 de Ciudad Allende, Coahuila, nos indica que los irritilas tiene una, agricultores 0. Vamos a cabina con tres comerciales y regresamos.
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1: En la caja de bateo de Edwin Pérez, que había sido chocolateado. Y bien, me quedé viendo la jugada de inicial, en lo que se dio un rodado violento sobre el segunda base. El segunda base tiró picado rumbo a la inicial. Apretó el paso Edwin Pérez y alcanzó a llegar quieto con infield hit en la inicial, Fernando.
2: Y así es, anótele infield hit para Edwin Pérez. Ahora se pasó error, yo creo que error del 4. Error del 4. Ahora viene en la caja de bateo el octavo en el orden. Al bar con el número 72, Brian Hernández de turno.
1: Quien intentaba tocar, fue por ella el receptor. Bueno, no la logra contener. Y bien, pues intenta sacrificarlo Javier Medina. Y ahora está coachando por la tercera Juan Balandrán, y por la edición el perrito, y por la inicial Javier el Pelón Villasana. De costado el serpentinero Luis Morán, preparando el lanzamiento, viene para el plato, se cuadra para tocar, la deja pasar, bola, le empareja el conteo, una bola con un strike. Aquí entra la caja de batear Brian Hernández, de costado de serpentinero, alza sus manos, se prepara para venir al plato, se cuadra para tocar, un toquecito muy lento, pero que sale por fuera de la raya de cal, y decían allá en el barrio, allá en lo llanero, dice, oye, si así tocas, ni en tu casa te abre. No, como que tiene miedo tocar, es que no es tocar para avanzar, para envasarse, es tocar para avanzar, o sea, es asegurar el toque, o se lo de frente a uno o a otro, dentro del cuadro, ¿eh? Porque digo, sorpresa, pues no va a haber, ya todo el mundo está esperando el toque, ahora si se la cambian o lo dejan, por lo pronto ya están dos strikes. Si vuelve a intentar y falla, vamos por regla, por guillotina. Vamos a ver si lo suelta. Por lo pronto tiene corredor en la inicial. No hay out. Y no le han pegado de imparable a este serpentinero. Se cuadra para tocar. Viene el lanzamiento abierto. Y es bola. Dos y dos. Dos bolas con dos strikes. Cerrándose el quinto episodio, la quinta entrada. Béisbol de la Liga del Norte. El serpentinero de costado toma la señal de su receptor, alza sus manos, se impulsa y viene para el plato en curva, abierto el envío, cuidándose Brian Hernández, pues de ir con la bola buena, definitivamente, decir que la cuenta está llena, no hay más allá, cuenta llena para el bateador, y vamos a ver el siguiente lanzamiento, viene para el plato, le abanica un machuconcito a la tela.
2: Y así es, en este machuconcito de Mabul. Ahora la contabilidad la tiene 3-2. 3-2 la contabilidad para Brian Hernández. En el círculo de espera tenemos con el número 12 a Manuel, el metro Escalante, para dar en corto para el equipo de los agricultores de Morelos. Ahora tiene un hombre en las colchonetas, no hay out. Vamos a ver si logra conectar el imparable Brian Hernández ante la serpentina de Luis Morán. Sale el batazo elevado, Lucio Juá. Batazo alto ahí sobre los dominios del parador en corto, quien toma la esférica. Y bien, ahí Javier el Cacho Medina le comenta algo, y pues es un fly, un fly a las paradas cortas, cayó el primer out y sigue el corredor ahí por el rumbo de la inicial, un agricultor sobre la parcela, Fernando.
3: Así es, Lucio, y ahora viene a la caja de bateo el noveno en el orden al bar, con el número 12 por la tanda de los derechos, él es Manuel, el metro Escalante de turno. Por la tanda de los derechos, hay un out en la pizarra, un hombre en las colchonetas. El primer lanzamiento es alto y es bola. Primer lanzamiento malo para Manuel Escalante.
2: Bien, Manuel, el metro Escalante. Y bueno, pues ha estado los minadores, el pentinero Morán. A agricultores no le han podido pegar de imparable. Y se ve que es un muchacho joven. Este Morán, Luis Morán. Viene el lanzamiento para el plato. La deja pasar y le cantan el envío. Cantadito. Está tirando como la golo. Golo. ¿Cómo dominas a los bateadores? ¿Qué tiras o qué? Pura cascumbia. Pura cascumbia. No tiene ninguna franca. Pura. Alza sus manos el serpentinero. Vigila el corredor de la inicial. Viene para el plato en curva. Un toquecito, pero de foul. Por fuera de la raya de cal. Con un out en la pizarra. Pues iba bien. Se intentó bien. ¿Qué tal si se queda dentro de la raya de cal, Fernando?
3: Sí, luego una habilidad que tiene Manuel Escalante, pues es muy rápido, muy veloz. Tiene, parece que se sube en la motocicleta y rápido te llega ahí a la almohadilla. Entonces continúa la contabilidad con una bola con dos strikes. Hay un out en la pizarra. Parte baja de la quinta entrada. Luis Morales, el serpentinero. En la caja de bateo, Manuel, el metro Escalante, que aquí saca un machucón de foul. Machucón de foul que conecta Manuel, el metro Escalante.
2: El Manuel, el metro Escalante, cuenta de una bola con dos strikes. Preparándose Luis Morán. Cierre de la quinta entrada. Avanzando el juego, ganando los irritilas. 1-0 desde el cuarto episodio. La cuarta entrada. Baja del cerrito Luis Morán. Sube nuevamente ahí a él. Vigila el corredor de la inicial. Vamos a ver el metro contra Luis Morán. Viene el lanzamiento. Le abanica y un machuconcito rumbo a la tela protectora de la tribuna del lateral izquierdo. Supuesto que gana la entrada, Fernando, finalmente.
3: Sí, oye, tremendo entrada que hicieron, como siempre, aquí en Santiago B. González de Morelos, venir a apoyar al equipo de casa, el equipo La Marea Roja, aquí en el Santiago B. González de Morelos. Y luego, pues, ahorita el clima bien agradable, Lucio. Estamos allá en Saltillo, allá con Rodrigo.
2: Allá en la ciudad del aire acondicionado. Y el que no para es el buen amigo Gabriel Lozano. 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
3: de maíz para no pecar tanto
2: con salsuca. Cuenta de 2-2, viene el lanzamiento para la plata, le abanica, sale un rodado por el rumbo de las paradas cortas, a segunda no, a la inicial, doble play, la jugada salvadora de los serpentineros. La vía 4-6-4, ¿verdad?
3: 6-4-3,
2: 6-4-3, doble play, tres hombres, tres out, y agricultores sigue sin batear imparable, así que se van 5 completas. La CNOP, el segmento deportivo, nos informa que la pizarra está favorable a los irritilas desde la tercera, de cuarta entrada. Buenas, carrera por 0. Vamos a cabina con 3-3 comerciales y regresamos con la crónica de Fernando Cifuentes.
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2: Retornamos a Santiago V. González de Morelos, donde se presenta la caja de bateo. Francisco Lugo, segundo en el orden al bat. El primer lanzamiento, le cantan el strike. Le cantan el primer strike a Francisco Lugo, jardinero central por el equipo de los Irritilan. Parte alta de la quinta entrada, una carrera por cero, ganando los Irritilas a estos agricultores aquí en el Santiago V. González de Morelos. Sí, parte alta de la sexta entrada.
7: ¿Ya es juego legal?
2: Ya juego legal. Sí. Vamos a ver si logra dominar Héctor Galván a Francisco Lugo, jardinero central convertido en bateador. Sale el batazo elevado ahí por primera base. Ramón Lunar captura, se le cae la esférica. Choca ahí con segunda base y logra ponerlo fuera. Allá en segunda se le cayó la esférica. El jugador Francisco Lugo corrió a segunda, pero ahí lo quemaron y lo pusieron fuera y cae el primer tercio.
7: Sí, como que Roberto Villasana no confió en el primera base. Terminó estorbándole Roberto Villasana, se cayó la esférica. El corredor, el bateador corredor, se quiso ir a la intermedia, pero en el tiro del 3 al 6 lo pusieron fuera de servicio, lo quedaron fuera de circulación, así que por la vía 3-6, cayó el primer out. Ahora viene la caja de bateo, Randy Delgado, el primera base, Fernando.
2: Así es, primera base por la tanda de los zurdos, Randy Delgado con el número 63. Primer batazo sale de foul allá por el dogado de los agricultores de Morelos. Anoten usted el primer strike para Randy Delgado con el número 63 por la tanda de los zurdos ante la serpentina de Héctor Galván, que hace mancuerna con Irving Pérez. Viene el siguiente lanzamiento, sale el batazo allá por las paradas cortas y anoten usted imparable para Randy Delgado, un imparable que llegó allá por el jardín central, allá con Yudiel González. Ahora se presenta la caja de bateo, el cuarto en el orden al bat, Rigoberto Ávila, por la tanda de los derechos, ya con un hombre en las colchonetas. Hay un out en la pizarra. Vamos a ver si logra dominar Héctor Galván a este cuarto tolete por el equipo de los Irritilas, como lo es Rigoberto Ávila. Se pone de acuerdo con su receptor para hacer el siguiente lanzamiento. No le gusta al umpire. Bola para Rigoberto Ávila. No le gustó a la ampallita. Vamos a ver, Héctor Galván con Irving Pérez. Hay un Irritila
7: allá en la primera base. En el siguiente lanzamiento sale un elevado allá por segunda y con fly al 4, anoten usted el segundo tercio. Fly al 4. Ahí el segundo tercio. Ahora viene en la caja de bateo el quinto en el orden, ¿verdad? Como lo es Ramón Ramírez. Ramón Ramírez a la caja de bateo. Tenemos un hombre en la primera base. Viene el lanzamiento, dejándole el strike. Primer strike para Ramón Ramírez. Él es el jardinero izquierdo para el equipo de los Irripilas. Ahora convertido en bateador por la tanda de los derechos. Pone de acuerdo a Héctor Galván con Irving Pérez. El siguiente lanzamiento sale batazo allá por el jardín central, que es capturado por Julián González, y se consume el tercer tercio con una línea, dijo Julián, es mía y del juez. Con esto se consume el tercer tercio. Y anoten usted ahora la parte alta de la sexta entrada. Continuamos una carrera por cero a favor de los Irritilas. Vamos a cabina con tres importantes comerciales y retornamos.
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1: Bien, bien, bien. Retornamos al Santiago V. González de Morelos, donde hay un cambio de serpentinero. Sale Luis Morán y entra Alejandro Ramírez. A lanzarle al primero en el orden al bat, como lo es con el número 76, David Hernández. El primer lanzamiento es cantado, strike. Primer lanzamiento para David Hernández. Salió Luis Morán y entra Alejandro Ramírez. Viene el siguiente lanzamiento, un batazo y por las paradas cortas y por la vía. 6-3, se consume el primer tercio. Ahora viene la caja de bateo, el segundo en el orden al bat, con el número 3. Él es Robert Rabasa de turno, por la tanda de los zurdos.
2: Bien, pues debe ser en esa entrada, Fernando. Definitivamente salió del juego, fíjate, sin permitir carrera, sin permitir imparable, y bueno, una salida de calidad de Luis Morán, y viene al relevo Alejandro Ramírez Álvarez, que ya sacó su primer out, y ahora viene Robert Rabasa, pero debería ser esa oportunidad que el director les pueda hacer algo. ¡Ay, jugada!
1: Sale una rola ahí por segunda y por la vía. 43, se consume el segundo tercio. Salió una rola violenta ahí por la segunda, pero captura por la vía. 43, se consume el segundo tercio. Ahora viene la caja de bateo, el tercero en el orden al bat, con el número 66. Él es Ramón Lunar de turno. Él cubre la primera base, ahora convertido en bateador ante la serpentina de Alejandro Ramírez, ya con dos outs en la pizarra. Parte alta, parte baja de la sexta entrada. El primer lanzamiento bajito y es bola. Parte baja de la sexta entrada. Vamos a ver si Ramón Lunar logra conectar ese abrazo ya que desaparezca Doña Blanca. Pero viene Alejandro Ramírez con el lanzamiento. No le gustó al umpire y es bola. Dos bolas con cero strike para Ramón Lunar. Este primera base ahora convertido en bateador por la tanda de los derechos. En el círculo de espera de haber oportunidad tenemos a Yudiel González, jardinero central, con el número 24. Pero vamos a ver qué dice con la majagua. Ramón Lunar conecta esta rola y por las paradas cortas, anótele usted, un imparable para Ramón Lunar. Capturó el shortstop, pero ya no le dio tiempo de hacer el lanzamiento. Ahora se presenta la caja de bateo con el número 24. Él es Yudiel González.
2: El primer hit de agricultores, Yudiel hit. Y ese primer hit que conecta agricultores en el juego vespertino. Tiene corredor a la inicial. Y pues yo creo que eso se puede definir con un zambombazo para que la barda. Pero bueno, vamos a ver qué es lo que acontece. Pero,

0: hasta la parte baja de la sexta entrada conectaron. Ahora es el centinero. Ahora, se le tuvo que tirar un clavado del parador en corto para ir por la esférica esa de... ¿quién fue? Ramón Lunar, ¿verdad?
1: Ramón Lunar.
0: Ramón Lunar, en corre la inicial. Allá está la asistencia. Allá está el Jimán Rodríguez atendiendo a este para corto del equipo de los Irritilas. Pues es Ulises Lozano. Es Ulises Lozano que le están dando la asistencia. Pues es que, haz de cuenta que se aventó un tercero sobre la lona, ahí sobre el césped. Se quiso levantar, pero ya mejor ya no tiró. Primer imparable de agricultores. Viene el mejor productor, y hasta este momento, en esta semana, estuvo como champion bat, o sea, apareciendo como el mejor bateador, Yuriel González.
1: De la liga.
0: De la liga del norte, sí, de agricultores. Pues aquí es importante demostrar, hay un gran picheo, definitivamente, por parte de los Irritilas de San Pedro, los que viven entre lagunas. Así que vamos a ver quién gana este duelo entre Serpentinero, va a ser muy interesante, contra Yuniel. Y el que no se despega el radio es Roberto Medina Rocha, el Calimán y Calimancino. Les mandamos saludos a los dos, hasta allá, Allende, Coahuila.
1: Así es, le mandamos un saludo a Calimán, allá en Allende, Coahuila. Vamos a ver a Alejandro Ramírez ante Yuriel González. El primer lanzamiento es bajito y es bola. Primer lanzamiento para Yuriel González. Cuarto en el orden al bat. De haber oportunidad, tenemos en el círculo de espera a Osniel Maderas con el número 76. Se perfila para el siguiente lanzamiento. Banica el primer strike. Una bola y un strike. Es la contabilidad que tiene este cuarto tolete, como lo es Yuriel González. Una bola, un strike. Hay dos outs. Parte baja de la sexta entrada. Va perdiendo agricultores por la mínima diferencia. Una carrera por cero. Vamos a ver si logra conectar el imparable. Sale el batazo elevado allá por el jardín izquierdo y captura. Es mío y de él fue con un fly al 7. Fly al 7. Vinieron cuatro hombres. Se conecta un imparable. Y la pizarra de la CNOP de Allende nos indica que en seis entradas completas el equipo de Irritilas tiene una, agricultores cero. Vamos a cabina con tres importantes comerciales y retornamos.
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1: Aquí andamos de nueva cuenta. Santiago B. González de Morelos en el juego vespertino y Irritilas. De los que viven entre lagunas son los Irritilas y vienen de San Pedro de las Colonias contra agricultores. Parte alta de la séptima entrada y a batear, ¿quién, Fernando? Así es, se presenta en la caja de bateo el quinto en el orden normal, como lo es Ramón Ramírez. Él cubre el jardín izquierdo con el número 25 en sus dorsales. De dos oportunidades no tiene imparable. Es quinto, sexto y séptimo. Y empieza tronar la nube nuevamente. Ahí está la nube tronando. Están chocando las nubes. Va a estar como las grandes ligas, Williamsport, que suspenden el juego, pero bueno, vamos a ver. Está rodado por la tercera. Acepta Robert Rabaza. Está sobre la inicial. 53. La vela con la que ya Ramón Ramírez entregó el primer tercio, Fernando. Así es, se consume el primer tercio. Ahora viene a la caja de bateo el sexto en el orden al bar, como lo es Jonathan Loera. Jonathan Loera en la caja de bateo con el número 66 por las andas de los zurdos, Lucio. Jonathan Loera con el número 68. Pues bueno, él es ¿qué? El designado, ¿verdad?
2: Okay, el designado.
1: 6-3 y línea al 8 de 2, nada. En la apertura del séptimo episodio, la Lucky Seven o la fatídica séptima entrada, Galván saca el pie pivote de la placa y nuevamente se acomoda para lanzar. Ahí viene con su wind up, movimientos, dan un rodado por el rumbo de la inicial. A buen bote la toma Ramón Lunar, el mismo pisa la colchoneta sin asistencia. 33, la liga con la que cayó ya el segundo tercio, Fernando. Dos hombres, dos abajo. Así es, lo que usted consume el segundo tercio. Ahora viene a la caja de bateo el séptimo en el orden al bat, como lo es Jack Pérez. Él es el jardinero derecho por el equipo de los Irritilas. Bueno, pues aprovechamos también mandar saludos allá donde siempre están a 93 en el ejido Chamacuero, Lucio, ya andamos por allá. Hoy es donde quieres escucha ir a 93.9, todo lo que da.
3: Sí, a Pancho, al Cuatón, a toda la gente allá.
4: Bingo.
1: Sí, hay que pues visitar Chamacuero, allá los de las bicicletas, MTB, MT5M. Pues hacen carreras muy seguido.
2: Los Galgos.
1: Los Galgos, MTV, sí. Entonces, pues importante. Así que les mandamos cordiales saludos hasta allá. La capital bis de Allende, Chamacuero, Coahuila, lo que sale un elevado profundo para Jardín Central. Hacia atrás, y un nivel. Se pone de frente al home. Alza su mano enguantada cerca de la pizarra. Captura la esférica. Y en fly al 8. Colorín colorado. Esta entrada ha terminado. No carrera, no hit, no error. Y bien, pues 6 entradas y media de juego han transcurrido. Vamos a venir a lo que puede ser el final del juego, a que cierre Agricultores la séptima entrada. La pizarra que nos informa la CMP de Allende en el segmento deportivo nos dice que esto está desde la cuarta entrada, 1-0 a favor de Irritilas. Vamos a cabina, 3 comerciales, regresamos.
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1: Retornamos. Vamos a lo que viene siendo el cierre de la séptima entrada. Agricultores, a construir una carrera o morir en el intento. 1-0 la pizarra. Osniel Maderas, que entre dos oportunidades no tiene imparable. Tiene poder para sacarla del campo. Vamos a ver qué es lo que sucede. Por lo pronto, hace el swing de 360 grados, Fernando. Cuidado con el catcher. Y que si pesca esta esférica en el punto exacto, la bota de para las palmas, Lucio. La quiere desforrar, la quiere romper la esférica, borrarla del panorama. Por lo pronto, una bola con un strike. Osniel Madera preparándose, viene para el plato, sale un rodado por el rumbo de las paradas cortas. Pretendía tomarla. Aguante volteado. La pelota se arrastró en lo que viene siendo el filo de la gramilla exterior de las paradas cortas. Ya no la puede detener. Y esto va a ser imparable, Fernando.
4: Así es, anótelo usted, imparable para Osniel Madera. Ahora se presenta a la caja de bateo. El sexto en el orden al bar, como lo es José Roberto Villasana de turno, por la tanda de los zurdos, con el número 5, con un hombre en las colchonetas, no hay out. Vamos a hablar a José Roberto Villasana con la majagua.
1: Y buenas manager, ¿qué mandaba, Fernando?
4: Toquecito y
1: un toquecito elevadito, un braicito sobre la inicial, y definitivamente hoy no fue el domingo de Roberto, José Roberto Villasana. En lo que viene un cambio, Fernando, así que le anotamos un fly al 3, cayó el primer out, y bueno, pues en lugar de ir en Pérez, viene este muchacho, su receptor, ¿cómo se llama?
4: Wilson
1: Mejía, viene de emergente, con corredor en la inicial, con un out en la pizarra, ante los lanzamientos de Alejandro Ramírez Álvarez. Viene el lanzamiento para el plato, hola, la primera, ¿verdad? Wilson Mejía, el domingo que jugó Morelos aquí, que no puede estar. ¿Cómo le fue, Fernando? ¿Sí batió?
4: Sí, batió allá en el estadio de la sección 31, allá en Agujita. Y bueno, sabemos que es un hombre de amplia experiencia en Liga del Norte. Vamos a ver si logra destacar aquí su batazo.
1: Tiene lanzamiento para el plato, le abanica un machuconcito ahí sobre la tela protectora y la contabilidad se empareja. Una bola con un strike. Corriendo Daniel Madera por la inicial. De costado del serpentinero. Alza sus manos. Prepara el lanzamiento, viene para el plato de Fiore y sale un batacito, un clásico Texas, de imparable a la pradera central. Así que ahora tenemos dos agricultores con solamente un out, Fernando. Y se anima la porra, Fernando. Va a haber cambio de corredor, ¿verdad?
4: Sí, así es, aquí ya se anima el graderío en el Santiago de González de Morelos. Va a haber un cambio, va a salir Brian Hernández y entra con el número 7. Vamos a ver quién es el jugador bateador designado. ¿Quién es el número 7?
1: Bueno, por lo pronto
4: va a salir Brian.
1: Corredor emergente,
4: Adrián Ramírez.
1: Felipe Pérez.
4: Felipe Pérez entra en sustitución de Wilton Mejía como corredor emergente. Vamos a ver quién es el número 7, bateador emergente. 7. Vamos a ver si lo da a conocer, perdón, el sonido local. Va a entrar en sustitución de Brian Hernández, que cubría el jardín derecho. Vamos a ver una gran oportunidad, tiene solamente un out, y hay dos corredores en los senderos. El equipo de agricultores tiene la última oportunidad para tratar de empatar en el número 7.
7: Aciel.
4: Tiene el primer lanzamiento, le cantan el strike. Primer lanzamiento para Aciel. Hay un out, dos hombres en las colchonetas. Vamos a ver si logra otra vez el imparable.
7: Sí, efectivamente, tiene la mesa servida, viene el lanzamiento abierto. Agricultores con solamente un out de la pizarra, entonces salió Brian Hernández, que da su oportunidad de no rebatear el imparable, ¿verdad? Pues bueno, vamos a ver a quién le apuesta el cacho, a ver si le responde. Pues esta jugada que está mandando esta estrategia, cacho.
4: Sí, vamos a ver. Hay solamente un out, dos hombres en las colchonetas, abanica, segundo strike. Abanica, no encontró la esférica. La contabilidad, tenemos una bola con dos strikes. Hay solamente un out en el círculo de espera. Tenemos a Manuel, el metro escalante con el número 12. Él es el parador en cuarto de los agricultores de Morelo. Parte baja de la séptima entrada. Una carrera por cero ganando los Irripilas. Termina para hacer el siguiente lanzamiento. Sale el bajazo de imparable. Por el jardín izquierdo. Anota la carrera los spies de Osmiel Maderas. Escuche usted al respetable Lucio. Eso es la tribuna, se vuelve una locura del manicomio. Aquel Javier Cacho Medina mandó bater el cordero. Así es que me respondió con imparable. Se trajo la carrera del empate. Hasta la intermedia se fue Felipe Pérez Hernández, y ahora viene a la caja de bateo Manuel el metro escalante, con solamente un out en la pizarra, Fernando. Así es, solamente un out y se empata el encuentro, una carrera por equipo. Manuel el metro escalante, escucha usted al respetable, y ahora tenemos dos corredores de los senderos, solamente un out. Vamos a ver qué dice Manuel el metro escalante, quien saca la casa machucón de Pau. Una bola con un spray para Manuel el metro escalante. Se logra empatar el encuentro en la parte baja de la séptima entrada. Aquí se prende el graderío de Santiago de González de Morelos. Hay solamente una rajita que se termine esto, Fernando. Pueden dejarlos ahí en el terreno de juego. Vamos a ver, hay solamente una. Tiene lanzamiento, sale el batazo machucón de Fau. La contabilidad nos indica que tiene una bola con dos strikes. Una bola con dos strikes. En el círculo de espera tenemos con el número 76 a David Hernández. Solamente una out, una por una. Dos corredores en los senderos. Manuel el metro escalante en la caja de bateo. Viene el siguiente lanzamiento, es malo. Dos bolas con dos strikes. Escuche usted la batucada aquí en un lado del palco de la 93.9. Ahí vemos al buen amigo Nelson Portales. Degustando un extracto de cebada. Tiene el siguiente lanzamiento, sale Machucón de Foul. Machucón de Foul que conecta a Manuel el metro escalante. Oiga usted, aquí el graderío, aquí en el Santiago de González de Morelos, apoyando al equipo de casa. Una carrera por una, parte baja de la séptima entrada. Hay solamente una out. Tiene
7: Alejandro Ramírez con el lanzamiento, es alto. Ahora la contabilidad, 3-2. 3-2 la contabilidad para Manuel. El metro escalante. Oiga usted, respetable, como le gritan al serpentinero de los Irritilas.
8: Ya me emocioné, se le dejé la séptima. El lanzamiento para el plancho de Morales por el rumbo de la tercera.
7: Ahí Manuel, el metro escalante a punto de responder. Y esto se ha convertido en una locura. Aquí con dos agricultores, Felipe Pérez Hernández en la intermedia. Y hasta Fiel Piña en la inicial. Cuenta llena la gente Pérez Hora. Paseando a Manuel el metro escalante, defendiéndose entre los lanzamientos de Alejandro. De Alejandro. Ramírez, que le ha estado lanzando, ya como viene Manuel el metro escalante, se le está regresando al serpentinero. Aquí se fue detenido el encuentro y en el sitio de espera profesionalmente Leonard, ahí viene preparándose el serpentinero para hacer el lanzamiento. Se pone de acuerdo con su receptor, viene para atrás, decide hacer una línea, un batazo profundo, la pelota hasta la banda. Pero a escaso metro de la raya de cal, está engrandecido Manuel el metro escalante, la puso de lleno contra la barra por el jardín izquierdo, pero de falla, Fernando.
3: Sí, así es, conocemos también el poderío de Manuel el metro escalante, ya ves que ha sido campeón con los Astros de Piedras Negras en la Liga Español. Vamos a ver si responde ahorita a la hora cero, Lucio.
7: Preparando el siguiente lanzamiento es el centinero, acepta la señal, viene para el plato, nuevamente le tira un rodado de batazos bien conectados, como si el metro tiene ganas de definir este encuentro con un batazo de él. Cuenta llena, 3-2, preparando el lanzador, el siguiente lanzamiento, alza su mano, vigila los corredores, viene para el plato, le tira en la línea de imparable Luis Izquierdo, para el vencido por la gente, no es cierto, agricultores, le saca el juego a los Irritilas, con batazo de Manuel, el metro escalante, el otro imparable, y llegó la carrera número 2, y la pizarra final, 2-1, a favor de agricultores. Ahí el metro escalante se convierte en el héroe. Le dijimos que el metro estaba valiente, el metro quería ganar este encuentro, el metro lo quería defender, el metro lo quería ganar con batazo de él, y así salió Fernando.
3: Así es, tremendo Manuel el metro escalante con este imparable productor, donde dejan en el terreno de juego a los Irritilas. Ganan el segundo encuentro, el primero por marcador de 4-0, el segundo dejan en el terreno de juego los Irritilas por un marcador de 2-1. Tremendo juego, tremendo espectáculo, Lucio.
7: Efectivamente, qué juegazo, toda la gente que está puesta de pie, todo el mundo aplaudiéndole a Manuel el metro, todo el mundo agradeciéndole ese batazo que batió de imparable, la tomó el jardinero Fernando, tiró un poquito abierto al juez, llegó el corredor con la mano por delante, llegó Seb y en eso llegó el mascotazo del receptor. Qué bonita jugada, Fernando. Y bueno, se sacaron la espina, porque los Irritilas les habían ganado ya, Fernando.
3: Sí, así es, lo comentamos el sábado ayer con el profe Israel Hernández, que en la primera vuelta, cuando el equipo de agricultores hizo el viaje allá a San Pedro de las Colonias, ganaron los Irritilas. Y bueno, querían sacarse la espinita y no lograron con este tremendo juego de guerra
4: de nervios, duelos de serpentineros, un gran espectáculo que brindaron aquí estos dos equipos, tanto como los irritilas y los agricultores. Y oiga usted, aquí en el graderío se volvió un manicomio, pero bueno, un gran espectáculo es lo que tiene el rey de los deportes, como lo es el béisbol. Para comentar los números finales, Lucio.
7: Sí, pues es una cajita de sorpresas. Le da el béisbol al equipo de agricultores, y de manera muy particular a su manager, Javier El Cacho Medina, que estuvo mandando las jugadas. Pero fíjate, Manuel El Metro Escalante, ¿cuántos fouls serían? No se los contamos, pero fueron como unos 10. Digo, la que te pases por el home, que venga de strike, te la voy a regresar. Te la voy a regresar de foul, hasta que la puso de imparable. De esa manera quedó este juego, y así fue como de alguna manera se escribe la historia. Gana el equipo de los agricultores, los Dalores, victoria 4-0 y 2-1, y de esta manera, pues bueno, Argentina es una carrera, 4 imparables, un error, dejaron 4 en las colchonetas. El equipo de los agricultores, 2 carreras con 5 imparables, sin error, y 5 dejados en base. Gana el juego justamente Héctor Galván, y lo pierde Alejandro Ramírez, que te había comentado, Fernando, a este serpentinero, si le están haciendo contacto, si le están pegando. Y la barrera de home fue de Felipe Pérez, que se dejó venir desde tercera, entró con la mano por delante. ¿Quieres agregar algo o mando los micrófonos?
4: Y así el usuario.
7: Bueno, de esta manera agradecemos la gentileza de su atención a todos nuestros patrocinadores, a nuestros compañeros locutores allá en cabina central, muy temprano a Maribel Ramírez, el licenciado Trinidad Flores Hernández. Aquí estuvimos en la crónica, a Fernando Cifuentes García y un servidor, José Corazos. Les decimos muchas gracias. Mandamos los micrófonos a cabina, allá en Juárez 1400 al sur, y nos vemos en uno más de esos eventos deportivos, porque agricultores van para los playoffs. Gracias por su atención.

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He llorado. Sí, he llorado ante el solo pensamiento de la separación. 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
2: Son las 17 horas, 5 de la tarde con 7 minutos, 5-7, la temperatura en los 33 grados centígrados. Saludándote en este domingo 12 de julio del 2026 a través de la 93.9 FM. En este domingo familiar, domingo de béisbol. Qué buen juego. Ahí voy a mandar saludos para nuestro buen amigo Chuy Requena, allá en la ciudad de Nava, Coahuila, nos está sintonizando. Chuy Requena es hermano del profe Mario Requena y vecinos ahí en el barrio del Dólar, ¿no, Chuy? Hasta allá, nuestros saludotes hasta la ciudad de Nava para Chuy y su familia, que siempre nos están sintonizando. La última y nos vamos, la última hora. La última y nos vamos. Esto es de los Caballeros del Estilo Diferente, los Traileros del Norte.

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5: Son las 5:16, 5:16, 33 grados la temperatura. A nuestros buenos amigos allá en Villa Unión, que también nos están sintonizando, les mandamos el saludote. Esto es Carácter Norteño y Juan Tavares.

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9: Son las 5:27, 5:27, la temperatura se registra en los 34 grados centígrados y me dijo, eres tú. Grados y me dijo.

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2: Solo 23 minutos para que ya estén aquí las 18 horas, 23 para las 6 de la tarde, la temperatura en los 34 grados centígrados. Voy a mandar saludos hasta la colonia Nueva Frontera, Ampliación Nueva Frontera. Y la Nueva Frontera también, ¿por qué no, verdad, doña Choco? Saludos para doña Choco, que nos está escuchando ahí con el radio todo volumen y contando los trailers que pasan de norte a sur y de sur a norte. ¡Vámonos, recio! Esto es Chelo Silva.

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1: Son las 6:26. Temperatura 31 grados.
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2: Son las 6:35. Temperatura 31 grados.
3: Oye, y esto le pasó a un amigo de Villachurris.

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11: Son las 6:46. Temperatura 30 grados.

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11: Son las 6:55.
12: Temperatura 30 grados.

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